0: No, mentira, porque yo andaba con la injusta y salí igual.
1: Momento de noticias acá en la Punta 7 con el Mario Alejandro Sangüesa. ¿Qué tal, Mario? ¿Cómo estás?
2: Hola, ¿qué tal? ¿Cómo estás? Gusto saludarte. Te saludo y te cuento que la PDI confirmó un aumento del 114% en la incautación de drogas por gramos en relación con el año pasado en la región de Los Ríos. La información la entregó hoy el jefe regional de la Policía Civil, prefecto inspector José Miguel Sea, en el marco del Comité Policial. Allí se analizó, entre otras cosas, la incautación registrada hace unos días de 150 kilos sustancias entre marihuana, ketamina, cocaína y éxtasis. Solo en los últimos 4 días, la policía ha realizado 24 operativos delictuales en diversas poblaciones valdivianas. En tanto, la PDI de Arica detuvo a 2 sujetos de nacionalidad colombiana como sospechosos de un homicidio ocurrido el pasado jueves en la comuna de La Cisterna. De acuerdo con información policial, la captura se concretó en el marco de fiscalizaciones en el control estratégico de la localidad de Cuya, al sur de Arica, donde se comprobó que ambos contaban con órdenes de detención pendientes. El gobierno de Singapur pagará a las familias $1,575 estadounidenses anuales por cada hijo menor de edad, equivalente a casi 1,5 millones de pesos chilenos, con la finalidad de elevar su tasa de natalidad, que es una de las más bajas del mundo. El primer ministro Lawrence Wong dijo que el país apoyará a las familias que decidan tener hijos con dinero y políticas adicionales, como la incorporación de más días libres en el trabajo para pasar tiempo con los menores de 12 años. Con el nuevo sistema, quien tenga 3 o más hijos en primaria tendrá derecho a 12 días libres cada año, lo que supone un aumento de 10 permisos respecto al esquema actual, según explicó el mandatario, agregando a ello un estímulo económico por cada hijo recién nacido. En el fútbol, señalar que por tercera vez está confirmado el partido el viernes a las 7:30 de la tarde en el estadio Esteroa Rebolledo. Allí jugará Arturo Fernández Vial frente al cuadro de Nacimiento. En este instante los vialinos están cuartos en la tabla con 35 puntos. Nacimiento, su rival, está noveno con 24. Esto es el fútbol de tercera B. En tercera división A, Lautaro de Buena el fin de semana recibirá Naval y Cabrero será local ante Municipal Puente Alto. Noticias en la Punto 7.
1: Perfecto, Mario. Y más informaciones en cualquier momento y mañana un nuevo boletín informativo a las 9 de la mañana.
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0: mirando por acá cómo va a estar el tema de la lluvia. Va a continuar durante esta noche, pero en menor intensidad, por lo menos según lo que aparece por acá. Y para mañana se espera lluvia débil. De hecho, a las 8 de la mañana, débil. Después, 11, 2 de la tarde, lluvia débil. A las 20 horas vamos a tener un poquito más mañana. Según el pronóstico, el día jueves hay un 90% de probabilidad de lluvia durante parte del día, con lluvia débil. El día viernes también vamos a tener lluvia nuevamente, ahí un poquito más intenso. De hecho, a las 11 de la mañana va a estar bastante, 4,4 milímetros. Sí, bueno, en general toda la jornada del viernes. El sábado también hay lluvia, bastante intenso el sábado. Y se han cancelado algunos eventos. Por ejemplo, había un evento en Cabrero, la fiesta del Chancho en Cabrero. La suspendieron por el tema del pronóstico de lluvia para el sábado, ¿ya? Por lo menos en Cabrero, no sé qué es lo que va a pasar en las otras comunas el fin de semana, pero va a llover bastante el viernes, el sábado y el domingo. Tenemos algo, no mucho, sí. Parcialmente nuboso va a estar el domingo, que les voy a estar acompañando también entre las 1 y las 4 de la tarde acá con el almuerzo en vivo, ¿vale? Ya. Llegamos a las 20 horas con 10 minutos, momento de habilitar nuestro WhatsApp porque estamos con problemas con la línea 800-380-900. No está funcionando hoy, por lo tanto solamente vamos a tomar. Sí, los solicitados a través del más 569-5405-4668. Más 569-5405-4668. Solo WhatsApp para programar artistas y canciones que sean de la línea de la onda de la punto 7. No van a estar pidiendo Metallica, Led Zeppelin. No es del estilo musical de la punto 7, ¿ya? El WhatsApp, solo por WhatsApp, más 569-5405-4668.
1: Marcelito, ¿podés decir el WhatsApp más lento que no lo alcancé a notar? Un poquitinho más lento. Okay,
2: okay. Punto 7 Concepción, más 569-5405-4668.
0: Muchas gracias, querida. Jacqueline Danjo, muchas gracias ahí por apoyarnos. Entonces, a programar en el más 569-5405-4668.
3: Oye, Marcelo Saavedra, ¿cómo estás, hombre?
0: Hola, amigo, muy bien, ¿y tú?
3: Saludarte. De hecho, por acá. Marcelo, ¿sabes qué? El puente del nivel que está en Pedro Aguirre Cerda, saliendo el puente Yacolén, está la Fox.
0: ¿Qué pasó?
3: Hay que cruzar en bote. Así que los autos déjenlos en la casa y vayan en bote para Conce.
0: ¿De qué? ¿Dónde venderán botes inflables hasta ahora, viejo? Bueno, es que llovió muy intenso en un corto lapsus.
4: Hola, Marcelito. Hola. Me gustaría escuchar algo de Selena, por Selena. Favor. Oh. Anita Villarruel de Talcahuano.
0: Selena, qué buen artista. Sí, me parece. Tenemos algo por ahí, mi querida Tanya. Tú me dices, lo programamos, aquí arrancan los solicitados. En vivo en la punto 7, Selena.

0: Esperar que hay harta acumulación de agua en distintas calles de Gran Concepción. En la comuna de Chiguayante nos estuvieron informando que estaba cerrada lo que es la avenida O'Higgins, la calle O'Higgins, que va a un costado de la línea férrea que conecta lo que es Hualqui, Chiguayante. Bueno, lamentablemente está todo inundado, se produjo el corte. Hay personal municipal, tengo entendido, ahí en el lugar, pero igual hay algunos automovilistas que son porfiados y están pasando, y hubo uno que quedó atrapado. Mucha acumulación de agua en ese sector ahí en Chiguayante para que no utilicen la avenida O'Higgins. Y si no, que lo puedan hacer por Manuel Rodríguez, pero es complicada una situación nuevamente que complica ahí a la comuna de Chiguayante. Todos los años lo mismo, siempre.
1: Hola, Marcelito, una canción de Chayanne podría ser sonó Bailando Bachatas.
0: Mi amor, sonó recién Bailando Bachata. Salí de la pausa Bailando Bachata. Sí, recién. Sí. En serio, lo siento, ¿por qué te conectaste tan tarde? Acabo de regresar de la pausa con Bailando Bachata.
2: Hola, Marcelito. Oye, ponémelo. Ese tema de los Ávila, te amo.
0: Podría ser, ¿ah? Mirellita, te mando un abrazo, Mirellita.
3: Marcelito, hermoso.
0: ¿Ah? Hola, Mirellita.
3: Escucharte. No estás? Tengo idea quién es el de la canción, pero estoy feliz de escucharte.
0: Qué bueno.
3: Estaba esperando este momento.
0: ¿Sí?
3: Bienvenida, y me alegro mucho, mucho, mucho, mucho que estés de vuelta. Un muy besito bien. Grande.
0: Muchas gracias. ¡Vamos! Te la dedico esta, Mirellita, ahora sí, con cariño y amor.
4: Ya, mi amor. Ya, mi amor.
2: Ávila. Ese tema de los Ávila, te amo.

0: Clásico de la cumbia con los Ávila.
1: Hola Marcelito, buenas tardes, mucho saludo y cariño desde Tomé. Pronto llegar a mi casa, vas a comprar al centro que tomé, quedé súper, súper, súper mojada. Oh, así que, abrazo, chao Marcelito.
0: Chao, Dani.
2: Hola Marcelito.
0: Hola Anita.
2: ¿De qué te quejas? Bienvenida. Cuando no toman ni en cuenta los mensajes que uno te manda.
0: Ay, Anita Luisa, yo te saludé, siempre te saludo.
3: Hola chinito, espero que tengas una buena tarde. Bueno, si te mojaste, ¿qué le haces? El agua, el pescado, nada.
0: Secarme nomás, ya, pero no queda de otra. Un abrazo grande, Jimena.
4: Hola Marcelito, genial que haya vuelto. Lo esperamos en el turno de día y ojalá lo posible. Los días viernes, sábado, el bailable se le extraña mucho.
0: Oye, déjenme descansar un rato.
5: Buenas tardes, querido Marcelito. Espero tengas un buen día. Por aquí reportándose la Nati de Hualpén, aún en el trabajo, pero ya queda menos. Quedan poquito.
0: Todavía, vamos, que se puede.
6: Hola Marcelito, aquí estás de Cupulemo. Oye, mi niño, me alegro escucharte.
0: Muchas gracias.
6: Saber que estáis bien. Sí, oye, corazón, super. ¿Por qué ahora estáis hasta ahora y no más temprano?
0: ¿Por qué estoy hasta ahora y no más temprano? Pregunta de la tarde. No la voy a responder ahora. No la voy a responder.
6: O sea, un saludo grande. Se te echa de menos ahora a las 4.
0: No voy a entrar en ese jueguito a esta hora. La verdad es que no.
7: Hola Marcelito. ¿Hola? Yo de acá de Chiguayante te estoy llamando. Te echábamos mucho de menos. Me alegro que hayas llegado bien. Y un besote grande, cuídate. Te queremos mucho, chao, chao.
0: Muchas gracias, mi queridísima amiga. Gracias por ese cariño, por ese afecto, por estar en el lindo trabajo.
8: Buena,
0: mi perrito. Oye, el César, no te escucho muy bien, César. Te mando un abrazo, querido amigo César.
8: Oye, Marcelito, algún bote que vaya por aquí, por Pedro Aguirre Cerda, que comente qué pasó más adelante, que hay un taco, estamos todos parados aquí. Esta cuestión está todo inundado.
0: ¿Dónde? A ver, por favor, la gente, si me puede ayudar, ¿qué es lo que está pasando ahí? ¿Dónde?
8: Aguirre Cerda, vaya por aquí por Pedro Aguirre Cerda, que comente qué pasó más adelante, que hay un taco, estamos todos parados aquí. Esta cuestión está todo inundado.
0: Oye, no te pasé plata, perro, para que te fueras por el puente industrial. ¿Cuál es el gusto, Juanito Viguera? Llegar tarde hoy día. Este lo hizo la vuelta larga para escucharme a mí. Reconoce que me echabas de menos. Para poder participar en el programa. Sí, esa es la cuestión. Le pasé plata porque si fuera por el puente industrial, no.
8: Oye, si vos, Marcelito, el cuarto C de las 4 te echa de menos. Te echa de menos el peluceo.
0: No, sí, voy a. Pero estamos en un proceso porque tengo que recuperarme bien. Tengo terapia en la mañana. Entonces, a esta hora estoy, pero ya. Volveré.
8: Pero Marcelito, por eso di la vuelta larga para escucharla a usted, pues usted mismo lo dijo.
0: Ahí está, pues dio la vuelta larga para escuchar. Entonces no te quejes, pues perrito, no te quejes, ¿ya?
9: Hola, ¿qué tal Marcelito? Hola. ¿Puede ser Luis Miguel, la misma de ayer?
0: Te pasaste. Oh. ¿Cómo para cantarla en el taco a esta hora?
8: Aparte que debo mucho en el puente.
0: Deben mucho en el puente. Le faltan palos para el puente igual. Pongámonos serios, por favor. Con esta canción me acuerdo de Jacqueline Catrien.
10: Hola Marcelito, Jacqueline. Hola. Gusto de escucharte, Marcelito. Quiero escuchar la combo tortuga.
0: Pero quedémonos con esta canción primero. Para todos los románticos y enamorados. En esta noche de lluvia. Imagínate tú con ella y ella contigo.
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0: Bajo el signo del amor.

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1: Marcelito, pero qué linda canción. La parte más linda es el coro, cuando dice tú la misma de ayer.
2: Viva la punto 7, señorita Karina. Le mandamos un saludo acá desde Valdivia, de Byron Milton y todo fresh.
3: Hola Marcelo, ¿cómo estás? Mi chino chelo, al fin te escucho, qué rico. ¿Ah? Aquí estamos con mi familia, los Benavente Arena, sacan Gualpén y queremos una canción bien alegre, algo así del llanero de Ñuble, para bailar aquí en familia ese día lluvioso, pero también celebrando tu regreso. Cariño.
4: Sí. No, ahí me desperfilo de inmediato con el llanero de Ñuble. Ahí me voy otra vez un tipo más fuera, ¿no? No, que el llanero de Ñuble es para el bailable. No. Ahí sí que me llaman a terreno. No.
5: Marcelito, quiero escuchar la combo a tortuga como quisiera, por
4: como
5: favor.
4: Quisiera,
5: Marcelito,
4: perfecto.
5: Chao, que estén bien.
4: Perfecto, los solicitados. Dejando tu mensaje en el más 569-5405-4668. Como quisiera.
2: Oye, Marcelito, ¿por qué no te ponía una de los Vázquez?
0: Puta, qué lindo mi chile, mierda.

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0: yo creo que en enero nuevamente sí o sí me voy a la carretera austral, a recorrer hasta el final allá, a Villa O'Higgins, por ahí. Al final. Te traigo hielo milenario tan ya. Sí, ya, perfecto. Y eso. Háblenme de ustedes, convérsenme de ustedes. Hay un dato que nos quieren entregar a esta hora porque llueve intensamente acá en el Gran Concepción. Y por lo mismo sí produce el anegamiento de algunas calles. Precaución para quienes van transitando en el sector de las Lomas de San Andrés. Por favor, atención en esta calle que es Ramón Carrasco.
1: Hola Marcelo, ¿cómo estás?
0: Hola Leslie.
1: Hoy aviso en Ramón Carrasco, ¿ya? Entre el Unimar, ajá, y la Aramco,
0: ¿ya?
1: Está pero inundado. Los autos bajitos no van a alcanzar a pasar. ¿Ya? Yo que tengo un auto gigante, pasa apenas con el trasero en la mano. Así que...
0: ¿Cómo eso? Oye, ya, pero pongámonos serios, estamos dando acá. A ver, ¿cómo?
1: Está pero inundado. Los autos bajitos no van a alcanzar a pasar. Yo que tengo un auto gigante, pasa apenas con el trasero en la mano.
0: ¿Cómo es eso con el...? ¿Cómo?
1: Así que, para que tengan precaución, ojalá se den la vuelta por el otro lado, porque iba un auto rojito, chiquitito, y no, parece que casi cada un hoyo y no iba a alcanzar a pasar.
0: ¿Qué es lo que dijo que tenía grande el auto, el trasero? Ah, perdón, perdón, lo pensé en voz alta. Oh, ya la embarré. Ya.
2: Digamos, tan bien, ¿eh?
0: Perdón.
3: Puta, qué lindo mi chile, mierda. Sí. Gracias, Marcelito. Ayuda para el taco.
0: Oye, tengan cuidado entonces, Ramón Carrasco.
4: No entendí, ¿tiene el auto gigante o u otra cosa?
5: Un placer de escucharte, Marcelito, tanto tiempo.
0: Hola,
5: qué bueno que estás de nuevo en la radio.
0: Sí.
5: Me gustaría escuchar la canción Un bombón asesino.
0: No sé,
5: Adriana Rojas, de Lomas Coloradas.
0: No se mala costumbre, Adriana, sí.
5: Buenas noches, Marcelito.
0: Hola.
5: A mí me gustaría escuchar algún reggaetón antiguo. Mucho cariño, que estés muy bien, chao.
0: Reggaetón antiguo. Querida Catita, saludos al Juaco por ahí. A ver si es que está el Juaco. Esto es como reggaetón antiguo, ¿no?
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0: Hacía falta un poquito de reggaetón antiguo. Plaquito, hasta el menos uno en la Katanga Planet.
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4: Y vamos tan bien, ¿cómo te van a echar otra vez, oye?
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4: Te van a volver a castigar, huevoncito.

0: Old School de la tarde para regresar después.
1: Buenas noches, Marcelito. Buenas noches. A mí me gustaría escuchar algún reggaetón antiguo. Mucho cariño, que estés muy bien, chao.

0: 569-5405-4668. Más 569-5405-4668. Ahí está el WhatsApp para programar en estos solicitados.
1: Marcelito, yo quiero escuchar la canción de Michael Jackson, La Back, Back. ¿Se acuerda de Back, de esa canción? Qué buena, que sale en los Minions. Ya, esa.
0: Me la pusiste difícil ahí, Joaquín, porque no sé cuál es esa.

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1: Marcelito, podría escuchar algo de Sebastián Yatra, porfis.
0: Vamos a vacilar, saludos. Mira, viene llegando Maritza, bienvenida. ¿Quién más está por ahí?
2: Hola, Marcelito, quiero escuchar Ráfaga. Ya, pues.
0: Ráfaga.
3: Marcelito, quiero escuchar la música de Marco Antonio Solís, si no te hubiera sido. Salúdale a mi marido Eduardo y yo, me saludo. Y a mi niño y al Toto.
0: Un abrazo grande, vamos a ver con cuál nos quedamos de Ráfaga, Marco Antonio Solís, Sebastián Yatra.
4: Hola Marcelito, buenas noches, qué bueno que llegaste tanto tiempo sin escucharte. Ya estaba que me cambiaba de radio porque tú hacías falta en la punto 7.
0: No, pero quédense, pues si uno también es ser humano, uno también puede fallar de repente, ¿cierto? Te mando un abrazo, querida amiga.
5: Si no está nada con licencia médica, está castigado. 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

0: Hola, muy buenas noches, don Marcelo. Un afectuoso saludo desde la comuna de Chihuayante para Radio Punto 7.
1: Perfecto, un abrazo grande.
2: Perdón, Marcelito, dijo auto grande con el trasero en la mano, trasero grande con la mano. Me dio un reo que hizo la señora y a la niña. ¿A dónde eso?
1: En Ramón Carrasco, en Concepción.
3: Marcelito dice que la Católica en su fonda allá en el estadio no va a tener choripán.
1: Está de más ese comentario, ¿eh?
4: Ay, Marcelito. Ahora tengo pura ganas de enamorarme.
1: ¿En serio?
2: Marcelo, ¿ah? Esa canción es la que le gusta al Chalito, es el que dice hola.
1: ¿Cuál? ¿Esta nadie lo sabrá?
5: Pero Marcelo, ¿ah? Pedro y Garzón, hay un choque.
1: Ah, hay un
5: los
1: choque.
5: Los vehículos colisionaron.
1: Ya, un alcance. Vale, Juanito. Juanito, gracias ahí por el dato. Choque por alcance. ¿Con quién nos vamos a la música en los solicitados? Me dijeron Marco Antonio Solís, Ráfaga. Tú decides, Tanya. Estamos llegando a las 9, ¿eh? Tú decides. ¿Con quién nos vamos a la música? Perfecto. Nos vamos, tú me dices. Sí, puede ser con dos, alcanzamos con dos. Ya, perfecto. Primero suena Ráfaga con Maldito Corazón.

0: Marcelo, ah. Oye, que está buena la noche de fiesta. No. Te felicito.
1: Pero noche de fiesta, es tarde, noche.
2: Maluma, Marcelito, cualquiera, Maluma.
1: Maluma.
3: Hola, Marcelito, quisiera escuchar un temita de Amar Azul.
4: Oh. Es una voz.
1: Pero suena Sebastián Yatra. Vuelvo a ver si viene Amar Azul.
4: Hay un rayo.
1: Azul o WhatsApp hoy día porque estaba con problemas en la línea 800, no quiso trabajar con lluvia. Ya luego me despido. Gracias.

0: voy con los tacones rojos. Pero es que así se llama la canción, Tacones Rojos. No es que yo me vaya a poner tacones.
1: Ya, mi amor.
0: Sí, junto a Tanya Marcos, les esperamos mañana. Soy Marcelo el Chino Saavedra. Mañana estaremos de regreso, si Dios lo permite. Si Dios lo permite, ahí estaré de regreso a partir de las 18 horas 6 de la tarde. A las 6 de la tarde estaremos acá nuevamente. De 6 a 9 les voy a acompañar durante esta semana.
2: ¿Ya te vas?
0: Sí, ya me voy.
2: Ya, mañana venís con tacones rojos.
0: Tacones rojos, que me tengo que despedir. Gracias por la buena onda.
3: Chao, mi Marcelito. Chao. Lindo, hermoso.
0: Muchas gracias. Que estés muy bien. Gracias.
3: Hola, Marcelito.
0: Chao, nos vamos.
3: Era para saludarte nomás.
0: Ah,
3: que tengas buena noche y cuídate, no te enfermes de nuevo.
0: No, estamos todos bien. Gracias por la tremenda sintonía, por la participación. Hasta mañana.
4: Que llegue bien a la casa, mi guasito lindo.
0: Gracias. Un abrazo. Chao, Tanya. Chao, hasta mañana. Ya viene Cristian con H. A cerrar la noche. Chao, chao. Adiós.
5: Para vos también.
2: ¿Ya te vas?

0: ya te veo chapoteando para llegar a tu casa en Chihuayante.
1: Chao, chao, Marcelito. Buen retorno a casa. Vaya con la boquita cerrada, mijo. No le vaya a pasar algún accidente por ahí.
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4: Hemos llegado acá a la Punto 7 para seguir junto a ustedes. ¿Cómo les va? Buenas noches, queridos amigos auditores. Gracias por estar ahí, por mantenerse en la sintonía. Ha llegado su sol de lota para seguir alumbrando esta noche. A pesar que tenemos hartas luminarias encendidas, pero no, el sol de lota va a alumbrar mucho más. Él fue él. Oye, cariño para todos nuestros amigos auditores y amigas también. Estoy junto a mi colega Tania Marco para seguir en la más querida del sur de Chile.

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1: Es Megapuesta, Llanto y Dolor. Nos cantan a esta hora.

disfrutando de buena onda, de buena música, de buena compañía. Esa es la idea. En esta jornada ya de día martes 25 de agosto, Tania, ¿pasamos o no pasamos agosto? Hay algunos que ahí le ha costado, como que han llegado al filo, ¿ah? Como que están ahí. Llego, paso o no paso agosto, ahí estamos, con un pie adentro y con el otro fuera. Bueno, lo importante es tratar de pasarlo bien, de disfrutar la vida y hacer cada día como si fuera el último. Eso es lo que queremos. Luis Rey, cariño para ti que estás de onomástico y para todos nuestros amigos también que están cumpliendo un año más de vida.

Buena, buena es la música en la punto 7. Nos quedamos con esta canción, Tuki Tuki. Canta esta hora, gente de zona.

Vamos a revisar, sí, vamos a revisar el pronóstico del tiempo. Harta agüita durante estos días, por lo menos eso es lo que dice la Dirección de Meteorología de nuestro país. Recordemos que la lluvia acá en Tropicón se comenzó ayer lunes, para este martes cubierto, chubasco, harta lluvia, viento por todos lados, hasta 50 kilómetros a la hora. Así por lo menos se va a mantener durante toda la jornada de lo que resta de esta noche. Y para mañana miércoles ya se espera una mínima de 10, una máxima de 13, cielos cubiertos, y vamos a tener, fíjate, a media mediodía, tipín 12, 1 de la tarde, algo de solcito, como que alumbra un poquito, ya, pero después nuevamente los cielos se van a nublar, porque el jueves 27 se espera una mínima de 10 y una máxima de 12, y según acá el pronóstico del tiempo, sigue la lluvia, sí, eso sí, chubascos aislados, cubiertos con algo de viento, entre 25 y 40 kilómetros a la hora. Así que harta agüita tenemos. Bueno, estamos en invierno todavía. Hace rato que no llovía así. Es lo que se necesita, ¿no es cierto? Y esperemos que no complique, obviamente, algunas familias que con los últimos temporales lo han pasado bastante mal. Así que ahí está la información. Harta agüita, entonces, según la información que nos entrega meteochile.cl.

0: buena música tenemos para ti, sí, para seguir juntos en la Punto 7. Nos quedamos con este éxito a esta hora de la noche.
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fiestas patrias, lo habíamos comentado delante, pero también aquí es donde pasan sustos, obviamente los agricultores que muchas veces tienen animales, ¿no es cierto? Y ¿qué ocurre? Que hay mucho avigeato, sobre todo en estas fiestas patrias, en estas fechas. Ahora, el periodo comprendido entre el 20 de agosto y el 15 de septiembre fue calificado como clave para la prevención del avigeato en la provincia de El Biobío, ante el aumento de robos de animales y también faenamientos clandestinos. Ahí mismo en el pochero nomás lo faenan. Y no es chiste, ¿eh? Por ello, a 3 semanas de las fiestas patrias, ¡oh, qué increíble, Tania! Falta poquito. Se informó que se va a reforzar la vigilancia en los sectores rurales. De acuerdo a estadísticas históricas, los avigeatos en esta época aumentan hasta un 45% respecto a otras fechas del año. Fíjate que en el sector rural de Los Ángeles y comunas como Mulchen, Quilleco, Quilaco, Santa Bárbara y Cabrero, bueno, y por estos lados la provincia de Arauco también, Arauco igual pasa susto con este tema, entre otros, se efectúan patrullajes diurnos y nocturnos conforme se acercan a las fiestas patrias. Así que ahí está la información que te quisimos comentar. Ahí está hora de la noche en la punto 7.

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Y a esta hora en La Punto 7 presentamos el artista destacado. ¡Uy, qué buena artista! María Carolina Figueroa Molina, más conocida como la Caro Molina o la Rancherita, una cantante chilena que ha logrado reconocimiento en nuestro país a través del canto, a través de la música, con un gusto, obviamente, por el género regional mexicano, tanto en Chile como también en México. Es Caro Molina, nuestra artista destacada de La Punto 7. Ranchera.

porque estamos contigo y así te queremos. Yo cantando lindo porque me estoy preparando para el Festival de Viña. Sí, te gustaría llegar al festival. Bueno, yo tengo a mi colega que igual canta, sí. Claro que te falta harto, Tania, y tengo que ser muy sincero, ¿eh? Te falta bastante tiempo de preparación para que puedas llegar a mi nivel, ¿eh? Yo ya por lo menos tengo un par de discos. Más adelante te voy a dar algunos consejos para que tú igual ahí empieces desde ya a triunfar en la música. A mí me ha costado un poco, pero igual, ¿eh? Ahí estoy. Oye, tenía una información a todo esto de fútbol. Tenemos la nueva programación del vigésimo primera jornada, así que increíble cómo avanza la fecha, pero a la vuelta, ¿les parece? Un poquito de música en la punto 7 y ya estamos de vuelta en la más querida del sur de Chile.

Y llega a la punto 7 este grupo mexicano, Café Tacuba, con este cover, con esta canción de Juan Luis Guerra. Ojalá que llueva café.

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1: Hola, mi amor. Mira, escucha, tengo otra canción para ti.

Malas Costumbres nos interpreta Manuel Turizo y Yandela a esta hora en la punto 7.

0: Colombia y Puerto Rico, con la intención de hacer un éxito mundial. Manuel Turizo, W. Yandel, Multimillo Records, la Industria Inc. Combinación que huele a dinero.
1: Bueno, yo lo estaba comentando delante, pendiente lo del fútbol, tras un fin de semana marcado por la victoria de Colo-Colo, ahí está, sobre la Universidad de Chile, en el Nacional. Hoy hicieron pebre al técnico a todo esto de la Universidad de Chile, ¿eh? La Liga de Primera no da respiro y ya palpita la 21ª jornada. Sí, a ver, ¿y cómo se viene la cosa? Para este viernes 28 está programado el partido de Cobresal con Palestino. Este partido se juega a las 6 de la tarde. El sábado 29 de agosto, Deportes Limache y Everton. Partido que se juega a las 5:30 de la tarde. Equipos de nuestra zona también, porque Deportes Concepción se traslada a Chillán y tiene que jugar con Ñublense, bien digo. Partido que se juega a las 20 horas. Oye, todo esto es un buen partido, ¿ah? ¿Eh? Porque si Ñublense le gana a Deportes Concepción, se mete en instancias internacionales. Y de hecho, Ñublense está ahí ya para Copa Libertadores, perdón, para Copa Sudamericana. Pero se está acercando. Está jugando bien Ñublense. Y Deportes Concepción, que viene de un empate ante Coquimbo, está jugando bien, ha ganado sus partidos, bastantes partidos seguidos. Salió de una posición muy incómoda, recuerda que iba de lo último. Y de ganarle a Ñublense, igual se mete también. Así que un partido muy bueno. Hay que ponerle ficha a este partido, ¿eh? A las 20 horas. El domingo, 30 de agosto, Universidad de Chile y Universidad de Concepción. Este partido se juega a las 3 de la tarde en el Esterroa. ¿Y quién va a jugar el domingo? Colo-Colo, Audax Italiano, a las 5:30. Ahora, si Colo-Colo le gana a Audax, derechamente ya la copa, ya, por favor. Traigan vinos y copas, ay. Así están diciendo los hinchas de Colo-Colo, Tania. Y no es chiste. Colo-Colo, entonces, con Audax Italiano a las 5:30 este domingo. Y Coquimbo Unido con Huachipato, equipo de nuestra zona, a las 20 horas. Ojalá que le vaya bien a Huachipato. Y cerrando la fecha ya, lunes 31 de agosto, que lo voy a esperar con ansia porque hay que pasar agosto, juega Unión La Calera con Deportes La Serena a las 6:15 de la tarde. Y La Católica, que no pasa nada con La Católica. Como que se desinfló La Católica. Sí, bueno, Católica pecho frío, siempre se dice eso. Perdón, me excedí, no quise decir eso. No, vamos, Católica, que les vaya bien. Juegan con O'Higgins al horario los partidos, 9:15 de la noche. Así que ahí está la programación nuevamente que se nos viene, una nueva programación del fútbol chileno, que lo quisimos comentar acá en la punto 7, la más querida del sur de Chile.

Y noticias que ocurren también en nuestra región. Detectives de la Brigada de Investigaciones Criminal de Lota, de mi ciudad, ya, recuerda que yo tengo un monumento ahí en la comuna de Lota, en la entrada, detuvieron en flagrancia a un hombre de 78 años por delitos contra la salud pública, luego de ser sorprendido vendiendo de manera informal diversos productos farmacéuticos en el sector de la feria de esta comuna. El procedimiento se desarrolló mientras oficiales policiales efectuaban trabajos propios de su labor investigativa, efectuando un recorrido por el lugar, instancia en que detectaron a esta persona ofreciendo medicamentos a viva voz y manteniendo una caja con una importante cantidad de fármacos destinados a la venta. Dice que lo que más vendía eran unas pastillas azules, Alka, ya que empezó al tiro mal pensado, yo dije Alka, ya. Y resulta que pillaron a este caballero de 78 años y vendiendo remedio ahí en la feria. Bueno, ojalá que se sigan fiscalizando, porque en realidad comprar remedio en la feria, querida amiga, querido amigo, han salido un informe, reporte, y no es ningún chiste, ¿eh? Muchas veces son artículos vencidos que los vuelven a remarcar y salen nuevamente al mercado informal a través de la feria libre de nuestro país. Noticias que ocurren en el mundo, te las contamos acá, en la Punto 7, sí, la más querida del sur de Chile.

disfrutando junto a ti. Esa es la idea, de pasarlo bien en esta noche ya de día martes, ¿no es cierto? Estamos contigo, te puedes comunicar 800-380-900, está nuestro WhatsApp también, más 569-5405-4668.

0: a Tete Manuel Torizo.
1: Qué poco queda, sí, para fiestas patrias, qué increíble, yo nunca pensé cómo que pasó rápido este año también, ¿eh? ¿Qué opinas tú? ¿Ha sido un año rápido? ¿O nosotros estamos muy ocupados, no nos damos cuenta del tiempo, del espacio? Y uno dice, oye, mira, ya se falta poco para que se vaya agosto, septiembre, y me imagino que va a pasar súper rápido. Ahora la invitación es a seguir juntos, sí, todo el rato, siempre junto a la Punto 7, la más querida del sur de Chile.

0: ¿Tienes mascota o no?
1: Yo tengo mi mascota.
0: Y quiero mucho a mi mascota. Y resulta que hoy en día como que estamos mucho más responsables, porque antes que, claro, teníamos el típico quiltro, ¿no es cierto? El perrito que estaba siempre en la casa, afuera, en el antejardín, en una casita, muchas veces ni siquiera casa. Pero ahora el tema con las mascotas ha cambiado. Sí, duermen con nosotros. Hay gente que le compra pijama, pasta de dientes, champú incluso. Sí, una vez me pasó a mí. Da espuma, sí, me tocó lavarme con el champú del perro. Sí, no me di cuenta. Pero es que tanto champú que hay en la ducha, ¿te ha pasado, no, Tania? Una montonera. Agarré uno, claro, era del perro. Oye, ¿por qué te cuento esto? Porque resulta que hay un estudio elaborado por la Cámara Nacional de Comercio, Servicio y Turismo de nuestro país que dejó en evidencia que el gasto de los hogares en mascota, presta mucha atención, aumentó un 63% real, expandiéndose hacia salud y servicio, consolidando un ecosistema económico de unos 2.300 millones de dólares al año. Imagínate, la relación de los hogares chilenos con sus mascotas está generando cambios relevantes tanto en sus patrones de consumo como en la estructura de la oferta. El análisis muestra que la actividad económica vinculada a las mascotas ha adquirido una mayor dimensión y profundidad durante los últimos años, extendiéndose desde la alimentación y los accesorios hacia la salud, higiene, estética y otros servicios relacionados con su cuidado. Imagínate, Tania, aunque tú no lo creas, y usted igual, amigo, hay hasta seguro ahora para mascotas. En serio, usted puede ir a la compañía de seguro y decir, no, ¿sabes qué? Yo quiero contratar un seguro por mi mascota, por si lo saco a pasear y se fractura un pie, por ejemplo, o una pata, ¿ya? O lo saco al parque y empieza a pelear con un gato y queda todo rajuñado, ¿ya? O con una gatita. Oye, dicen que qué increíble, es verdad. Hay hoteles para mascotas, veterinarias día y noche, o sea, ha evolucionado. Y obviamente esto tiene que ver también con la necesidad de hoy en día proteger y cuidar mucho más tus mascotas. Así que igual me parece bien, pero cuidado cuando llegamos a ese nivel ya de humanizar a las mascotas. Si había una polémica el otro día en mi casa, le querían cambiar el nombre, le querían poner Cristal con H a mi perro, imagínate. Y yo le dije, ¿para qué le va a decir Cristal con H? No, porque cuando estoy enojado le puedo gritar por último, ¡sale para allá, perro! ¡Sale, Cristal con H! No, mentira. Pero ahí está, el gasto hoy en día en hogares ha ido subiendo, obviamente, por el tema de mejorar la atención de nuestras mascotas.

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Queridos amigos, como siempre, muchas gracias por la enorme sintonía. Será hasta mañana, que les vaya bonito. Gracias, Tania, también. Ahí nos estamos escuchando, recuerda, a partir de las 21. Un abrazo, que les vaya bonito. Buenas noches.

Hola, ¿qué tal, muchachos? Hola, ¿qué tal, muchachas? Estamos en la punto 7, nueva jornada miércoles, el último miércoles de agosto. Vamos galopando, vamos escribiendo la historia, piano piano, con destino a septiembre, el mes de la paz y la primavera. Ahí estamos en la punto 7, dele que suene, suene que dele. Aquí estamos dándole. Este es el momento del llame ahora, llame ya en la punto 7.

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Aquí tenemos a Gocho. Mire el nombre de este artista, se llama Gocho. Y si te digo la verdad, este es un merengue de madrugada.

es el matinal de la noche, última semana de agosto, y ya viene lo que todos esperamos, las ramadas, a saludar cordialmente a esta hora de la madrugada a Mónica Jiménez, vive en Población Huachicop, y también Nicolás de la Valle, hombre de Chiguayante, también Omar, está Roberto y Lino en sintonía a esta hora en la ciudad de Cañete, provincia de Arauco. Saludos cordiales, nos pidieron esta canción.

En la punto 7, Rombay, Rombay de noche, interpretando esta canción. Mire, se llama Me Encanta.

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Aquí estamos despidiendo agosto. Que se vaya agosto y que llegue septiembre y el taconeo, la fiesta y el pañuelo, el pigüelo, la manta y el sombrero, el taconeo. Esta fiesta es bonita, la que viene, la del 18. Así que estamos haciendo el aguante, primero pasando agosto, firmar el libro y vamos, que viene la fiesta. Por ahora, de agosto ya no queda casi nada. Música, maestro, pongamos música, apuremos la causa. Esta es la punto 7, madrugada. Hace frío, pero estamos acá juntitos de nuevo, entibiando el ambiente.

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Rafa Vargas, esta madrugada de miércoles. Mire, quiero olvidarme de ella. Así es el título de esta canción, lacrimógena canción de madrugada.

Es el matinal de la noche. Esta es la punto 7. Con saludos gigantescos, amables, con saludos multicolores. Estamos acompañándoles. Está Cristina Pérez. Cristinita Pérez está escuchándonos en la población Leonor Mascallano de Talcahuano. Y también el Epidemia Pablito en sector Los Lirios, en Palomares Sintonía, Chiguayante y Quilacoya, con nosotros en Coronel y también allá en Lota, Lota Green, población Lota Green, están en sintonía en Penco, Playa Negra, también en Forjadores de Chile, población que queda en los altos de Penco, y por cierto en Talcahuano, en el Cerro David Fuentes, y escuchándonos a esta hora en Tirúa, está Juanito Niñer. Saludos cordiales, está con su familia, y un guardia. Este guardia está en Lota trabajando a esta hora, guardia de seguridad. El hombre está capeando el frío, él tiene la fórmula. Saludos cordiales para este gran amigo de la Punto 7 que se llama Esteban Lobos. Esteban Lobos en Lota, guardia de seguridad, el hombre de la noche, el hombre del esfuerzo, el hombre del sacrificio, el lotino del corazón.

Una palabra de aliento a las y los emprendedores a esta hora de la madrugada. Viene ligerito septiembre y ya están preparando las fiestas y seguramente muchos van a tener una apuesta por recoger algunos pesitos en septiembre. Es una fiesta de privilegio, de la chilenidad y todo. Para muchos va a ser de trabajo y esfuerzo, toda vez que falta platita muchas veces. Pero esta es una oportunidad, así es que a hacerse el ánimo, salir adelante, les va a ir bien y bueno, es la fiesta de todos y hay que cooperar, solidarizar, sacar adelante la faena. Y para eso está la punto 7. Esta palabra de ánimo es indispensable para sacar adelante la pega, la faena y la familia. Desde la punto 7, abrazos gigantescos. Ojo, nos está sintonizando a esta hora Roberto Palacios. Robertiño está en el Maule. Esto es sector Maule de Coronel. Y también con nosotros Gregorio Aparicio. Gregorio vive en la comuna de Coelemu. Coelemu ya queda en la región de Ñuble. Saludos cordiales, pasando agosto en la puntuación.

Que no pare la fiesta de madrugada en la Punto 7. Aquí estamos pasando agosto. Para muchos, cruzando los dedos. Hay que cruzar los dedos. Norita Gallardo en sintonía. Está en Población Los Lirios de Concepción. En Talcahuano, en el Cerro Buenavista. La familia de Juanita Maldonado. Para ella, saludos cordiales. También en el sector de Las Antenas, camino a Las Canchas en Talcahuano. Y en la Isla Santa María nos está escuchando José Luis Ramírez. José Lucho nos está escuchando en la Isla Santa María. Saludos cordiales también para esta amiga nuestra que se llama Nadia Ortiz. Nadia vive en Tomé, Cerro El Santo. Saludos cordiales.

Esta es la Punto 7, el matinal de la noche. Oiga, queremos saludar a esta hora de la madrugada a todas aquellas personas que se hallan un poco delicadas de salud. Claro, porque usted sabe que la situación es complicada para muchas personas que advierten que se pone difícil la pista, pero la esperanza, la oración para muchos, el cariño de los cercanos, todo eso sirve. Así que vamos abriendo ánimo, espacio, principalmente a aquello para salir adelante. Una palabra de aliento para quienes nos están escuchando a esta hora de la madrugada en el Hospital Higueras de Talcahuano. Allí hay gente y pacientes que están sintonizando la Punto 7 con sus audífonos a esta hora de la madrugada porque a algunos les cuesta dormir. También el personal está en el personal, ojo, en sintonía a esta hora, Alfonso y también está Graciela, Chelita, están de turno ahí en las Higueras. Y hay otro saludo cordial, nos están escuchando en el Hospital de Tomé. Saludos cordiales. El Lota, está Juanito Arregada, Pepillo, el Lota, sintonía el Lota. A ver, vamos para Lebu, Jimena Opaso, el Lebu. Y también nos están escuchando más cerquita, acá en el sector de Candelaria San Pedro, Soraya y Raúl.

en Temuco. Atenti Temuco, Luchín Vergara en sintonía. También está con nosotros Laura Espósito, también en Temuco. Y Clarita Fuentes Lobos. Clarita vive en la comuna de Coronel, región del Biobío, y nos están escuchando, ojo, por allá por Chillán. Oiga, Chillán, impresionante, ¿eh? Ahí está en sintonía Lidia y Lorenzo. Lorenzo y Lidia, Chillán, sintonía de la punto 7 esta madrugada. Saludos cordiales.

dónde va a ser la fiesta, Pati, ya nos llegó la información. Por ejemplo, en Hualqui, República Independiente, ahí en la Plaza de Armas. Stands, gastronomía, artesanía, fiesta y un dato no menos importante. En Hualqui, cero alcohol. En todas las fiestas, en los stands que habrá, en el tema de la música, todo, no habrá consumo de alcohol, está absolutamente prohibido. Y habrá fiscalización de carabineros y personal municipal, así es que ojo con ese datito, ¿eh? En Hualqui, por si acaso, allí no se permitirá bebida alcohólica en estas fiestas patrias que vienen en poquitas semanas. Es un dato de los hualquinos. Hualqui, cero alcohol, cero tolerancia al alcohol. Se lo contamos a esta hora de la madrugada, de la punto 7.

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0: Los Ángeles Azules.
1: Hemos vuelto por aquí, alegría para ti.
2: El nombre de este temita se llama Tu Traición. Este día miércoles, por la noche y madrugada, con un poquito de bajas temperaturas, el Grupo Alegría.

El cañón de septiembre, ¿eh? Va a ser linda la fiesta, con algún brindis de chicha distendido para, en este caso, apostar a la chilenidad, nuestra querida chilenidad. La bandera, el desfile, la tradición, la empanada, todo eso vale, ¿eh? Así es que, cerquita de despedir agosto, la punto 7, con saludo para Marquitos Maureira, que nos está sintonizando en la ciudad de Los Ángeles, allá en la provincia de Bío Bío. Para él, saludos cordiales.

Aquí estamos despidiendo agosto en la punto 7. Se nos va agosto. Oiga, ¿ha salido a la ventana? ¿Ha visto el cielo multicolor? Claro, a veces hay lluvia, a veces hay sol, en fin. Y los volantines, ya comienzan a volar los volantines. Se viene con toda la fiesta de Sechera. Ojalá le vaya bien principalmente a los emprendedores. Fíjese que está en sintonía a esta hora en la punto 7, Rosita Palacios. Rosita vive en Gualpén, allá por la Reconquista, en esa calle Los Bloques de Departamentos. Ella está de cumpleaños, Rosita. En esta oportunidad recibe el saludo cordial de María, Agustín y su hija Mónica. Saludos cordiales, Rosita de Gualpén.

en la punto 7. Saludos cariñosos, saludos cordiales para Marina Aravena, que está en sintonía a esta hora en Hualqui. Nos está escuchando también Osvaldo Cienfuegos en Talca. Talquino en la región del Maule, Talca, París y Londres. También está Víctor Arriagada. Víctor Arriagada es de Lebu, Puerto de Lebu, allá está en sintonía. Hay un guardia de seguridad, es don Domingo Pradenas. Domingo Chumi nos está escuchando en Lota. Y más al sur, por allá en Padre Las Casas, está la familia. Está la familia de Alfredito Riquelme en sintonía a esta hora de la madrugada.

Así estamos cerrando este capítulo, ¿eh?, en la programación de la .7 de madrugada de miércoles. Pero es un pasito nomás, porque vienen otros tantos. La jornada continúa en el matinal de la noche.

Hola, hola, hola, hola. ¿Qué tal, amigas? ¿Qué tal, amigos? De inmediato seguimos en la punto 7 enviando buena señal de amistad, de cariño, de afecto. Estos temas son alegres para ustedes.

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cosas curiosas del mundo. Lo que pasa es que un hilarante video se ha masificado en las redes sociales, donde se escucha la llamada de un supuesto estafador que se queda en blanco en un momento, tal como si hubiese olvidado su guión. Cuando me llama el ejecutivo del Banco Estado, dice la publicación, donde se oye la voz de un hombre en el teléfono que afirma que la mujer tendría una compra detenida y en stand-by. Luego le asegura que tendría un intento de modificación de correo electrónico y de clave de internet. Nosotros lo que necesitamos es... afirma el hombre al otro lado del celular, pero deja un silencio largo e incómodo. Acto seguido, el supuesto estafador pregunta a alguien: oye, ¿cómo es el

0: ¡Oye, señorita!
1: 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Aquí está Pollo González y los Chumbeques con De Mañanita.

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Chico, ¿quieren changa changa? Muchachos, vamos.

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Estamos enviando nuestra señal musical de amistad y a esta hora aquí en la Punto 7 estamos revisando el artista destacado en esta ocasión, Alex Bueno, que desde niño comenzó a demostrar su talento cantando y tocando guitarra en reuniones familiares, en la escuela y también en el coro de la iglesia de su pueblo. El artista destacado aquí en Punto 7, Alex Bueno.

Ahí estuvo para ustedes, queridos amigos, el artista destacado de este dominicano, Alex Bueno. Pero la pauta de la Punto 7 es variada y tiene también a más y buenos artistas.

El Real Madrid oficializó la renovación de Vinicius Junior hasta el 30 de junio de 2032, luego de alcanzar un acuerdo para extender el contrato del delantero brasileño. El vínculo anterior del atacante expiraba en junio de 2027, por lo que la dirigencia buscó cerrar anticipadamente su continuidad y evitar que ingresara en la etapa final de su contrato.

El Ministerio de Educación, el Mineduc, se reunió con alcaldes para detallar el proyecto de ley que busca reformar el sistema de admisión escolar, SAE, entre cuyas propuestas figura ampliar el plazo de implementación de los SLIP hasta el año 2040. La iniciativa, que se encuentra en su segundo trámite legislativo en el Senado tras ser aprobada por la Cámara Baja, mantiene la postulación escolar a través del SAE, pero también incorpora en los colegios con alta demanda un proceso de selección bajo criterios de rendimiento y asistencia del alumno, incluyendo entrevista con los tutores y otros criterios de prioridad a fin de tener en cuenta el mérito del alumno.

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Antonio Banderas dijo: mi infarto fue lo mejor que me ha pasado en la vida. Fue como si alguien me hubiera puesto unas lentes para poder ver la realidad que antes no veía, dijo el actor español a la revista People. De acuerdo con Antonio Banderas, estar tan cerca de la mortalidad es un recordatorio increíblemente claro de lo estúpido que eres al perder el tiempo en cosas que no merecen estar en tu vida, dijo Antonio Banderas después de haber sufrido un infarto el 2017. ¿Y usted también sufrió un infarto en esa época? ¿Y cómo se siente ahora? ¿Piensa parecido a Antonio Banderas? Sí. ¡Ah, qué bueno! ¿Y dejó todo? El... ¿También? ¡Oh, y ahora toma lechecita! ¡Mire qué bueno!

Antonio Banderas. ¿Qué pasó con Antonio Banderas, hombre? Bueno, aseguró que el infarto que sufrió en 2017 fue lo mejor que le pasó en la vida, porque a partir de entonces ha podido valorar más su existencia.

alegría, buena, entretenida, musical, madrugadora. Tiene la punto 7, los socios del ritmo y Vic Netra con Ya No.

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1: ¿Quiere bailar rápido? ¿Quiere bailar despacito? Aquí está Santos y Zion y Lennox con Báilame Despacio.

26 de agosto, pero de 1826, se crea la provincia de Curicó. En 1906 nace el microbiólogo y pediatra estadounidense judío Albert Bruce Sabin, quien inventó la vacuna contra la poliomielitis. El año 1910 nació Agnes Gonza, Madre Teresa de Calcuta, religiosa albanesa, Nobel de la Paz, 1979. Un día como hoy, pero de 1914, nació en Bélgica el célebre escritor Julio Cortázar. El año 2004, un informe del Congreso de los Estados Unidos reconoció que las emisiones del CO2 eran las responsables del cambio climático.

cosas curiosas. Resulta que hay un escándalo en Corea del Sur. ¿Por qué? Lo que pasa es que la Federación de Fútbol de aquel país asiático pagó servicios sexuales para sobornar a árbitros extranjeros en competencias donde su selección no perdió partidos. Así lo determinó una investigación realizada por el Ministerio de Cultura, Deportes y Turismo y que fue expuesta por la cadena televisiva JTBC. Según los antecedentes, los hechos ocurrieron entre 2011 y 2012, cuando los Tigres del Oriente disputaron partidos clasificatorios para los Juegos Olímpicos de Londres y el Mundial de Brasil 2014. En ese lapso de tiempo se mantuvieron invictos.

Las marmotas están haciendo noticia por una curiosa razón. Tienen OnlyFans. Resulta que investigadores del Laboratorio Biológico de las Montañas Rocosas, que se encuentra en Colorado, Estados Unidos, tuvieron que ingeniárselas ante los recortes en ciencia que hizo el gobierno de Donald Trump. El doctor Daniel Blumstein, etólogo de la Universidad de California en Los Ángeles y director de un estudio de campo de larga duración sobre las marmotas, dijo en declaraciones a BBC News que está publicando contenido sin censura de marmotas en un acto de desesperación. Pero tranquilos, es contenido apto para toda la familia. Hasta ahora han recaudado unos $5,000, poco más de $4,000,000.

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1: La Mami Pony.

en el marco de su programa global L'Oréal for the Future, la compañía francesa L'Oréal ha incorporado el diseño de los envases de sus productos como un eje central de su estrategia de sostenibilidad hacia el 2030. Con esta iniciativa, la firma busca que el 50% de los materiales de sus envases provengan de fuentes recicladas o de origen biológico. Antes de que un producto llegue al mercado, la empresa europea revisa cómo optimizar el uso de insumos, incorporar alternativas recicladas o de menor impacto ambiental y facilitar su reutilización o reciclaje al final de su vida útil.

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el déficit de vitamina D es más común de lo que se piensa en la población chilena. Según la última encuesta de Salud aplicada previo a la pandemia, 16% de las mujeres de 15 a 49 años y un 21% de los adultos mayores presentan deficiencia severa de esta vitamina. Y en las zonas extremas como Magallanes, más de la mitad de la población tenía déficit de esta vitamina, asociado principalmente a la falta de exposición al sol. Al estar en el extremo sur del planeta, durante buena parte del año la radiación solar que permite producir vitamina D en la piel es mucho menor.

¿Sabían ustedes que el Nissan Qashqai Power se anotó con un nuevo récord Guinness tras completar un recorrido de 1980 kilómetros sin necesidad de recargar la batería ni repostar combustible? La hazaña, según publica carcoops.com, se llevó a cabo entre el 14 y el 17 de julio en Colombia, donde el SUV viajó desde Bogotá, ubicada a 2.640 metros sobre el nivel del mar, hasta la costa caribeña, convirtiéndose en el vehículo eléctrico de autonomía extendida, no enchufable, que ha realizado el trayecto más largo en esas condiciones.

No, bueno, chiquillas, aparecen cantando aquí en la punto 7. Nati Natacha con Thalía, no me acuerdo.

furor sigue, claro, obviamente, por Bocinha, fichaje estelar de Colo Colo, y ya está presente no solo en el acontecer deportivo, sino también en lo financiero, ya que Adidas, reconocida marca alemana que viste al cacique, ya lanzó a la venta la camiseta del héroe de Cabo Verde en su versión arquero. Cuesta hasta 100.000 pesos. Colo Colo puso a la venta las camisetas de arquero de Bocinha. Si bien aún no hay luces de su estreno oficial con el cacique, aquello no es impedimento para que la tienda oficial de los albos luzca en sus vitrinas la camiseta morada y amarilla asignada para los guardametas, cuyo valor es de 74.990 pesos manga corta y 84.990 pesos manga larga.

adiós, decimos adiós. Ella en la sala master, Tania Marcos, y les habla Pedro. Y por supuesto, viene buena compañía, entretención, aquí en la punto 7. Los dejo con Francisco Fritz. Adiós.

0: y regaló olas. Después de tantas tempestades, después de tanta lluvia, de tanto viento, de tantos sistemas frontales, la estaban tirando con tolva de camión de Chuquicamata ayer por ahí. Tenían los ventiladores prendidos. San Isidro estaba desquiciado ayer. Pero siempre después de la tormenta, viene más tormenta. No, viene la calma, chiquillos. Llegamos sin agüita y la verdad es que ya casi no me está quedando pegote. Ya no me está quedando pegote para ponerme en la boca y poder cuidarme y no arriesgarme a que el óxido empiece a corroerme, perrilla. ¿Sí? Grandes abrazos para todos los que están en la sintonía, 6 de la mañana con 11 minutos. Y el number one de first position. Presente, Huguito Germán Antir. Huguito, tiene su mensaje predeterminado, listo para llegar y ponerle enviar. Ya lo tengo cachadito ya, Huguito Germán. Más 569-5405-4668. Se despide Pedrito. ¿A quién le agradezco? Bueno, Pedrito va a ir por un zambolo a esta hora de la mañana, ¿eh? Pedrito no pierda el tiempo, nuestro querido Pedrito, ¿ah? ¿Eh? Y Tanja Marcos, quien baila también, por cierto. Y cuando ya dice, viene Francisco Fritz, reguiri, reguiri. Envía su mensaje, Huguito, pero de forma inmediata. Es una máquina, Huguito, te escuchamos de inmediato, querido amigo. A ver qué se teje, Huguito. Saludando al tiro nomás y...
1: Buenos días, Muy buenos días. Un excelente día, una linda mañana. Buenos días. A pesar de la lluvia, pero la lluvia quiere ser un experimento para que lo pasemos bonito con todos los oyentes de la Punto 7, con todos los colegas que van a llamar, que sean todos bendecidos y mucho ánimo y vamos que se puede. Vamos, vamos y mucho ánimo. Vamos, vamos, Panchito, vamos, vamos. Buen día, vamos, lindo día, Panchito, vamos.
0: Gratuito. Es el ánimo que necesitamos. Esa es la energía que ustedes también me alimentan, fíjese, aunque ustedes no lo crean. Ustedes son esa otra parte que me motiva precisamente a que yo también derroche energía. Ustedes me dan energía, yo doy energía, usted me da energía, yo doy energía, usted me da energía, yo doy energía, usted me da energía, yo doy energía. Y así es una cadena infinita. Abrazo, Huguito. Quiero saber cómo están mis polluelos en esta mañana, cómo amanecieron, algún problema, alguna consecuencia, alguna complicación en sus moradas, en sus mansiones, perrini. En sus penthouses, algún problema, algún dramita, cualquier cosita, cuénteme nomás, Panchito le transfiere, pero al toque. Por acá dice, buenos días, está la Patita escribiendo, ¿cómo está Patita? Grande Patita, me alegra irlos leyendo, me alegra que ya estén dando señales de existencia en este planeta Tierra. Y Leito, ¿cómo estáis, Leito? Te escuchamos, amigo.
2: Atento, buenos días a todos. Buen día. A los conductores, por favor.
0: Sean
2: empáticos, pasen despacio con las cosas de agua, por favor, para no mojar a la gente.
0: Por favor, chiquillos. Por favor, portarse bien hoy día, chiquillos. No queremos dramitas. Abrazo, Leito. Cristian Cavieres. ¿Cómo está, Cavieres?
3: Estamos bien, los 33 en el refugio, Pachito.
0: Perrini, qué bueno. Me alegra saber de verdad que están bien, chiquillos. Porque agosto nos está zamarreando. No sucumban ante los embates agostianos. No sucumban. Vamos que se puede, chiquillos. Necesito que todos mis polluelos y polluelas estén pasando agosto y estamos en la pitía ya, chiquillos. Así que no estemos guateando última hora, por favor. Mechi. Hola, Mechi. Buenos días, Panchito, acá en San Pedro. ¿Todo bien? Espero que ustedes también. Les deseo un bendecido día. Gracias, Mechita. Acá la Patita dice, buenos días, Panchito, la Pati, cariños a todos, Víctor Domingo, Roberto Angelini, yo, súper, qué bueno, así da gusto, sí da gusto, Patita, me alegro, estamos pasando revista.
4: ¡Ah! ¿Tú le llamas tormenta?
0: ¡Oh!
4: ¡No! ¡Somos chilenos!
0: ¡Oh! ¡Esa es la actitud! ¡Muy bien, soldado! ¡Muy bien, soldado! ¡Ya pongamos ritmo nomás, chiquillos! Mi primer invitado de hoy, el mira. A moverse con el foquete. Buenos días, buenos días, buenos días, buenos días, buenos días, buenos días. 6 de la mañana con 15 minutos. Siga reportándose.

preocupadito, chiquillo, estoy preocupadito. ¿Cómo amanecieron? No se me queden rayitos los cobertores, no se me queden rayitos en las sábanas de 1500 hilos, no se me queden rayitos en esa almohada de plumas de ganso importado de otra galaxia. 6 de la mañana con 19 minutos. Les saludo a Panchito Fritz y estamos compartiendo hasta las 9 de la mañana. ¡Como un trueno! Después de la tormenta, viene la calma.

0: Aitor Domingo. ¿Cómo amaneció, amigo? Muy bien, muy bien. ¿Cómo está la salud?
1: Bien.
0: Así da gusto.
1: Todos amanecieron.
0: Todos amanecieron.

0: Si está por ahí en WhatsApp, más 569-5405-4668.
1: La chiquilla estará despierta hoy, ¿no?
2: Cristo.
3: Siempre hay alguna de turno, perrito. Siempre hay una que está... acuartilada. Es lo que te digo ya,
4: Buenos días. Acá César de Talcahuano, línea Tacotal, fabricando máquinas. Muy mitad bien. De semana, una bendecida jornada para todos y a manejar con precaución. Acuérdense que las calles están con agüita. Chau, chau.
0: Por favor, ayer fue el festival de los tortazos, perrín. Ayer fue terrible, hoy día vamos, que nos reivindicamos, vamos.

0: Vamos, vamos, vamos, todos llamando nomás, vamos, todos llamando a la punto 7 para pasarlo bonito, bonito, chancho, chancho, más que lindo, así que vamos, vamos, compañeros, llamen todos nomás, llenemos, llenemos de WhatsApp, vamos, vamos, buenos días, Panchito, buenos días, Panchito.
1: Hugo Germán, Hugo Germán.
2: Hola, hola, hola, Panchito, Panchito, hola, hola, hola, buenos días, buenos días, buenos días.
3: Hola.
2: Para ir a la iglesia, no, a todos los oyentes de la punto 7 de la mejor radio de Chile y de toda la región. Y un saludo en especial a Sandrita, que es un enamorado Mauricio.
4: Hasta sonámbulo se acuerda de su Sandrita.
5: Sé que tengo que despertarme y saludar a mi Sandrita.
4: Su amor, Perrini. Aprende, mago, hip. Ya, está bueno ya. ¿Quién más está por ahí?
6: ¿De qué planeta está llamando Víctor Domingo?
4: No, todavía no quiere enviar su localización.
7: Buenos días, buenos días, buenos días. Janito Free, no, aquí wey. el payaso Crosti de Mutehualpén. Estamos aquí en Penco, y nos vamos hacia San Pedro. Saludo a todos mis coleguitas, buen día, a manejar con precaución. Un abrazo.

Buenos días, buenos días. ¿Quién está hoy día en la radio? Buenos días. Ay, me caí al frasco.

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0: tengo Luca.
1: ¡Oh! Angelini, ¿cómo estás, Angelini? Buenos días, Angelini.
2: ¿Cómo estamos, Panchito Fritz? ¿Cómo estamos? Tú sabes que te habla, por supuesto que sí, Angelini, el italiano. Oye, compadre, saludos a todos, a todos, a todos. Espero que Víctor Domingo haya solucionado el tema con el teléfono. Hace mucho rato que no lo escuchamos. Oye, también a cuidarse, compadre. Mira que yo creo que ayer estuvimos en los registros de los libros. ¿Viene de tanto accidente, compadre? Bueno, no se entiende esta cosa, compadre, chingo. Así que ya, pues, amigo mío, un abrazo grande a la distancia y estamos en contacto.
1: ¡Grande Chiellini! Sucia aquí. Ese que te registró como Susi. Bueno, Gianni, yo

0: Hola, hola, ratito, aquí vamos para la pega. No, con todo el ánimo, vamos, vamos.
1: Buenos días, mi panchito, aquí levantando los mellizos al desayuno y bendiciones para todos. Un elixir.

0: cuenta la historia. Pero ahí están. Claudito Aravena, buenos días, querido Claudito.
1: Hola, Holanda, ¿qué tal? Panchito Fritz, aquí estamos la pequeña perro ya terminando el desayunito. Listo y dispuesto a fumar los primeros para después empezar el día de trabajo. Bendiciones para todos los muchachos. Ahí a Angelini, el de la cosa nuestra. Y a todos los demás chiquillos, bendiciones. Chao, Lin Bombín.
2: Muy buenos días, don Pancho Fritz. Saludos cordiales para todos los televidentes de la Gran Radio .7. Saludando y reportando sintonía, como siempre, desde Tomé con este festival de truenámpagos. Su amigo Roberto

0: Dando el pasito, ¿cuándo salió esta canción? ¿Pero fue la primera? La primera. No te río, no te río. ¿En la que te fuiste?
1: Oye, Panchito, me acuerdo con esta música cuando entrábamos a las discos y la entrada costaba 1,000 pesos, viejo, y la mujer es gratis. ¿Ah? ¿Te acordás, Robertito Carlos? ¿Cómo está Roberto Carlos? ¿Te acuerdas? ¿Ah? La famosa querencia, la famosa locomotora. O bien la discoteca Nervios. ¿Se acuerdan?
0: La Querencia, Perrini, camino a Santa Juana, está la gran... No, la Querencia está ahí en autopista. La Querencia está en autopista, Perrini. Hacían evento ahí en esos años, la Nervios, Fervio. 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

Buena, Panchito, free. Oye, con estas canciones me están dando una sed, perrito. Así que me voy a comprarme una garrafa de blanco y dos, para hacerme un ponche, perrito. ¿Quieres venir a tomarte una?

0: calentando motores, chiquillos. Espero que haya sido de su agrado dentro de todo. Disculpen las molestias. Disculpe si no dimos el ancho, a lo mejor es lo que usted buscaba. Como parámetro, yo quizás quería un Bon Jovi, un Crazy DC, quizás quería una Miley Cyrus, un Coldplay, quizás quería. Lo que humildemente les puedo ofrecer es una desempolvada de discos antiguos. Pasamos ahí el plumero, Perrini, y pudimos lograr rescatar algunos éxitos de aquellos años, de aquellos lolitos, de aquella última generación de verdad. Sí, con mucho cariño, Perrini, ¿eh? Bueno, y eso ha sido todo, pues nos vemos mañana. Nos escuchamos mañana. Más 569-5405-4668. Angelini. Oye, Omar Brito dice, oye, perrito, por acá el Omar, preparándome para ir a terapia y cámara hiperbárica. Saludos a todos los siete adictos. Que te vaya muy bien, Omarcito. Hoy día vamos por otro día, ponerle Wendy. 17 minutos para las 7 de la mañana. Angelini.
1: No, estuvo extraordinario, Panchito. Qué buena música, te pasaste, mi viejo, te pasaste.
0: Gracias, gracias, querido amigo. Para que anden hoy día más Vivaldi y menos Pavarotti al volante, por favor. Ayer en la mañana me fui deprimido para la casa entre tanta situación que pasó. Uno no puede ser indiferente ante tantos hechos ayer, Perrini. Ahora está más calma la cosa, pero igual está la probabilidad de precipitaciones. Vamos a revisar eso muy lueguito, ya de las 7 de la mañana, muy cerquita, para ver si es que vamos a tener algún pulso de precipitaciones importante el día de hoy. Pero por lo que yo al menos preliminarmente ya tenía como información, y también se confirmó gracias a todos, a los meteorólogos y algunos mentirólogos también, la parte más potente de este sistema frontal fue ayer. Debiese haber sido ayer. Así que ahora, si bien vamos a tener una jornada brillante, ni mucho menos, pero al nivel del temporality que tuvimos en la jornada de ayer martes, no debiese repetirse al menos el escenario. No debiese, muchachos. Así que vamos a estar ahí. Vamos a estar ahí, chiquillos. Atente a la próxima actualización de Meteorología de Chile. Más 569-5405-4668. A ver, mira, vamos a ponernos generosos hoy día. A ver,

Eso, Panchito, con todo el ánimo, compadre. Mente positiva, actitud positiva. Un saludo para mi amigo, el bizcochito Rodrigo Antonio.

0: buenos días, Panchito Fritz. ¿Cómo está Perrini y Gonzalo por acá?
1: Buenos días.
0: Oye, manso tema que te sacaste, Panchito.
1: Sí,
0: despertaste
1: sí.
0: Mis más bajos instintos juveniles desde la pubertad con ese tema, oye. Te pasaste, Panchito.
1: Sí, la verdad, todo bueno.
0: Puta que te la salís por libro, gancho. Saludos, Panchito, que tenga muy buen día, muy buen día. Saludos, viejo. Saludos a toda la gente igual.
1: Gracias, amigo, ese es el propósito, llegar a las fibras sensibles, hacer una catarsis musical, llegar a esa hectárea de cerebro en donde están almacenados recuerdos que se activan al escuchar ciertas melodías y hacen florecer vivencias e instantes que, si no es por esa canción, probablemente van a seguir guardados, almacenados y sin ser nuevamente recordados. No, soy Don Pablo Michal, yo. Don Pablo Michal. Gracias por cada mensaje, chiquillos. Más 569.

0: de Panchito, hombre, la música que saca ahí para empezar el día. No. Yo no sé casi ir a bailar o ir a dejar a los cabros chicos al colegio.
1: No, es una prueba para ver su poder de... Para ver su poder de responsabilidad y su poder de voluntad, eso es. Son canciones para ver si pican o no pican, si se me desvían o siguen el buen camino de la vida. Las Tentaciones. Buen día para todos y para ti, Panchito. Gracias por hacer de nuestra mañana más entretenida. Gracias por regresar. ¡No te vuelvas a ir! Saludos, Lore, desde Salinas Talcahuano a San Pedro de la Paz. Gracias, Loreri. Besitos, cariño. Agradezco sus palabras. Yo, al menos, aquí no pretendo moverme. Y obviamente feliz de regresar a casa. Lo hemos dicho ya todos los días. Dicho, casi no hubo adaptación. Fue como que che jugando al toque así de una.

0: Hola, muy buenos días.
1: Buenos días.
0: Panchito Fritz.
1: Hola, Pepe.
0: Mira, te quería pedir un favor. Hoy está de cumpleaños una persona muy importante, el amor de mi vida. Quisiera mandarle un saludo de cumpleaños. Se llama Carolina San Miguel. Es de acá, tía de transporte escolar de San Pedro de la Paz. Y de pasadita, un doble cumpleaños, porque la amiga Sandra también está de cumpleaños. Así que, por favor, Panchito, para que me la salude y les cante un cumpleaños feliz.

0: bonito miércoles, el ombliguito de la semana.
1: Muy, pero muy buenos días, querido amigo Panchito Fritz.
2: Buenos días,
1: esperando ya la lluvia aquí en el Gran Concepción.
2: Buenos días.
1: En esta mañana de día miércoles. Te mando un abrazo muy grande. Seguimos en sintonía de la Punto 7 y con el mejor locutor de la mañana ahí en la Punto 7. William Mendoza, por acá.
3: Uy, este anda con la motosierra steel cargadita. ¡Qué otro!
0: Grande amigo, gracias por sus speech. Esa es mi voz en off que tengo para enviar a mi presentador. No oficial, pero en vía de serlo.
4: ¿Dónde están almacenados?
5: Buena, Panchito, el menso tema, compadre.
0: Oh, terrible.
5: Lo hiciste viajar a la movida tropical del 2000, compadre.
0: Oh, maravilloso.
5: Chao, Panchito.
0: Maravilloso, un abrazo, amiguito. Muchas gracias por su buena onda, chiquillos. Marita, ¿cómo está?
6: Hola, Panchito. Buenos días. ¿Cómo amaneciste? Esperando que estés súper bien.
0: Sí, sí, sí.
6: Te mando muchos saludos. Que tengas una linda y bella jornada de muchas bendiciones. Un abracito con mucho cariño de María de Camino a Cabrero.
0: Besito.
6: Está súper buena la música.
0: Besito, Marita. Gracias, linda, por estar cada jornada con nosotros. Que sea un bonito miércoles también para ti.
7: Oye, Panchito, las tías educadoras de párvulo dijeron que querían irse al refugio contigo y ponía ahí esa música.
0: Oh, tengo reservado el fin de semana, perrito. No tengo cupos para este fin de semana, perrito. Tendríamos que reagendar por allá.
8: Buena Panchito.
0: Buena.
8: Debo confesar que lo primero que hago en la mañana es conectarme a la Punto 7.
0: Eso, bueno.
8: Y después hago mis cosas.
0: Eso, bueno.
8: Buen día para todos.
0: Sí.
8: Buen día para todos.
0: Maravilloso, chiquillos. Cualquier participación. Y
9: quisiera mandar un saludito al mejor tío de San Pedro, Luis Vega, el mejor tío.
0: Ya.
9: Un abrazo para él y bendiciones.
0: Perfecto.

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0: Hola, Panchito Fri, buenos días, gusto saludarte, que esté muy bien, que tenga un buen día. Oye, Panchito, sé que quiero felicitar a la empresa que hizo un lomotoro ahí yendo por autopista para doblar por el emparte. Antes no se amontonaba ningún poco de agua. Hicieron un lomotoro, ahora hay un río. ¿Dónde están los ingenieros, los arquitectos, compadre? Cuídate, Panchito.
1: Buenos días, Panchito, acá Alejandro Cifuentes reportando sintonía, ya acá terminando el turno de noche ya y ya me voy retirando a mi domicilio. Cuídate, saludos querido amigo y de todos los radios, escucha de la radio, participe. Saludos a todos por allá.

por ahí la verdad es que contener las emociones no es fácil. Cuando se recibe tanta buena energía, tanta inyección de ritmo. Y de alguna manera u otra, ladrillito, ladrillito. Pasito a pasito, dijo suave, suavecito, Fonsi con Yankee. Vamos construyendo su mañana, ustedes construyen la vía y así, en un trabajo mancomunado finalmente, se va haciendo la tarea, chiquillos. Gracias a todos por su mensaje, por estar en sintonía, por ser parte de la Punto 7 en el rincón que se encuentren. Y vamos a ir con consejos también a esta hora de la mañana, claro. 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Hasta mañana, no más, chiquillos. 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

Ignacio Godoy. Hoy día me levanté bien, entonces mi mamá no se levantó enojada. ¡Ánimo, ánimo, ánimo! 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

0: nuestra people que afectuosamente va dejando sus mensajes a esta hora de la mañana, 7:18, al semillero de la punto 7, esos peques, esas peques y esa mami que hoy día no se levantó con los monos, con los turururu. Estamos bien, estamos bien. Oye, cariños, especialmente también para la máquina 28 de Vía Universo. Máquina 28, Vía Universo, que va prendido y prendiendo a todos los pasajeros con la punto 7, el tío conductor. Máquina 28 de Vía Universo, bien, perrín. Un gran abrazo, tío conductor, y a todos los que nos prefieren. Porque saben que el mejor antídoto para ir dejando el carayote típico mañanero atrás es una inyección de ritmo a la vez. Y no hay más, y no hay más. Así que cariños y agradecimientos a todos los tíos conductores. Por acá, ¿qué más nos dicen?
1: No, Miguel, mal, pobre cabro, está más reprimido.
0: No, oiga, no, pues, por favor, no se la vengar de cename aquí hoy. No se la vengar de cename. Ya no es cename, ya de hecho, nunca funcionó eso. Buenos días, Panchito. ¿Va a dar el tiempo? Sí, sí, vamos a dar el tiempo. En un segundito que se han demorado en llegarme el informe, la Michelle Adam con el... Jaime Leighton Hewitt. Saludos también para la Cecita que nos está escuchando en Walpen Hollywood. Cecita, cariños para ti, Ceci. Para Tomás Garcés en Coronel. Abrazos, Tomasito, gracias. Buenos días, Panchito. Hoy estoy de cumple y me pudiera cantar Soy Roxana. Cumplo 50 años. ¿Roxanita?

Sarita, recién empezando a vivir, pues linda, qué mejor, qué mejor. 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Y ahora vamos a informarnos, chiquillos.

Nuevo robo en Villa La Posada de Coronel. Sustraen 3 millones en especies y vecinos exigen medidas. Conductor de microbús en Concepción recibe puñetazo de pasajero por demorar en entregarle el vuelto. Chiguayante, alcalde Lozano espera concretar esta semana reunión con EFESUR por cruce Santa Sofía.

Corp Biobío apunta falta de diálogo por revés de corredores de transporte público en Gran Concepción. Municipio de Concepción comienza primera etapa de retiro de cables en desuso. Y recuperan a perritos poodle robados que estaban siendo vendidos en vía pública de Lebu. Dos mujeres detenidas.

titulares a esta hora de la mañana y nos vamos a quedar con más canciones. Esto lo trae el gran Juan Gabriel, ¿sí? Porque él le da gracias a nuestro Papi Sol y la disfrutamos aquí en la punto 7, 7 de la mañana con 23. Regresamos con la información absolutamente actualizada de Meteorología de Chile.

0: se está por ahí. A ver, vamos con estos WhatsAppex. Con estos WhatsAppex.
1: Hola, Panchito, buenos días. Por informarte que los semáforos de la calle Prat con Maipú están apagados y más tarde se va a armar la tole tole. Para avisarle ahí a los amigos de los semáforos, ya, y que tengas un lindo día y bendiciones.
0: Muchas gracias, querido amigo, por su datito, por su reporte, por alertar sobre los semáforos que son esos. Esos semáforos son bravitos, ¿ah? ¿Eh? Maipú con Prat, chiquillos, cuidado ahí en el cruce. Independiente que haya preferencia, llegar a la esquinita, detenerse, observar. Ah, ok, ok, ok, ya. Lejos, muy lejos, lejos. Mira a alguien, ya, ok. Y cruzar. Y seguir la marcha. Muchos lados tienen que estar con semáforos en malas condiciones, producto de los vientos. Han sucumbido harto los semáforos en este invierno, por ahí, hay que decirlo, ¿ah? ¿Eh?

0: por estar atenti.
1: Hola, Panchito, hola, Panchito.
0: Hola.
1: ¿Qué le dice el confort al corazón?
0: ¿Qué le dijo?
1: ¿Tú palpita?
0: ¡No! Cuidado, por favor. No, por favor. No ponga en riesgo mi espacio mañanero, por favor. Por favor. Esta vez fui rápido de deditos. No me quise arriesgar. No. Buen chiste, sí, por ir. El resto de la historia se contaba solita.
2: El hombre que no es informado
0: ¿ya?
2: No tiene derechos a andar en Cahuín.
0: Bueno, si verdad.
2: Radio El Escobuchento.
0: Mírenlo.
3: Hola, Panchito.
0: Uy.
3: ¿Cómo un vaquero llama a su hija?
4: Ya vamos al camino al colegio. A la en el furgón de la tía Katy.
0: Muy bien, pues.
4: Las, colegio Liceo La Asunción.
0: Abrazos, chiquillos. Abrazos. Y vamos con el último de momento.
5: Hola, Panchito, ¿cómo estás?
0: Hola,
5: ¿cómo
0: estás? Sergi.
5: ¿Sabes cuál es la diferencia entre un avión y un toro?
0: No.
5: Que el avión vuela por arriba y al toro.
0: ¡No! ¡Ya, pues! Por favor, estamos en el horario de los niñitos. Por favor, ya. No me hagan sudar. No pongan en riesgo mi fuente laboral. 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
6: Chino y Nacho con Mi Niña Bonita de Madrugada.

0: no me acuerdo.
1: Hola, tío Panchito, y yo le mando un saludito a mi tía Yaya, a mi mami Anto, a mi tío Tata y a mi tío Martín y al Santiago. Chao, 1500. Oh.
2: Panchito, Panchito, buenos días. Semáforos de Freire Comprat y de Maipú Comprat están apagados, apagados, para que tengan cuidado los conductores.
3: Hola, punto 7. Saludos a todos. Y en especial a mi señora Catalina, que va al colegio a hacer clases, la mejor profesora en Concepción.
4: ¡Woo! Y a mi qué.

0: Buen día, Panchito, un chistecito. Le pregunto a mi señora, ¿tú eres Terian? Me dice, no, dice Zapito.
1: Digamos, tan bien.

pasando Tony, chiquillos? ¿Está pasando Tony? Vamos, suave Tony, mínimo su disculpa, por favor. ¿Está pasando de Tonis? Ya, vamos a ir con consejos mejor a esta hora de la jornada, porque... ¡Atenti! 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

favor. A ver, para el resto de este día hay probabilidad de algunos chubasquitos entre, bueno, ahora claro, las 8 de la mañana y las 10. Hay 0,2 milímetros de probabilidad de lluvia, 0,2 milímetros de agua que podría caer entre este tramo. Viento de hasta casi 50 kilómetros por hora, algunas rachas que se van a mantener y que van a empezar a declinar ya después de las 2 de la tarde, amainando el viento y también un poco de precipitaciones que van a volver después de las 2 de la tarde. Tendríamos entre 0,1 ya iniciando las 2 de la tarde y hasta las 23 horas en la noche sería un pulso de precipitaciones mayor, que se esperan cerca de 4,5 milímetros de lluvia de agua que tengamos, que vamos a tener en el fondo acá en nuestra región, en nuestra zona, en nuestra provincia, en nuestra ciudad. Pero van a continuar algunos chubascos, pero la parte más potente ya declinó, que fue el día de ayer. Para mañana jueves vamos a tener también algunos chubascos durante el resto del día, durante gran parte del día, y principalmente ya cayendo la tarde-noche se va a intensificar un poco las precipitaciones para mañana jueves. Y vientos que van a estar a ratos hasta casi 50 por hora, pero en su mayoría tendremos jornada con vientos entre los 15, 20 a 40 kilómetros por hora y con temperatura que no va a superar los 10 grados, 10 a 11 grados de máxima. Según revisamos a esta hora con la información actualizada, chiquillos, para hoy se espera una máxima de 10 y 16. 10 y 16 es la máxima. 10 fue la mínima, 16 será la máxima. Y para el sábado y domingo, el sábado se esperan 17 milímetros de agua, chiquillos, el sábado. Y el domingo, 3,6 milímetros. Pero tendremos todas estas jornadas de lo que nos resta de semana con inestabilidades, con posibilidades de precipitaciones, a ratos más fuerte, a ratos solo llovizna, a ratos solo viento, pero va a estar inestable la cosa al menos los próximos 3 a 4 días, chiquillos. Información actualizada.

0: ¿Y a mí qué?
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0: Les voy a dar un claro, tácito, directo ejemplo de lo que hay que, lo que tiene que prevalecer cuando de repente se las pique un humorista, chiquillo. Posicionarse, ubicarse, contextualizarse. No es difícil, no es difícil. Un poquito de conciencia por el entorno, por la hora, por quienes han mandado mensajes. Pegársela al cachofazo. Este es un claro ejemplo de. Pero tampoco agarra en vuelo, ¿cierto? No es. Aquí no es Coliseo Romano, ¿ah? ¿Eh? No. Pero esto sí.
1: Hola, Panchito, ¿cómo estáis? Buenos días. Festival del chiste corto. Festival del chiste corto. No. Una adivinanza. ¿Cuál es la planta que camina? TikTok. La planta a los pies.

0: Pérez. A ver.
1: Hola, hola, ¿cómo están todos? Hace tiempo que no me comunico con la radio.
0: Buenos días.
1: Aquí voy con mis pollitos.
0: Muy bien.
1: Con la Aurora, con la Amanda, con el Pierre. Cariño, que tengan un súper buen día.
0: Cariño, tía, que le vaya muy bien también a usted. Pues gracias por estar con nosotros. A ver.
2: Otro sanito, otro sanito. Dice, ¿cómo se dice eléctrico en chino?
0: A ver.
2: ¡Alícate! ¡Alícate! ¡Ay, ya
0: bien! Está bonito, bonito, bonito, bonito. Ya está bien, está bien. Y así estamos dándole aquí una brechita, porque si no voy a derretar, chiquito. Así que no se las piquen al club de la Fomedia. ¡Omarcito Brito!
3: Ya pues, ya pues, que vamos atrasados, señora, pues. No se pinte los labios, ya, señora, pues. Con el frente el teléfono, señora, vamos
0: por favor, atrasados. Por favor, por favor,
3: ya papure, que estamos atrasados.
0: Por favor, sí, pues.
4: Chubacho, yo creo que hay que bloquear ese machucado, da el número al aire y le llenamos su WhatsApp de receta.
0: Lo hacemos, lo trituramos, pues, lo trituraríamos, pero... Hay que tener piedad por los pecadorcillos. Sí, pero una maita y claro, ¿eh? Una maita y claro. Sí, sí, sí, por favor.
5: Hola, Torombolo.
0: Hola.
5: ¿Cómo está?
0: Bien.
5: Aquí voy de camino al colegio Torombolo.
0: ¡Torombolo! ¡Hola, hola, muy bien! A ver, por acá nos llega información. Acaban de chocar dos vehículos en Pedro del Río. Saliendo a Costanera, un vehículo pequeño y una camioneta en el semáforo. No alcancé a tomar foto y se venía en el bus y vi todo el impacto. Envíen ambulancia o carabineros, ambos vehículos eran las conductoras, eran dos conductoras en el fondo. Lo que nos comentan acá por WhatsApp, que se produjo recién una colisión en el sector de Pedro del Río, en el semáforo. Y si la persona que nos está alertando de esta situación solicita además la presencia de ambulancia o carabineros, es porque no debe haber sido menor el impacto entre estos dos vehículos, un vehículo menor y una camioneta, y serían dos damas las conductoras que colisionaron en el sector de Pedro del Río en el semáforo. Y eso me imagino que es cruzando la línea, puede ser, ahí cruzando la línea al tren para integrarse a Alberto Hurtado, puede ser. Pero fue recién esta colisión que nos comentan a través de el WhatsApp. Así es que vamos a estar monitoreando. Si alguien sabe más información, chiquillos, atentos, estamos al WhatsApp.
6: Hola, hola. Porfa, díganle a mi hijo Elías que se porte bien en clases.
0: Elías, si no el viejo del saco va a hacer lo suyo, Elías. ¡Compórtese! A ver...
5: Torombolo, voy a contar un chiste.
0: A ver.
5: Había una vez una niña que le dijo: tomate, no pases que te van a hacer salsa en la calle.
7: Buenos días, la punto 7.
0: Buenos días.
7: Gabriel por acá. ¿Cómo se dice resorte en chino?
0: A ver.
8: Hola, Pancito, ¿cómo estás?
0: Bien, amigo.
8: El que dice voy atrasado, que se levante más temprano, y así se evita el atraso.
3: ¡Ya, papure, estamos atrasados!
0: ¡Abrazo, Alfonsito, abrazo, Alfonsito!
9: Hola, hola, muy buenos días, acá reportando desde Talcahuano, Mauricio por acá. Hay un choque justo frente a la COPEC, dos vehículos menores, estaba Carabinero allá en el lugar. Para que anden con precaución frente a la COPEC en Talcahuano, donde está el mercado antiguo. Esos saludos.
0: Perfecto, muchas gracias, amigo. Muchas gracias también por la información, situación que ocurrió en Talcahuano.
2: ¿Cómo estás, Panchito? Oye, bien. Un chiste corto. ¿Cómo se dice mujer hermosa en chino?
0: A ver.
2: Taligo Dugulo.
0: Ya. Te fuiste cortado. Te fui. No, chao. Por favor, estamos recién hablando ya. Listo, sacó el chiste, ¿eh? Ensuciaron. Uno ensucia todo el esquema, ¿no? ¿Te das cuenta, no? Qué terrible.
10: ¿Cuál es la marca de auto de los carabineros?
0: No, ya no hay más chistes, ya. Sacaron los chistes, chicos. Pero qué lata, pa' qué.

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0: Hola, Panchito, ¿cómo estáis? Oye, el otro amigo que dio la idea de la receta, pongámosle receta a esto, amiguito descuadrado. Ya, póngale apoyo, recetas.
1: Panchito, soy la Rayel, la hija de la Kenita. Yo te voy a contar un chiste. Un ratón se subió al ascensor. Se subió otra persona con él y la persona le preguntó al ratón: ¿qué piso? Y el ratón le dijo: mi colita.

Este chiquillo, si todo hay, lamentablemente, en la viña del señor. Pero ya estamos más atentos a ese tipo de situaciones. Tanto obviamente puede pasar, siempre está el riesgo. Pero agradecemos a todos los queridos sumándose, los que dejan su mensaje, los pequeñitos, los pequeñitas que siempre son recibidos con todo el cariño del mundo. Y vamos a comentar también, chiquillos, de los reportes de situaciones que están ocurriendo, como este accidente que ocurrió en el semáforo de Costanera, a la altura de Pedro del Río, para entrar a calle Temístocles. Para entrar a calle Temístocles, ahí ocurrió que es un cruce y un viraje muy peligroso que genera cada cierto tiempo, se producen lamentablemente colisiones, por no respetar el semáforo, salir antes de tiempo, pasarse el rojo, no respetar la flecha, etcétera, etcétera. Si es que ahí ocurrió esta colisión en el semáforo para ingresar a Pedro del Río por Costanera, y cuando viene de Hualpén, ahí usted hace el viraje hacia la izquierda. Entonces se solicita y se sugiere buscar alternativas quienes van por Costanera, porque lo más probable es que esté ya equipos de emergencia trabajando en el lugar con interrupción de tránsito, y todo indicaría que no fue tan leve, digamos, esta colisión. Así que a buscar, chiquillos, alternativas. Y fue en sentido Conce-Hualpén, en este caso saliendo el semáforo, digamos, y doblando hacia la derecha. No fue en este caso de Hualpén al doblar hacia la izquierda. Entendemos perfectamente. Fue al doblar, en este caso, hacia la derecha, o más bien hacia la izquierda, saliendo por Temístocles, por Pedro del Río. Entonces, ahí es lo que más o menos entendemos, querido amigo. A Nano le enviamos agradecimiento por la información.

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los servicios. Se busca trabajo para cuidar adultos mayores. Disponibilidad inmediata al más 569-44-77-86-21. 569-44-77-86-21. Se ofrecen los servicios en labores de construcción. Disponibilidad inmediata al teléfono 962-78-86-39. 962-78-86-39. Se busca empleo como guardia de seguridad. Disponibilidad inmediata al 985-20-97-52. 985-20-97-52. Empresa eléctrica necesita maestro montajista eléctrico con experiencia y ayudante eléctrico con experiencia. Interesados, comunicarse al 41-23-69-354. 41-23-69-354. Se busca empleo para realizar labores de aseo en departamentos. Disponibilidad inmediata al 956-47-89-74. 956-47-89-74. Maestranza, ubicada en Chiguayante, necesita operador de máquina de herramientas con experiencia en fresadora universal. Interesados, enviar currículum al más 569-98-91-48-52. Más 569-98-91-48-52. Rosa busca trabajo como cuidadora de adultos mayores y niños. Además de realizar aseo y limpieza de casas, también tiene experiencia como cajera. Disponibilidad inmediata al más 569-2960-2491. Se busca empleo como mecánico industrial. Se cuenta con licencia clase B. Disponibilidad inmediata al más 569-8346-7262. Usted también quiere publicar su aviso ofreciendo algún empleo o solicitando algún empleo, recuerde radio@.7.cl, todo con letras, radio@.7.cl.

0: colaboración del maestro a través de ese éxito tan clásico, tan legendario del mismo, ¿no? Más reportes nos entregan nuestros auditores a esta hora de la mañana en Talcahuano. Talcahuano Centro, calle Valdivia. Blanco encalada, colisión de dos vehículos menores. Carabineros en el lugar. Y además una de las de los dos tuvo que mandar, dice. Alguien pasó con rojo. Bueno, eso es lo que habría generado esta colisión en Talcahuano, calle Valdivia, con blanco encalada, dos vehículos y carabineros ya estaría en el lugar. Waldito Espinosa nos comentó a través de el WhatsApp. Gracias por el dato, Waldo. Ahí está Omarcito, ya su cámara hiperbárica. Un gran abrazo, Marbrito. Gracias por estar con nosotros, amigo. Y me vaya excelente en esta jornada en su terapia. Por acá.
1: Buenos días, estimado. Buenos días.
0: Buenos días.
1: Por acá. El accidente ahí en Costanera, en el semáforo, son los viejitos que vienen como desde Chiguayante hacia Concepción. Ahí están los vehículos colisionados, obstaculizando ambas pistas, y ahí se estaba formando taquito hace unos minutos, pasé por ahí.
0: Perfecto, amiguito. Muchas gracias por entregar ese dato ya más en extenso sobre lo que han visualizado nuestros auditores de estas colisiones, estos accidentes que han ocurrido en esta mañana. Nueva mañana en donde no hemos estado exentos, lamentablemente, de accidentes, de choques.
2: ¿Cómo estáis, Panchito, querido? Oye, mi viejo querido, te comento lo siguiente, que hay en el puente de los Batros, compadre, de Concepción, ¿ya?, hacia Coronel. Oye, volvieron a aparecer los hoyitos, compadre, que taparon con un parche león, pues. Compadre, delante mío iba un auto, pero me dolió hasta la alma como se vio ese auto, compadre, que cayó ahí. Así que, ojo con las peguitas esas, pues, mi viejo querido. Negocio redondo,
0: Sí, hay que tener mucha precaución, chiquillos, porque se han vuelto a descubrir muchos hoyos más en la ruta 160 en San Pedro. Y olvídate, la bandeja, la dirección, la amortiguación. Terrible, el neumático, la llanta.
3: Hola, Panchito, gusto saludarte, que tenga buen día.
0: Buenos días.
3: Referente al accidente aquí en Talcahuano, que fome, compadre, pero pasa, ¿por qué? Porque los conductores andan muy acelerados, compadre, muy poca empatía entre los conductores.
0: Claro.
3: Apenas da el verde, pegan los bocinazos, compadre, andan apurados corriendo. Así que más precaución y mayor empatía, compadre. Ya, viejito, que tenga un buen turno. Saludos, chau.
0: Gracias ahí por los datitos y también por las sugerencias a los conductores, los que tienen más experiencia, chiquillos. Atente al volante.
4: Hola, Panchito, esos hoyitos son para las pibes de los muchachos que andan tapando ahí. Que se ganan una monedita, yo creo que tapan mejor ellos que las empresas estatales.
0: Y puede ser, ¿por qué no?
4: Aquí la ruta 160, ni un brillo los arreglos, duran la pura pasada nomás.
0: Sí, ha estado la escoba realmente. Hay situaciones además muy riesgosas al tratar de evadir muchas veces estos cráteres que se han formado. Genera y puede elevar la posibilidad de algún accidente producto de cambiarse de pista y todo lo demás, chiquillos. 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Buenos días a todos los que están integrándose a nuestra sintonía. 8:21, 21 minutos.

0: Buenos días, Panchito. Respecto a lo que estaba hablando el auditor, lo mismo en Andalien, puros parches han puesto. La calle mala. Buenos días a todos.
1: Buen día, Panchito. Oye, aquí estamos bien, rumbo a Concepción, al trabajo. Hay un taco saliendo de la Punilla, vehículo en pana en la pista derecha, justo al llegar al semáforo y de retorno hacia Coronel.
2: Digamos, tan bien.
3: Oye, Panchito, free, ahí está la mano, por mano. Tenés que ir a animar ahí a la Ruta 160 y cualquier evento.
4: Hola, Panchito. ¿Sabés lo que da rabia con San Pedro de la Paz? Que hace 9 años se compró una bacheadora en la municipalidad y nunca más se vio y no se sabe dónde está. La bacheadora es para trabajar estos tipos de problemas como baches, eventos o los famosos hoyos.
5: Pero no le vayas a decir a nadie, ¿eh?
6: Deja la dirección. Buen día, Panchito. Terrible, Eduardo. Panchito, es una burla de que uno pague el permiso de circulación y las municipalidades de verdad no se aboquen a hacer las reparaciones y tan caro que es el permiso de circulación. De verdad, los alcaldes deberían abocarse primero a limpiar bien esos desagües que están dejando las calles, pero full agua, que no puedes ver ni siquiera cómo se levanta la alcantarilla.

si estuviera ahora como ustedes ahí, estaría mandando WhatsApp como loco al locutorcillo de turno, expresando mis malestares. Porque también yo conduzco, también paso por esas rutas, también me he comido los medios cráteres. También una vez pasó y descansó en paz una llanta producto de un bacherazo que había en San Pedro. ¡Ah! No quiero ni acordarme porque me enerva, eso me enerva. Así que mejor vamos a ir coleccionando heridas, porque aparece la bichota con Marco Antonio Solís, Karol G. 8:28. Gracias por estar ahí. Buena mañana para todos los que sintonizan la más escuchada del Bio Bio, la .7.

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0: hola, mi Panchito Bello, ¿cómo está? Yo acá instalada en la Feria de Lirquien. Aquí estamos, vamos que se puede, que tenga lindo turno.
1: Esa bachadora corrió con algo que se llama ventosa y el resultado de ello fue Topón Pancho.
2: Y la vía exclusiva en Paicaví, llena de hoyo.
3: Hola Panchito, muy buenos días. Que tengas un excelente día. Besito y abrazos.
4: Panchito Frit, usted que todo lo sabe, tengo una curiosidad. ¿Quién tiene que ver ahí con el tema del hoyo en la ruta 160? ¿Es Vialidad o la municipalidad? Explíqueme por favor.
5: ¿Y a mí qué?

Hemos dado todos los espacios para explayarse, exponer, consultar. ¿Vayaron voz de Google a mí? No, las principales arterias que son troncales, en este caso las vías principales de cada comuna, dependen del Ministerio de Obras Públicas, no de la municipalidad en este caso. Ellos son los encargados de las mantenciones. En lo que respecta a las vías principales, los troncales, las que conectan entre una comuna y otra. No así las calles interiores o pasajes. Ahí es otro manejo, chiquillos. Ahora, los municipios pueden hacer gestiones sin duda, pero eso es al menos lo que respecta a la administración de esas zonas, digamos, en este caso en vialidad.

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Nuevo robo en Villa La Posada de Coronel. Sustraen 3 millones en especies y vecinos exigen medidas. Conductor de microbús en Concepción recibe puñetazo de pasajero por demorar en entregarle el vuelto. Chiguayante, alcalde Lozano espera concretar esta semana reunión con EFESUR por cruce Santa Sofía. Feriantes protestan tras reubicación de feria de Michaihue, exigen seguridad y retiro de coleros. Corte revoca prisión a conductor que ebrio atropelló a 3 bomberos y queda con arresto domiciliario. Corbiobío apunta falta de diálogo por revés de corredores de transporte público en el Gran Concepción. Municipio de Concepción comienza primera etapa de retiro de cables en desuso. Y recuperan a perritos poodle robados que estaban siendo vendidos en vía pública de Lebu. Hay 2 detenidas.

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Exactamente las 8 de la mañana con 43.

0: Es mucha verdad lo que están diciendo los auditores, Panchito. Yo digo, ¿qué está pasando con los alcaldes de las comunas de aquí de esta región? Mira, Talcahuano anoche en el sector de la Redonda de Biobío era una laguna, y todos los inviernos es lo mismo. Alcalde que esté, eso pasa. Más encima no había luz, estaba todo oscuro. Entonces este es un tirón de oreja para el alcalde de Talcahuano. Póngase las pilas, hombre. ¿A qué está pasando?
1: Panchito Frío, ¿cuándo me quité que cambiar la hora, hombre? Voy atrasado.
2: Buen día, Panchito. Que tenga un hermoso lindo día. Aquí Jacqueline, repartiendo sintonía, que estén bien.
3: Colisión en la rotonda Baicaví hacia Concepción,

reportes de nuestros auditores a través de nuestro WhatsApp. Hola, Peter, ¿cómo estás, Peter? Abrazos, Peter. Mira, tu perellero te espera aquí, ¿eh? Sí, espera, hombre. Viene más adelantito en un ratito, Pedrito Vilches. Gracias, chiquillos, por los reportes. Accidente también y colisión en la rotonda Baicaví. Nos estaban comentando recién, rotonda Baicaví, colisión. Tirones de orejas varios, expresiones, molestias. Bueno, acá también, usted sabe, dentro de todo lo que pasa en la mañana, somos su humilde tribuna para que también exprese con respeto, eso sí, como dijo mi amigo personal Julio César, los malestares y todo lo que implica o relacionado con aquello. Con consejos, porque obviamente nuestros auspiciadores siempre confiando en nosotros, acompañándonos, aquí estamos también cuadrándonos con ellos. 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Quedaremos a continuación con la música, porque La Graciosa es el tema de Quevedo con Elvis Crespo, siendo ya 11 minutos para las 9 de la mañana.

0: Panchito Fritz, otra colisión aquí en carrera con Salas.
1: ¿Cuándo llega el Chinito Río? ¿Cuándo llega el Chinito?
2: Mira, Panchito, muchas veces yo vivo acá en Coronel, en la población Galilea. Anoche se inundó todo. Pero no es culpa tanto de los alcaldes, también de las constructoras. Cuando nosotros compramos, nos prometieron tantas cosas. La constructora Galilea prometió fuego y todas las cosas y nunca cumplió una segunda salida a la ruta 160. Y resulta que tenemos una pura salida a la ruta 160, donde en la mañana los niños que van al colegio, los que van a trabajar, se forman tremendo taco. No es culpa tanto de los alcaldes, también de las constructoras, que prometen y no cumplen.

para las 9 de la mañana. Aquí les entregamos la tribuna y gracias por hacerse presentes, chiquillos, a través de nuestro WhatsApp y estar en este ombliguito de la semana compartiendo junto a la Punto 7 en la labor que estén desarrollando en este miércoles. 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Y nos vamos rapidito a la música porque ya se nos va acercando, ¿sabe qué? El boletín informativo, las 9 de la mañana, Pedrito Andrés, entretención todo el día. No paramos en la Punto 7, Jennifer López.

0: Exactamente las 9 de la mañana, Mario Alejandro Sangüesa con el boletín informativo. Mario.
1: Sí, ¿qué tal? ¿Cómo estás, Panchito? Gusto saludarte, buenos días. A ver, una congestión de tránsito derivada de un accidente, una colisión por alcance que se registró, en este caso, en Temístocles Rojas con Avenida Cardenal Raúl Silva Enríquez. Esto es en Concepción, por el sector de la Costanera, esta mañana. Y lo otro es que se ha dado cuenta acerca de una alarma de antena de celulares que está sonando desde las 11 de la noche aproximadamente en Penco, en un sector Bellavista, a un par de cuadras del liceo local. Desde anoche, bueno, la situación es bastante complicada porque la gente no durmió en paz, no durmió con tranquilidad por el ruido provocado por esta alarma de antenas de teléfonos celulares. Y seguía sonando esta mañana, es el dato que ha estado circulando en las últimas horas en Penco. Y el pase escolar será el medio que tendrán que usar los estudiantes para pagar el pasaje de la micro cuando comience a funcionar el recaudo electrónico de Gran Concepción. Pero para comprobar que su pase escolar esté habilitado, deberán pasar por un proceso de validación. Solo en la provincia de Concepción son 127.000 los estudiantes que deberán realizar el trámite. Si bien no hay fechas confirmadas, el proceso de validación de la Tarjeta Nacional Estudiantil debería comenzar el próximo mes. El equipo directivo del Liceo Rayén Mapu de Quillón, esto queda en la región de Los Lagos, reconoció negligencia y ofreció disculpas a la comunidad educativa tras el caso que terminó con dos estudiantes que habrían sido obligados a desvestirse por carabineros tras ser acusados del robo de un celular. Mediante un comunicado, el establecimiento ofreció disculpas por lo ocurrido en un caso donde funcionarios policiales están siendo investigados por presuntos apremios ilegítimos. No obstante, los uniformados continúan el ejercicio. Los padres y apoderados esperaban un informe oficial de la justicia, ya que los estudiantes que fueron obligados a desvestirse ante carabineros merecían, dicen, una explicación contundente y ojalá establecerse las sanciones que corresponda ante la tibia respuesta del colegio, que en una declaración pública calificó el hecho como una triste situación. El gobierno de Bolivia desplegó grupos de militares y policías en Santa Cruz, la mayor región y el motor económico del país, ante amenazas de campesinos de que iniciarán bloqueos de carreteras en contra del retiro de la subvención al precio del diésel para los considerados grandes consumidores. Los policías y militares fueron enviados al municipio de Yapacaní, ubicado a 131 kilómetros de la ciudad de Santa Cruz, confirmó el Ministerio de Defensa en un comunicado de prensa. Bolivia afronta por estos días nuevamente problemas de abastecimiento de combustibles y desde hace semanas se registran largas filas de vehículos en las estaciones de servicio. Tenemos fútbol en nuestro país porque hay un partido pendiente en el torneo de Primera División. A las 18 horas, Coquimbo Unido será local ante la Universidad Católica. Y por Copa Chile, a las 20:30 horas, Colo-Colo con Unión Española en el Estadio Nacional, arbitraje Piero Massa. Y en Colo-Colo se anuncia el debut de Bocinha en el arco. A la misma hora van a estar jugando también por Copa Chile, Recoleta con el cuadro de O'Higgins. La temperatura del momento 13.2 grados. Dice que va a estar parcialmente soleado un rato, queda algún chubasco pendiente, es lo que indica el reporte meteorológico del momento, Panchito. ¿Eh?
0: Perfecto, Mario Alejandro, muchísimas gracias por las informaciones. Hasta el próximo boletín aquí en la Punto 7.
1: Vale, chau.
0: Chau.

hermosas y hermosos, gracias por el cariño, por estar presentes en esta mañana. Ya viene Pedrito Andrés Vilches para acompañarles durante el resto y inyectarles más energía, más ritmo. Aquí en la Punto 7 y nos encontramos a la tardecita a las 14 horas. Abrazo les envía Panchito Fritz y sigan en nuestra

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Muy buenos días, día bueno para todos los amigos y las amigas de la Punto 7, que obviamente queremos que lo pasen estupendo en esta jornada de día miércoles 26 ya de agosto. Está quedando menos de este meses de los cuchitos, de los gatitos. Parece que ya se les pasó toda aquella situación de violencia que había entre los machos. No les he escuchado nada, sino que pasan, se miran y siguen caminando. Días pasados, no, exactamente, están así mismo. Se da la niña, cuidado, no le aviar que me esté subiendo al techo de la gatita mía. El caso es que te vas y te vienen así. Y se echan así, la mira como de soslayo. Cuidado, que te, y muestran los colmillos, porque yo me di cuenta, lo sabía todo. No, ahora no, ayer había uno, y dije, se van a agarrar. No. Pasaron, se miraron y siguió el otro de largo, como dicen, estoy ni ahí contigo. Acaba de entrar de vacaciones ya. O ya terminaron el pololeo porque. Claro, porque parece que ya fueron la gatita Carlota, la gata abajo de la lluvia, porque no sabía, llovió. Ahí andaban algunos, igual no más corriendo. Ah, no, sí, llovió, ahí andaban unos arriba del teso. Medio salto que pegó, dijo, ¡ah! Tembló toda mi casa, dijo, ¡ah! Terremoto. No, y era el gato que había saltado de los. Pero todavía no puedo captar cuál es el gato que se mete para mi baño en el segundo piso. El otro día, y había uno, ¿eh? Porque justo entré y estaban las patitas ahí marcaídas. No, otras eran patitas de gatito. Y después abro la, o sea, miro por la ventana del baño, hacia abajo, ¿quién era? Y había uno allá abajo, al lado. Y me miraba así, como diciendo, yo juipo. Ni me sentiste. Como que me desafiaba. Yo dije, vaya, no va lo que te había. Pero no sabía si era gato o gata, no sé. Bueno, entonces quedan pocos días de este mes de los cuchitos y ahora hay que proyectarse y, por supuesto, en este horario a través de la Punto 7, sus buenos amigos. En la sala máster me acompaña Gustavo Adolfo Ortiz, DJ Gaos. Y que les habla su amigo Pedro Andrés. Pedro. ¡Feliz miércoles! Ya estamos a mitad de semana.

0: 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Ayer, nuestro amigo auditor César Aravena estuvo de cumpleaños feliz y hoy día está de nóstico. Felicidad, ayer se me pasó el saludo de cumpleaños, pero igual, lo sumamos hoy día. Saludo de cumpleaños y de onomástico, felicidades. De onomástico nomás, porque santo no creo que tenga mucho. ¡Buenas, César!
1: Pedro. Buen día por la mañana del día miércoles 26 de agosto, el día de los San César. Hombre, saludo a todos los cesarios de este país.
0: Buenas, César.
1: Región.
0: Cabotera.
1: Un gran abrazo para ti, Pedrito. Buena jornada ahí en la punto 7, la más grande, la única grande y nuestra. Un abrazo.
0: Igual, amigo, pásalo bien. Ayer cumpleaños, hoy día onomástico. Felicidad para César Aravena, que es de Walkie, este chiquillo. Y que dijo que más adelante no iba a traer a los buenos de Güeñe. A los buenos de Güeñe, los buenos de Güeñe. Ella, a la Ginita de Talcahuano, dice saludos de DJ Gao, Pedrito. Reportando compañía, cariños. Hoy es un lindo día para ser felices. Gracias, amiga, y saludos también a mi amiga, dice Sandra Campos, de la Ginita. Buena. Para que esté Ginita, la Ginita, esté pura felicidad y puro cariño. ¿Y qué es el amigo auditor Hugo Germán? ¡Buen día, Hugo!
2: Buenos días, Pedro Andrés Wilson, el hombre clave de la punto 7. Les deseo un feliz y hermoso turno junto a todos los colegas y a todos los que vamos a llamar. Bendiciones y buen día, Pedrito. Buen día.
0: Igual, amigo Hugo, que lo pases estupendo. Excelente miércoles.

0: ¿Sabían ustedes, queridos amigos y amigas, que los miércoles no son tan malos? Si cuentan los días que faltan para que llegue el fin de semana. Como dirían algunos, estamos en el ombligo de la semana. 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Ya, no se olvide, miércoles. Les deseo un miércoles pero exitoso y realmente hermoso como yo. ¿Ah, no? Ah, bueno. Bueno, buen miércoles nomás. ¿A qué vas a perder el resto del día?
1: La vidita.
0: Buena. Ya es miércoles, solo quedan 2.880 minutos para que llegue el fin de semana. Pero la pregunta, ¿cuánto pagan? ¡Bailamos! ¡Bailamos! ¡Un, dos, tres! Ese que te gusta a ti el ritmo. ¡Un, dos, tres! Vamos para abajo. 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A esta hora, en la punto 7, presentamos... El Viejazo Musical. 26 de agosto de 1906 nace el microbiólogo y pediatra estadounidense judío Albert Bruce Sabin, quien inventó la vacuna contra la poliomielitis. El año 1910 nació Agnes Gonza, Madre Teresa de Calcuta, religiosa albanesa, Nobel de la Paz en 1979. Un día como hoy, pero de 1914, nació en Bélgica el célebre escritor Julio Cortázar. El año 1918 nació Katharine Johnson, física, matemática y científica espacial estadounidense. Fue clave en los cálculos que permitieron a la NASA enviar astronautas al espacio y a la Luna. Su aporte fue fundamental en la carrera espacial durante las décadas de 1960 y 1970. En el gran recuerdo musical de hoy, aquí en la punto 7, Raúl Abramson. ¡Chao, chao! ¡Adiós!

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0: Oye, buen tema el de la guitarra, pero yo me acuerdo que cuando tenía por ahí por los 15 y hacia los 16, en el espectáculo del colegio en la Gran Bretaña, en la 29, ahí y yo canté con un compañero. Bueno, traté de cantar y le dediqué una canción a una de las chiquillas que me gustaba, una compañera, pero era el tema de Nicola Di Bari. Toco la guitarra, dice. Hoy toco la guitarra, hoy toco por ti. No sé tocar siquiera. Claro, por eso mi compañero me acompañaba y era mi amigo, Juan Carlos, que ya no está allá, en la tierra, que tocaba la guitarra y yo cantando. Claro, ese día tiritaba más que canasta o guatita, estaba más nervioso. Porque yo sabía que, obvio, la chiquilla estaba ahí y todo el resto de mis compañeros sabía que yo le iba a dedicar esa canción. De hoy toco la guitarra, hoy toco por ti, no sé tocar siquiera, esta es la vez primera, más toco por ti. Y al final, cuando ella supo que yo le había dedicado la canción, se fue con otro. Que tocaba el acordeón. Bueno, tocaba el acordeón, tocaba varios instrumentos el cabro. Y claro, después, no sé, creo que después se fue al regimiento y ahí tocó la corneta y todo lo que está. Ay, viste, y yo haciéndome el lindo ahí, enamorado total ahí. Pero al final, el que más le gustó fue mi amigo que tocaba la guitarra y yo pasé de largo. Entonces, después el profe que teníamos de canto, que era el profe de baile, el señor Cerda, que tampoco está allá ahí, que el que nos hacía las clases de folclore allá en la escuela 29 en la Gran Bretaña, acá en Cosa. Y yo ya ni me acuerdo qué es lo que le decía la niña. Ahora yo le decía, espérate, hoy toco
1: no
0: la guitarra.
1: No sé tocar siquiera. Exacto. Ahora, esta es la vez primera, más toco por ti.
0: Exactamente, ahí está. Y tuvimos como más de un mes yendo a la casa de mi amigo. Al final le decía, oye, este niñito, ¿cuándo sale para casa? Porque me comí todo lo que había en la casa, en la cocina de mi amigo. Ensayando. Se supone que ensayado. Esa fue la canción. Después, claro. Oye, en esa época se usaba el pelo largo, pero yo nunca pude usar el pelo largo. Además, mi papá me dio autorización porque usaba el pelo largo, pero ¿sabéis lo que pasa? Se me hacían gatito aquí, se me hacían gatito, hasta ahí no llega. No voy a usar el pelo largo así. Como los Jaibes, porque en esa época era así, pues. Todos usaban el pelo largo, así como los hippies, como los Jaibes. El pelo largo, largo, sí. Onda, suben a hacer conmigo, hermano. Esa era la. Y no, mi amigo andan con el pelo largo y yo no, bien pelado, como siempre. Entonces, y pelado los bolsillos también. Sabían que me salvaban, eran mi abuelita. Una madrina que tenía yo, era la que me salvaba. Me decía, ya, mijito, para que tenga, para que haya las fiestas, mira. Y yo, la única canción que me sabía en ese tiempo era. Hoy toco la guitarra, toco por ti, no sé tocar siquiera, esta es la vez primera y más encima se fue con otro que tocaba el acordeón. Linda la cuestión. Y yo un mes ensayando ahí. Pasa eso, pasa eso de repente. No me van a decir que no, que. Ya, mejor me quedo callado, no digo ninguna cuestión más. 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No, adelante, yo en la mañana tenía harto frío. Miré la temperatura del instante cuando eran las 6 de la madrugada y habían 14 grados. Pero yo tenía frío, no sé, así que ya dije al tiro nomás a la ducha. Agüita caliente al tiro nomás, se me pasó. 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Puede ser que no lo tomó nunca en cuenta o el chiquillo que a usted le gustaba, no pasó nada. No, dijo, no, que no me gusta usted, me gusta la Raquelita. Claro. No, bueno, hay otros que de chico eso. Nacen así. Frescolines. Hay algunos que yo conozco, eso, donde pone el ojo, pone la bala, como dice la frase. Mientras no sea guatapique la cuestión, está todo funcionando. A ver qué dice por acá la Mechi. Hola, Mechi, ¿qué tal? Buen día, Mechi.
2: Buenos días, Pedrito.
0: Hola, Mechi. Hola, hola.
2: Hola, Mechi, que tengan un maravilloso día.
0: Gracias, Mech, igualmente, que le vaya estupendo. Ojalá que no se ponga nunca a pelear, sí. Porque si no, después se va a agarrar de las mechis. Oh, gracias. Tarararán. Dice, oye, Pedro, qué manera de llover. Ayer ya estamos subiéndonos al arca. Buena. Buen día.
2: Buenos días, Pedro.
0: Por acá, ¿qué tal?
2: José Gutiérrez.
0: ¿Cómo estás,
2: trabajando,
0: José?
2: En Albacete, Guarte. Por esta 4, por Preserva, Área Verde. Un saludo para todos, reportando sintonía. Un saludo para el amigo Purran, el amigo Nico. Adiós, chau.
0: Que les vaya bien, chiquillos, ahí, haciendo la ornamentación. Ya. Oye, Omar Benito, ¿qué es esa máquina que tienes ahí? Que nos manda una foto de una máquina, pero no sabemos si qué es lo que es, o podría ser un desfibrilador o no. ¿O una quembeque? ¿Qué es lo que es? ¿Tú que eres experto en la tecnología de máquinas? ¿No es de sonido ese cuestión? Es de ultrasonido esa mamá. Ah, con perilla y con eso. Bueno, que el experto en guatero. Ah, sí. Puede ser un guatero térmico especial, dice. Porque tiene perillas, hartas perillas. Ch, más parece mesa de sonido la cuestión. ¡Pirillero! Buena, cabros. Bien. Que le vaya bien en todas las actividades con el kinesiólogo, querido amigo. Y todos los que hoy día tienen que ir al médico, ¿cómo se llama? Cardiólogo, o al médico que les toque el día, o al dentista, en fin, que les vaya bien. 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

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Dice acá el Omar, es una cámara hiperbárica, Pedro. Claro, esa es la parte ahí de los comandos que maneja el especialista en la materia. Y el Omar lo tienen adentro ahí en la cámara hiperbárica. Es como un chanchito que lo están rostizando ahí, lo están dando vuelta, así no da vuelta. Cámara hiperbárica, entonces, esos son los comandos, ahí está. Claro, por eso decía que tiene tanto perilla y cosas por el estilo. Ahí le han entregando entonces el oxígeno que este chiquillo necesita ahí en su cámara hiperbárica. Administra oxígeno para una buena circulación, cicatrización. Acelera la sanación de heridas complejas, pie diabético, quemaduras y otros más. Bien, ahí está este chiquillo. Así que le vaya bien a el Omar ahí que está en su cámara hiperbárica. Obviamente que no escucho. Mandó las fotos en antes. Y ahí está. Se demora como media hora, una hora, así. Lo que calculen ahí los especialistas en la materia, que después va a salir tiquitaca. 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

0: Y ya estamos con Mario Alejandro Sangüesa acá en la Punto 7 para que nos comente algunas informaciones. ¿Qué tal, Mario? Buen día.
1: Sí, ¿qué tal, Pedrito? Buenos días. Mira, está llegando información de la Ruta de la Madera, kilómetro 34, derrumbe, ocupando parte de la calzada sentido San Pedro de la Paz a Santa Juana. Hay mucho barro en el lugar. Precaución, kilómetro 34 por este derrumbe en la Ruta de la Madera. En otras noticias, te cuento que el Banco Central de Chile anunció que realizará un cambio en la fabricación de las monedas de menor denominación. De momento se desconocen estas modificaciones. Es decir, puede que las monedas de 10 o 50 pesos desaparezcan, cambien de tamaño o diseño. Los plazos serán definidos próximamente apuntando a un ahorro en la confección del material original, manteniendo la validación de estas monedas de algún modo. Se entregará información en los próximos minutos. Te cuento que el Ministerio de Justicia dio por concluido este miércoles la operación Cancerbero, plan ejecutado por Gendarmería, que permitió el traslado de 1.500 reos desde distintos centros penitenciarios del país hasta la cárcel La Laguna de Talca. A través de un comunicado, el Ejecutivo calificó de exitoso el operativo, implicando el envío más grande de prisiones de máxima y alta seguridad en simultáneo a un penal del país. Con esto, la ocupación del recinto penal de Talca alcanza el 83% con 1.931 internos. Quedan a disposición 389 plazas. Cabe recordar que el nuevo régimen de alta seguridad contempla celdas individuales, solo 2 horas y 15 minutos de patio diario, comidas en celda, ausencia de menusterios, visitas a través de locutorio sin contacto físico, restricciones al número y frecuencia de visitas y encomiendas, traslados internos vigilados y con restricciones a la movilidad y vestimentas antiflamas de colores distintivos, entre otras disposiciones. Con lesiones diagnosticadas como graves, permanece internado en el Hospital de Los Ángeles un hombre mayor de edad luego que fuera víctima de varios impactos balísticos en sus piernas en la comuna de Mulchen. Según el reporte policial, el herido se ha negado tajantemente a entregar información acerca del ataque sufrido, comprobándose que fueron percutados 5 disparos de una pistola calibre 9 milímetros. Testigos aseguran haber visto que varios sujetos a bordo de un vehículo en marcha habían disparado contra la persona para luego escapar del lugar. Así es como las pericias se mantienen en pleno desarrollo, a fin de dar con él o los autores de los disparos, en un caso que aún no presenta personas detenidas en Mulchen, en donde, según vecinos, ha ido perdiéndose paulatinamente la tradicional seguridad en sus calles y barrios. A ver, te cuento que hay tenis internacional con chilenos a la cancha. El US Open está jugando su etapa de clasificación al cuadro mayor y hay chilenos en carpeta. Luego a las 11 de la mañana, en segunda ronda, el chilenejo Tomás Barrios jugará con el argentino Genaro Olivieri. Y después el turno de Cristian Garín, que enfrentará al sueco Elías Imer. Así que hay actividad para chilenos que intentan posicionarse en el cuadro mayor del US Open. Y para eso jugarán en los próximos minutos. Ahí estamos con algunas noticias, Pedrito, a esta hora de la mañana.
0: Perfecto, Mario. Te esperamos en la Punto 7 en el boletín de las 11 de esta mañana.
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0: 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Oye, si quieres saludar, ningún problema a César, que a lo mejor debe tener el tío, el papá, el abuelito, el hermano, que se llama César. Ahí le entrega cariño y deja su vocecita grabada a través del más 5, 6. Mira, güey, ¿verdad? Ahora me acordé. Baile con César. Tarantan. Baila con César. Baila sin César. Baila con el César. Hola, hola, también en la frase tradicional de al César lo que es del César. ¿Y cómo termina esa frase? Que es de la época de los romanos. No, la que yo me acuerdo, es que yo me acuerdo de una de esas. Al César lo que es del César y adiós al séptimo de línea. No, sí, pues la otra es. Era de la época de los romanos. Bueno, aquí, a mí me gusta ver películas romanas a mí. Sobre todo los fines de semana. Yo veo harta película romana. ¿No? Eso que no he visto nunca yo a Calígula. No he visto nunca tampoco a Ben Hur en las películas romanas, que veo yo, qué raro, ¿ah? ¿Eh? Más 569-5405-4668. Y ahí ustedes saludan a su tío, al papá. ¿Dónde está César? Tararirara. Hola, ¿qué tal? Hola, ¿qué tal? Buen día, hola.
1: Muy buenos días.
0: Espérate, espérate, ahora viene.
1: Muy buenos días, DJ Gaos. Muy buenos días, Pedrito.
0: Hola, hola.
1: Pedrito, lo único que puedo decir, ¡Ave César!
0: Oh, ¿verdad? Ahí estamos. Ahora descubrí quiénes son los verdaderos creadores del Ave Mayo. ¿Los romanos? Decían, ¡Ave César! Claro. Claro, o a lo mejor era alguno de los asistentes que tenía César, y cuando pasaba un pájaro volando le decía, ahí va un ave, César. ¡Oh, tengo que ver! ¡No, no! Estoy sacando deducciones, ¿eh? Que a mí me gusta ver la historia y yo veo harta teoría de... ¡Ah, verdad! Ayer me acordé de ti, lo que estábamos hablando de los... Porque justo, mira cómo son las cosas... Con los hard. El sistema esa de las antenas. De los buques, de las máquinas esas. No, es una máquina, pero hay antenas. Y en varias partes del mundo, ¿eh? No hay en una sola parte. Y se supone que con esa cuestión me lo mandan para allá para arriba. Ah, no, después los van a venir a raptar aquí, mejor que no. No, no, mejor. No, mejor que no. Claro, no, porque. No, mejor me quedo callado. No digo nada, sino después me van a andar siguiendo las camionetas negras. Por todas partes del mundo. No, que hay una teoría, una que dice que hay un sistema en el mundo global que lo crearon los militares norteamericanos. Ah, no, no me voy a meter nada con Trump, mejor no, no, no. 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Ahí deja toda la situación que está pasando ahora. Dice que es por un movimiento de Mr. Trump. Dicen.

0: Sí, somos nosotros. Ahí en la sala master está DJ Gauss. ¿Y quieres hablar a su amigo Pedro? Pedro. Yo soy un chico bueno, valiente. Y por eso, ponga atención. 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No se olvide, 90.9, la punto 7, siempre le envía buenas vibraciones. A ver qué dice por acá. Hola, ¿qué tal?
1: Hola, Davidito.
0: Hola, señora.
1: Te quiero saludar a mi hijo César Fuentes, que está de onomástico, y a mi amiga Irelia Puentes, que hoy está de cumpleaños, de acá de la desembocadura. Feliz día, Pedrito.
0: Gracias, igual, felicidades para su amiga y para su hijo César Fuente, que lo hace bien. A lo mejor ahí a la tarde se van a juntar y van a tener puros besos y abrazos. Eso es bueno. Que no se te pase, sí. 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Ahí usted entonces envía todo el cariño, todo el afecto cordialísimo para que César o los que están hoy día 26 de cumpleaños también sean saludados. Nos escriben a nuestro WhatsApp más 569-5405-4668.

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0: 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Hombre de larga cabellera, cabellera abundante. Dice, ah, mira. Es un varón que tiene liderazgo, muestra una gran autoridad natural, tiene harta determinación y capacidad para guiar a otros. Carácter, posee una energía arrolladora, es muy independiente, inteligente y seguro de sí mismo, el César. Es creativo este chiquillo, el César, ¿ah? ¿Eh? En el amor, ¿cómo anda el César? Dice que es fiel. ¿Será verdad o no? Es que yo conozco a algunos. Dice, bueno, en el amor es fiel, leal, muy comprensivo y se entrega por completo a su pareja. ¡Ah, mire! Entonces ya saben, chiquillas, tienen que buscar a un lolo que se llama César o un mangoneado que agache la oreja. Pero parece que no, ¿eh? Parece que son leales nomás, pero no dicen nada, que son buenos para la losa, va a ir a comprar en la malla, como decía mi compañero que ya no está, en la pilgua. Ya, para todos los César, entonces... Dice cabellera abundante. Ah, pero todos los César que yo conozco son pelados. Bueno, pero... es así el paso del tiempo. El tiempo pasa. Entonces, felicidades para aquellos amigos que llevan el nombre de César hoy día, que están de celebración. Que además también era un don de mando que tenían justamente los romanos. 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A ver qué dicen los amigos, las amigas por acá, saludando a algún pariente que lleva este nombre. Hola, ¿qué tal? Buen día, hola. Espera, a ver.
1: El aire. Necesito saludar a mi amigo personal.
0: ¿Ya?
1: Mi amigo César del colectivo. Una linda persona. Excelente como chofer, un 7.
0: Ah, ya, ya.
1: Así que en el día de San César, un saludo para mi amigo César y para todos los César que conozco.
0: Ya, ya.
1: Chao, que esté bien. Chao, gracias, ya. Pedrito César. Chao, chao, gracias.
0: La Arly Salgado le manda saludos ahí a su amigo y ese caballero don César. ¿Será de cabello largo, no? Porque eso significa César. Cabello abundante. O es peladito y ella le rasca la peladita al amigo, ¿eh? Dijo, amigo personal. Bien, claro, bueno. Hay que saludar a los César en el día que están de nomástico. Estas son las mañanitas que cantaba el rey David. Hola, ¿qué tal? Hola, ¿qué tal?
2: Buenos días, buenas tardes, don Pedro. Yo quiero saludar a mi sobrino. ¿Qué? César Antonio. Que hoy día está de santo. Su oficial de carabinero. Orden y patria en nuestro lema.
0: Buena, cabrón. Bien. ¿Y con qué te vas a manifestar con tu sobrino, Cesarito? ¿Quieres regalar?

tenemos ritmo, tenemos alegría, como es habitual a través de la 2-7. Dice. Ya, usted puede saludar también a los César o a los que hoy día están de cumpleaños, ellas o ellos. Oye, dice, yo le voy a regalar una ensalada de luma.

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0: 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Dijimos hoy día, estas son las mañanitas. Y obviamente saludamos a César. ¿Qué dicen por acá? Hola, ¿qué tal? Hola, hola, hola, hola.
1: Hola, Pedrito, buenos días. Mira, quiero saludar a mi yerno que se llama César Millán. Es un amor de hombre. ¿Ya? Es una dulzura máxima. Un poquito flojito porque se queda dormido en la mañana para ir a trabajar. ¡Chum! Pero es muy lindo. Y también a mi hija Javierita, que te está escuchando en Coronel. Abracitos.
0: Saludos cordiales. Se habrá levantado para ir a trabajar este chiquillo, creo. Levántate, hombre flujo, sal a trabajar. A ver quién dice por acá, la Javita. Hola, Javita, buen día.
2: Hola, Pedrito, ¿cómo estás?
0: Bien, estamos bien.
2: Oye, el amor de mi vida se llama César.
0: Ya.
2: Y yo lo conocí hace 10 años con un pelo muy, muy, muy, muy largo.
0: Ah, yeah.
2: Pero ahora, como dice que es un señor de casa, se lo cortó. Y eso de que sean hacendosos, ahí nomás. Pero hazlo yo, pues. Sí, un besito grande a mi César, que lo amo mucho. Y feliz año onomástico para todos los César.
0: Ya, o sea, que quiere decir que el César, el amor de la Javita, como que no es muy comprensivo con la Javita. O sea, parece que no le ayuda mucho, ¿o no? Dice que César es fiel, es leal, comprensivo, se entrega por completo a su pareja. Ahí sí, ¿ah? No, está enamorado de ti. No hay ninguna situación negativa. Así que está todo bien, Javita. El chiquillo está totalmente enamorado hasta los pies de tu persona, Javita. Así que, no, pero ahí tiene que darle algunas instrucciones para que el chiquillo sea hacendoso. O a lo mejor puede que sea también una actuación. Anda a saber tú. Lo que pasa es que hoy día, un 26 de agosto, es el día de homenaje a los hombres y las mujeres de género de televisión, teatro, ¿eh?, que con su talento brindan lo mejor de sí mismo en el mundo de las artes escénicas. Se celebra hoy internacionalmente a la actriz y al actor. Mire qué bueno eso, ¿eh? Porque uno siempre sueña, cuando era chico, era re bueno, era hacer puras actuaciones, se disfrazaba. Entonces todos decían, este niñito o la niñita, cuando grande van a ser actor o actriz. Bueno, ellos transmiten la esencia de los personajes que interpretan con dedicación y pasión, construyendo espacios para el arte y la reflexión, siendo capaces de transmitir las más profundas emociones, ¿eh? Las teleseries, cuántas personas de diferentes generaciones lloraron con aquellas teleseries que se hacían en nuestro país, ¿eh? Entonces a esta hora aquí en la punto 7 le hacemos la pregunta a propósito, ya que hoy es el Día Internacional de los Actores y Actrices. ¿Cuál ha sido su mejor actuación? ¿En qué momento de la vida ha sacado su mejor dote de actor o de actriz? A lo mejor cuando llega de madrugada, hay varios actores. Hay para ser como unas 20 compañías de actores de esos que llegan en la madrugada, más o menos. Claro, incluso salen hasta, yo creo que contarían historias hasta en Netflix. O ha sacado la mejor dote de actriz o de actor cuando llegas tarde a la pega, ¿eh? Y ahí hacen la tremenda actuación a lo canitro. Ahí ustedes nos cuentan, ¿eh? ¿Cuál ha sido tu mejor actuación? ¿En qué momento de la vida has sacado, sin haber ido a estudiar teatro, las mejores dotes de actor o de actriz para como salvarse de algo, para salvarse de algo. Ahí usted nos cuenta ahí el chiste o la talla que hizo de actuación, o a lo mejor también hace su presentación ahora en el grupo teatral de los adultos mayores. Ahí usted también nos puede contar aquello. Más 569-5405-4668.

0: Día Internacional de los Actores y las Actrices. ¿Se acuerda cuál fue la última obra que vio, no, acá en Concepción? Bueno, ser actor o actriz exige una preparación profesional, humildad, pasión, disciplina para ejecutar una interpretación magistral de los personajes que caracterizan. Obviamente que tiene que estudiar al personaje, saber la psicología, cómo se mueve, qué siente el personaje, para que después le haga una buena interpretación a actores y actrices de los famosos que han salido acá de Concepción, la familia de Buchel, que eran de acá de Conce, de ahí de calle Cruz, por ahí vivían antiguamente. ¿Qué más? ¿Qué hizo por acá? ¿Cuál fue la mejor actuación que le ha tocado hacer en la vida? Hola.
1: Yo creo que una de las mejores actuaciones que yo podía hacer.
0: ¿Ya?
1: Es que una vez me controló Carabinero y me hice pagar por funcionario de Carabinero.
0: Oh.
1: Y me salvé el menso parte por andar polarizado.
0: Ah, vale.
1: Y sin licencia.
0: Menos mal, te salvaste. Menos mal que aquí no salen los matinales de la tele aquí a buscar como lo hacen allá en Santiago, si no. Ya, oye, ¿y qué pasa si ahora denunciamos? Tateamos el número, no va. Ya le buscar igual, no. ¿Hace cuánto tiempo fue eso? No, mejor que. Calle que el loro. Este cabro tenga billete va. Comprar canecida para la parrilla. César. A ver, ¿quién quiere saludar a César por acá también? Hola, ¿qué tal?
2: Hola, Pedrito. Hola, Gabo. ¿Cómo están? Oye, quiero mandarle un saludo a un amigo mío.
0: ¿Ya?
2: A la ensalada César, porque me tiene una dieta. Así que saludos para él.
0: Ah, buena, ¿verdad? Oh, ¿verdad? La ensalada César, buena. Ay, es rica. Ve, no me había acordado. Buena, cabrón. Ya, día de la... ¿Quién se ha mandado alguna actuación más o menos buena? Que iba como atrasado y a tarde o había alguna situación y se mandó una de esas actuaciones que por eso uno tiene que actuar para que le crean. ¿Cuál ha sido su mejor actuación? ¿En qué momento de la vida saca aquellas dotes de actor? Así como cuando llegaba siempre los días lunes atrasado el canitro. Se llama ¿Qué chica le ha echado, por ejemplo? Pero ahí, presenciales ahí. Lo que pasa es que hay toda la historia para salvarse. ¿Cuál ha sido su mejor actuación? Usted que se imagina que con lo que hice me merezco un premio Altazor, por lo menos. O me merezco un premio Cordillera. O me merezco un Oscar. ¿Verdad que lo sabe? Yo le dije qué significaba, que por qué ese premio que le entregaban a los actores se llama Oscar. ¿Sabe usted o no? ¿Quién sabe? ¿Por qué el premio se llama Oscar? El que le entregan a los actores allá en Hollywood, en Hollywood. ¿Cuál ha sido entonces su mejor actuación? ¿En qué momento de la vida ha sacado las mejores dotes de actor o actriz? ¿Sabes? Para que pase una situación así como el amigo que dice que lo detuvieron y como andaba polarizado, para encima, sin licencia de conducir, hizo una actuación que me imagino tiene que haber sido aplaudido. Y pasó, se liberó. ¿Se acuerda usted cuál a la actuación se mandó cuando llegó como a las 3, 4 de la mañana? Y le hizo al manso show de la señora, ¿verdad? Y al final después... La señora dice, ya sabes que van a acostarte, ya me convenciste, ya. Y ustedes después, pues, me gané un premio importante. Ay, yo soy un buen actor, soy buen queso de las teleseries, no me corren a mí. Ahí usted dice, nos cuenta a través de más 569-5405-4668. Que no se te pase, que no se te vaya a pasar. 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

0: Era el día de los actores, las actrices a nivel internacional, ¿eh? ¿Qué escena de alguna película que viste le gustaría recrear? ¿Qué escena de alguna película que usted ha visto, amiga, amigo, le gustaría recrear? Yo me estaba acordando al tiro que antes de ayer la vi, hacía tiempo que no veía esa película. La del chiquillo esa, la de Matrix, donde empieza a esquivar las balas. Se tira hacia atrás y empieza... El Neo, o Neo, Neo, Neo, Neo. Bueno, igual me comí un tarro de Neo el otro día. Ya, ¿qué escena? Ah, yo sé cuál van a decir que quieren recrear. ¿Qué escena de película quieren recrear? Te apuesto que eso. No, ¿cuál otra? A ver, que internamente me está diciendo el Gabo la respuesta. Pero yo le digo, no creo que quieran recrear esa escena de aquella película requete famosa, que la dan 1, 2, 3, 4, 5, 6, 7, 8, 27 veces. Más todavía. ¿Y a qué tipo de película le gustaría recrear, ¿eh?, de las películas famosas? No vayan a salir con las películas Triple X. O 50 sombras de Grey. No, porque algunos son más cochinos. ¡Sucios!
1: ¡Y vos!
0: No. Yo veo nomás. ¿Cómo se llama eso? Observador.
2: ¡Viejo cochino!
0: ¿Y tú? ¡Ándela, ante la boca con Samolio!
3: Hola, Pedro, mira. Yo acabo de ver esta película.
0: ¿Cuál?
3: ¿Cómo llevar mi refrigerador en auto?
0: A ver, te la pongo aquí. ¿En serio? No. ¿Y un auto deportivo? Deportivo, ¿cierto? Gabo. Es un deportivo, ¿no? Ah, ya. No, pues él no es. Pues. No, le saco la foto a uno que ya era un auto deportivo. No era. Ay, ¿y ya en un auto? ¿Cómo era el de ayer? No la vi esa. Para coronel creo que ya en un auto arriba de una camioneta. ¿Eso era? Ya. Y ahí está, ahí, y en este sapió que en un auto ya en un refrigerador. Ay, bueno. Ya, ¿qué escena de alguna película que viste te gustaría recrear? Ah, oh, yo tengo al tiro otra en mente, pero no, ustedes tienen que participar, decirla. A ver, ¿qué les gustaría? A ver. Al William.
4: Buenos días, tío Pedrito
0: André. Ahora sí.
4: Buenos días, tío Pedrito Andrés Vilchis.
0: ¿Qué tal, amigo?
4: Mañana riéndonos, obviamente, ahí en la punto 7. Oiga, tío Pedrito, a mí me gustaría recrear esa película que se llama Posdata Te Amo. Y me gustaría ser el personaje principal.
0: ¿Cuál
4: aquel
0: es?
4: Que después de fallecido le manda cartas a su amada mujer que amó en vida. Espectacular película.
0: ¿Ah, sí?
4: La recomiendo ahí para que la vean. Posdata Te Amo.
0: Buena. Anoten, chiquillos. Posdata Te Amo para este fin de semana. Gracias, William. No, a mí me gustaría recrear la de Ghost. Esa, cuando la chiquilla está ahí haciendo el florero ahí, amarrando los floreros. No, yo no. No, porque yo sería Ghost, yo sería el fantasma. Estaría así.
1: ¡No creo!
0: ¡Win! A ver, ¿qué sobra acá este chiquillo? Hola, ¿qué tal? ¿Qué escena de alguna película que han visto les gustaría recrear en el día de los actores y actrices?
5: Hola, Pedrito Bollerista, ¿cómo estás? Aquí reportando sintonía, saliendo a la ruta.
0: ¡Sapeador!
5: Para ti, Caos.
0: Yo tengo el ojo grande. Ya, pero ¿y? ¿No contaste ninguna película? Yo pensé que iba a contar una película. No, es que yo como tengo el ojo grande, yo veo para todos lados, así como el camaleón. ¡Camaleón! ¿Cómo mueve sus patitas? 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

0: Estamos a un minuto para que sean las 11 de esta mañana y Mario Alejandro Sangüesa nos va a comentar algunas informaciones.
1: Sí, ¿qué tal, Pedrito? ¿Cómo estás? Mira, te cuento que la llegada de un nuevo sistema frontal a la zona sur del país ya complica la región del Maule, específicamente la comuna de Constitución, donde el colapso del estero Centinela mantiene a 10.000 personas aisladas en la población del mismo nombre. La única vía del sector quedó intransitable producto del desborde de este cauce y las alternativas para abandonar el sector son escalar un cerro o tomar un segundo camino que está en muy malas condiciones. Por lo pronto, la contingencia ya obligó a dos colegios a suspender las clases este día miércoles. Personal especializado de gendarmería trasladó durante las últimas horas a dos internos condenados desde el módulo Mapuche del Centro de Cumplimiento Penitenciario de Temuco a otros penales del sur del país. Se trata del comunero José Arzola Millalén, quien fue llevado al Centro de Cumplimiento Penitenciario de Concepción en la región del Biobío, y de Emilio Berkoff, ex miembro de la Coordinadora Arauco Malleco, quien fue trasladado al Centro de Cumplimiento Penitenciario de Puerto Montt en la región de Los Lagos. José Arzola Millalén cumple una condena de presidio perpetuo por robos calificados y 11 años de cárcel por disparos injustificados. A esto se suma que Emilio Berkoff cumple una condena de 13 años de cárcel por el delito de tráfico de drogas. Ahora ambos fueron trasladados de Temuco a otros recintos carcelarios del país. Mira, antes te contaba como titular, pero ya salió la información oficial. ¿Cuál? Hace pocos minutos. El Banco Central de Chile anunció nuevas versiones de las monedas de 10 y de 50 pesos, las que comenzarán a circular de manera gradual por todo el país dentro de los próximos meses. En concreto, se trata de nuevas monedas de curso legal que mantendrán el mismo valor de las actuales, pero serán producidas mediante un proceso más eficiente, dijeron. Según informó el organismo esta mañana, la nueva moneda de 50 comenzará a incorporarse a partir de octubre de este año. En tanto, la nueva moneda de 10 comenzará a circular a inicios del 2027. Aquí va el dato. La moneda de 50 mantendrá su mismo tamaño, 25 milímetros, y solo tendrá un pequeño cambio, ¿sabes qué? En su peso.
0: Ya.
1: Pasando de 7 a 6,5 gramos. La de 10 pesos pasará de 21 a 18,7 milímetros de porte y pesará 3,46 gramos. O sea, ambas, las de 10 y 50 pesos, serán más livianas. En resumen, ese va a ser el datito y que ha entregado recién el dato el Banco Central.
0: Ya.
1: Ya hay un dato sobre nuestra deportista campeona internacional, Catherine Waterman, la chihuayantina, que clasificó a la final del Mundial de Paracanotaje de Poznan en Polonia. Irá por la corona del torneo. Ya ha sido campeona Catherine antes en Hungría e Italia y va por el tricampeonato. Y la finalísima la va a enfrentar el próximo sábado en horario chileno, 6:44 de la mañana. Así que va por la medalla de oro Catherine Waterman, con un exitoso presente, prolongando muy buenas actuaciones a nivel mundial, ahora en Polonia. El próximo sábado, su participación por la presea dorada al otro lado del mundo. Y con más noticias, un ratito más.
0: Marito, estamos hablando de el Día de las Actrices, los actores, y a ti, ¿qué escena de película?
1: ¿Escena de película?
0: Sí, ¿te gustaría recrear?
1: De las de 007.
0: ¡Ah, el agente,
1: Ya. Ahí seguimos.
0: Gracias.
1: La de Mr. Bean, una cosa.
0: Ah, buena. Buena también.
1: Y ahí seguimos.
0: Gracias, Mario.
1: Nos vemos. Chau.
0: Chau.
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0: 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Ya, estamos preguntando, ¿qué escena de alguna película que viste te gustaría recrear? ¿Qué dijeron los amigos y las amigas? Sergio Arques, por acá, el Checho.
1: Hola, Pedro.
0: Hola,
1: Las memorias de una pulga.
0: Ah.
1: Esa película es buena.
0: ¿A dónde? ¿Sí es un libro? No sé si lo habrán hecho película. ¿Sí? ¿Es un libro? No, yo era chico, no me acuerdo. ¿En serio esa película? No, creo de haber sido más o menos malena, porque... La otra que yo me conozco es la de la princesa. No, mejor que no, mejor que no. Pantaleón y la visitadora. No, yo no. Iba allá para la selva porque daba malaria. No era nada malaria. Oye, ahora la pobrecita anda para la historia, la pobre Kila Angie Jibaja. Bueno, cosas de la vida. Ya, ¿qué película quieren representar? ¿Qué les gustaría recrear una escena de alguna película que le ha llamado la atención?
2: Hola, don Pedrito, ¿cómo está? Buenos
0: Hola,
2: días,
0: amigo,
2: aquí
0: tal?
2: Reportando sintonía de la Pellita. Espero buen que día, usted día, esté bien, día. De salud, todo bien.
0: ¿Sí?
2: A mí me gustaría recrear la película Titanic, cuando está pintando a la chiquilla, está ahí sentada, esa parte.
0: ¿Viste que todos son californianos? Todos vienen de California. California. Ya, es buena esa escena también, ¿eh? ¿Y la del auto? Ya, no, mejor no. A ver, ¿qué hizo acá este chiquillo? Hola, ¿qué tal?
3: De hecho, me gustaría recrear la escena donde...
0: ¿Cuál?
3: August Rush, cuando está dirigiendo la orquesta. Y siente la presencia de sus padres que él no conocía... Y se habían juntado ahí entre medio del público. Es una escena muy fuerte, muy, muy bonita.
0: Sí.
3: Y de carga emocional bonita, inmensa.
0: Esa película se llama Escucha tu destino. Y se trata de un chico que es músico callejero y se gana hasta que llega al momento en que dirige una mansa orquesta sinfónica. Obviamente la película se llama Asimismo. Our Rush. August Rush, algo así. Bien, es bonita esa película. A ver qué hizo por acá. Hola, ¿qué tal?
4: Veo gente muerta.
0: ¿De quién es esa? Sexto sentido de Bruce Willis. ¿Esa? No me acuerdo.
4: Veo gente muerta.
0: ¿Tú qué le pegáis? Sí. Ahora me acordé, ahora la vi, sí. Claro. Y el niñito hablaba con los fantasmas y al final el que era fantasma era Bruce Willis, güey. Oye, güey. No, pero esas películas son... para pegarse puros cabezazos nomás. No, esas películas te dejan ahí. No tenéis para qué marearte, te dejan más mareado que... No. Ya. A ver, ¿qué dice por acá ella? Dice, ¿qué escena de alguna película que viste te gustaría recrear? Dice, a mí me gustaría revivir alguna escena de Indiana Jones. La señorita Helen. Buena, Helen. ¿Escena de Indiana Jones? Buena. No, yo pensé que iba a ser el festival. Yo quería hacer la de Titanic. No, bueno. Bien, o sea, bien instruido este público. Buena. Aplausos para todos ellos. Ya diga, ¿qué película tú requerirías cierta parte de la película? Rápido y Furioso, buena, ¿no? Bueno.

0: que cenan al Día Internacional de los Actores y las Actrices. Le gustaría recrear, dice por acá la Moniquita. Dice, hola Pedrito, a mí me gustaría representar a Pretty Woman, sobre todo si estuviera Richard Gere. ¿Richard Gere? ¿Pretty Woman? Oh. La Pretty Woman es la misma chiquilla de que va caminando y hay vientecito en el metro y le echa vientecito y se le levanta la faldita. ¿Esa es la misma? Pretty Woman. Tararara. ¿Cómo se llama ese actor del ojo grande? Yo tengo el ojo así, más o menos así como ese actor. Yo podría hacer la segunda parte entonces. ¡Win! Acá no me gustó. ¿Cómo se llama? Ya no está, pues, falleció ese actor que tenía el ojo así, grandes saltones. De hecho, a mí cuando cabros chicos me llevaron al oculista porque decía que tenía muy grandes los ojos. No, es así nomás. Además que tengo buen ojo, además que como tengo los ojos grandes, se apego todo yo. Para todos lados, como el camaleón, como dije antes. Buena, Pretty Woman. Ah, no, pues me dice Pedro, esa era la chica de rojo. Pero igual estaba buena. O en la misma... No, es la misma. Oye, ya ver, igual y yo igual a las dos yo la había cantado Pretty Woman. Tararara. Dice Pretty Woman era Julia Roberts. Ah, era cuando sí, eso, que hacían películas de vaqueros, que tenían los ojos saltones así, que una enfermedad, eso. No, pues yo no tengo tan así. Claro, era de pelito rubio, enchochadito, así, carita simpática, pero tenía. Así lo tenía, el ojo así grande, así. ¿Y vos? Oh. Oye, esa es la de Julia Roberts, era donde el otro era multimillonario, Richard Gere, ¿no? ¿Era con chata la chiquilla o no? ¿O no es la misma? Ah, tanto me han enredado con las películas. Ahora le llaman Sugar Daddy, antes le llamaban multimillonario que consigue una chiquilla. ¿Qué es por acá, el amigo? Hola, ¿qué tal? Buen día.
1: Hola, Pedrito. Hola, reportando amigo. Sintonía, Cristian de aquí, Curanilagüe. Oye, Pedrito, me gustaría ver la película Los Muertos Luchan por Sobrevivir.
0: ¿Los Muertos Luchan? Ah, no sé. No, esa yo no la he visto nunca, porque cuando llegué a ver la película ya están todos muertos ya. ¡Gracias! No sobrevivió nadie. Llegué justo donde decía TN. Ya habían muerto todos. Hola, ¿qué tal?
2: Hola, Pedrito. Hola, ¿qué tal? Buenos días a todos los que están escuchando en este momento. Yo la escena que cambiaría, o me gustaría, sería la de Titanic.
0: ¿Ya?
2: Al final de la película Titanic, pero cambiaría a los actores por el cast y el ministro Quirós.
0: Ya, güey. Espérate, el FBI me está preguntando. ¿Me da el dato al caballero, por favor? Ya. Quiero decir quién es. Dro Leje. Al rey. Él fue, yo no me meto nada en cuestión ahí. Oye, a mí, por ejemplo, yo estaba pensando, me gustaría ir a haber participado en la película de Willy Wonka, la fábrica de chocolate. No, pero yo ahí no podría. No podría estar ahí, yo, ¿te imagináis? A tiro. No alcanzo a estar ni en el primer capítulo. Entro, coloco el pie, entro a la fábrica y ya estoy listo, lleno de hormigas. Ya. Además que, bueno, hay chocolate 99% de cacao. Ole, hola. Para la gente que lo sigue en la hormiga, como yo. No sé, ¿viste? No podría haber participado en esa película. Vamos a ir, la cual me gustaría haber estado, la de Arnold Schwarzenegger. Donde le dice, hasta la vista, baby. Terminator, esa es. Cuando va con la pata arrastrando y como dijo. Al igual que el robot ese ya con la pata arrastrando. Así. Hasta la vista, baby. ¿Viste? No, tampoco podría ser yo, por ejemplo.

0: La película esa de
1: El Corredor.
0: ¿Cómo se llama la que dijimos?
1: Ahí está. Ahí es. En la actuación, Peter Schwarzenegger. Ahí con la patachula que tengo.

0: ¿Qué se le ocurre? ¿Qué se le ocurre? ¿Qué película le gustaría recrear? ¿Qué hizo usted? ¿Qué es el público? Para taritarita. Ah, no, esta no. Esta es para más rato, Palmarito. A ver, en el área, a ver, ¿qué película? ¿Qué película?
1: Buena, Pedro Vilche. Oye, ¿qué quieres moldear con la greda?
0: ¿Con la greda?
1: Una longaniza, a lo mejor.
0: Ah, en la película de Gas, de Gosco, Para la chiquilla, ahí está moldeando el florero ahí con la greda y después los otros. No, pues en ¿cómo se llama? En la tele salen esos chascarros. Bueno, ya. ¿Qué actor o qué actriz le gustaría ser también? Sí, porque hoy día el Día Internacional de los Actores y de la Actriz. ¿Qué actor le gustaría haber sido? Hay hartas películas. ¿Qué escena de alguna película que viste le gustaría recrear? Yo pensé que todavía iban a decir, ¡ay, yo quiero recrear la película de Titanic! Esa cuando van abrazados, la típica. Bueno, eso ha sido Salvatore para uno también, ¿eh? Cuando uno anima los eventos, de repente, hay que hacer la figura del Titanic. Y ahí uno con eso se salva. Ya. ¿Qué película le gustaría recrear? ¿Qué dice ahora acá? A ver el César que está de neumático. Compadre, ¿iba a tener asado de la tarde o no?
2: Oye, Pedrito, a ¿qué? Mí me gustaría recrear la película.
0: ¿Cuál?
2: Una escena de los Dukes de Hazzard. Ahí con la prima Daisy.
0: Ah, ¿verdad? Oye, sí, pues ahora en la red están dando todas esas películas. Los Dukes de Hazzard están dando lo del aire. ¿Cómo se llama? Miami Vice. Las chiquillas, las lindas, preciosas esas, las Ángeles de Charlie, las están dando todas en la red. Buena. ¿Cuál es la otra? Esa misma. Ya, espérate. Voy a empezar a moldear aquí la. Lo que salga, sale nomás. Espérame. No, tírame agua. Estamos en seco aquí para hacer el. Un escupito, ¡oh, no sabes nada lo que me salió! ¡No! ¡No!

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0: Seguimos enviando una señal atractiva desde la punto 7. Está bueno ese tema. Ya. En el Día Internacional de las Actrices y los Actores, ¿qué escena de alguna película que viste les gustaría recrear? ¿Qué dicen por acá los amigos, las amigas? Hola, ¿qué tal? Hola, ¿qué tal?
1: Hola, Benedito, buenos días.
0: Hola, ¿qué tal?
1: Sí, recordando las películas, igual ¿ya? del Titanic, pero la escena que cuando andan buscando los sobrevivientes, cuando gritan, ¡hay alguien aquí! Esa yo la recuerdo en la pega todos los días en la noche, porque el único que estoy ahí, estoy solo. ¡Hay alguien aquí!
2: ¡Hay alguien aquí con vida! ¡Hay alguien
0: ¡Buecito,
2: aquí
0: con vida! Ya me lo cuéntate, ¿y alguna vez ha salido algo extraño, no? ¿Has visto algo extraño? ¿Alguien te lo... Vaya, ¿dónde está el oso que...? Dice, yo sé, la película Los Tres Chiflados, con la participación del Pancho, del Cristian y del Pedro. Geniales animadores, dice. Bueno, ¿por qué no? Ya, y acá el otro dice, yo, ¿dónde está el amigo? ¿Cómo se llama? Que, este parece que, no, nada. Nada,
3: nada. Pedrito, tus colegas en la radio andaban hablando por ahí que tú querías participar en la película El Secreto de la Montaña. ¿Es verdad o no?
0: Ah, no, sí, es verdad. Lo que pasa es que yo andaba ese día en la montaña buscando leña. Quería preparar un asado, tenía una vaquilla con un amigo, entonces fui a buscar leña. Y de repente cayó una carpa. Y ahí en la carpa había como ciertos movimientos extraños. Me acerqué y ahí me di cuenta. Y de sapo me pasó, po. Y ahí me encontré con los cabros estos. Ahí están. Entonces yo le dije, ya yo me quedo callado, pero me tienes que hacer un billetito, si no, yo voy a arreglar el secreto en la montaña. Y en la primera parte de la película se veían bien machitos, ¿eh? Bueno, no sé, cuestiones de la vida. ¿Qué se mete uno? Ya eso ya no impacta antiguamente, sí, yo te estoy hablando unos 40 años atrás, bueno, ahora no, el pan de todos los... Y además que esta cuestión viene de los romanos, viene hacia adelante. Ahí sí que quedaba la escoba. En la época de los romanos. ¿Cuándo llegaron los romanos? No, después llegaron los españoles. Oye, sí, pues. Claro, por eso que le gustaba a los ¿cómo se llaman los romanos? Andar en los saunas. ¿Qué más a los saunas? Bueno, no me acuerdo cómo se llamaba antiguamente en los saunas. Sauna nomás. Igual se agarraban a palos, igual se agarraban ahí con las ramas ahí, que en este caso, acá los saunas de ahora son con ramas de eucalipto. Aquí es el amigo por acá. Hola, ¿qué tal?
4: Hola, don Pedro. Hola. Podría ser el bueno, el malo y el feo.
0: Ahí está. Ya, pero viendo la foto, usted también puede participar, ¿eh? Bueno, amigo, no, si es para la talla, para pasar la chuchoca. Ya, los Tres Chiflados me gustó. Sí, yo, obviamente, yo hago la... ¿Cómo se llama? El más gordo, ¿cómo se llama? El otro día la estábamos viendo. ¿Los nombres? ¿Te acuerdas? Ya, bueno, yo haría el más gordito de los Tres Chiflados. El Pancho, el Cristian y el Pedro. Tararán. ¿Cómo se llama ese? Ah, no, las películas de Clint Eastwood, no, ahí no me meto. Ah, no, pero esa... ¿Era Clint Eastwood? ¿Qué? Sí, pues verdad. Con el otro, ¿cómo se llama? El de bigotito. Era bueno ese otro actor. Clint Eastwood. El Cliff, ¿cómo era? Lee Van Cliff, algo así más o menos. Lee Van Cliff, bueno, ese actor me gustaba. Como actuaba, las actuaciones que... Bueno, sí, era el bueno, el malo y el feo. No moría nunca. Y todavía está dirigiendo, todavía está haciendo películas. Clint Eastwood. Tarán, tararí. Hola, ¿qué película? ¿Ah? ¿Está vivo todavía?
5: ¿Cómo se llama? Sí. Hola, Pedrito, buen día, por acá Robinson.
0: Hola, amigo. ¿Cuál película?
5: Me gustaría hacer la escena de los Pincheira, Martín Ortúzar, cuando le dice a Floridor, dile a tu mujer que se da una bañadita esta noche, que la voy a ocupar.
0: A la serie. Sí, pues no, sí, la película, ¿cómo se llama? La que hizo el actor, y hablando de los actores, ese buen actor el que hizo esa película, dijo que él le había costado más de un año sacarse ese personaje. El que hizo el de Pachones en la serie, televisión nacional. En la, ¿cómo se llama? La serie de televisión donde el actor es. ¿Ah? No, si tenía otro nombre, pero igual. ¡Él era el Pachones!
5: Un día por acá, Robinson.
0: Ya.
5: A mí me gustaría hacer la escena de los Pincheira, Martín Ortúzar. Cuando le dice a Floridor, dile a tu mujer que se da una bañadita esta noche, que la voy a ocupar.
0: Ah, esa era ocho entonces, porque la ocho era el señor de la creencia. El pachón. El señor de la creencia, y el otro le decía, pachón. No, pero igual también era no, buen actor. ¿Cómo que se llama el actor? El que hizo esa película, y el otro día yo estaba viendo una entrevista que le hacían, y él dijo que le había costado más de un año sacarse ese personaje, porque era tan, pero era fuerte, tan metido en la situación, que él se miraba al espejo y decía, yo no puedo hacer eso. Pero bueno, aplauso para este personaje. Ahora está cantando, creo que está en un programa donde canta ahora. Tararit, tararita, tararit. Ah, esa la dije yo, me pillaste. Esa la dije yo, que yo había trabajado en una película que se llamaba La Puerta. ¿La vieron o no? ¿Y me vieron a mi actor en esa película? No. Obvio, pues yo estaba detrás de la puerta. Gracias. Tare, tare, tare, tare, tare. Tare, tare, tare. Tare, ya. Aquí se por acá, el amigo.
6: Soy parte de Los Simpsons, la película.
0: Ah, ¿quieres ser parte de la película de Los Simpsons? ¿Para qué? ¿Para comer rosquilla? A ver, ¿qué dice el César, el que está de onomástico?
7: Oye, Pedrito, no seas mentiroso, no andáis en la montaña buscando digüeñi, viejo digüeñi.
0: Oye, este me tiene hasta la coronilla con los digüeños. Apuesto que el día que tenga que venir, más cerca al 17, por el 10, no va a aparecer nunca con los digüeños. No voy ni ahí. Claro, no vaya a estar invitando vaya a buscar digüeña, ¿eh? No. Bueno, ahora sí vamos con un par de primas tuyas. Ahí voy. Si no, no. 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

0: Ya, en el Día Internacional de los Actores, las Actrices. ¿Qué escena de alguna película que viste te gustaría recrear? Que dice por acá la señorita Isabel.
1: Buen día, Pedrito. ¿Cómo
2: hola,
1: estás?
2: ¿Qué tal? Hola, hola.
1: Bien. A mí me gustaría recrear la escena de Yutarsan, tú, Jane. Saludos, que estés muy bien. Tengan un excelente día.
0: Buena, Isabelita. Claro que tendría que, yo si voy viajando de liana en liana, tendrían que ser una liana grande, sí, o sea, resistente, para que yo pudiera lanzarme en la liana. Me ganó. Ese fue el primer Tarzán, yo creo, el Johnny Weissmuller, que era un chiquillo norteamericano, nadador, olímpico, y ahí fue que, oye, este compadre tiene buena pinta, ya, ¿por qué no nos metemos a Tarzán? Y ahí entró Tarzán, el primero, después hubo varios más. Bueno, yo no podía hacer la de Tarzán, ¿eh? Pero igual la podría salvar a la amiga, la Isabelita, en la película King Kong. Ahí sí. Y ella me baila ahí cuando yo estoy King Kong sentado y haciendo que baile la rubiecita. La Isabelita podía bailar igual ahí, yo sentado así. ¿Qué vieron la película, se acuerdan? King Kong así como que se hubiera mandado unos comer y miraba como la otra. Y así, así. ¿Ah? Bueno, que no me sale porque no tengo las manzas nariz del otro, porque sobreteaba por ahí en la nariz el King Kong. Cuando veía que la chiquilla bailaba, le estaba pasando cosas a King Kong, ¿eh? A la rubiecita cuando bailaba. ¿Te acordáis de esa película de Yo, King Kong? Buena esa parte. Al final de ella se arranca. Ah, esa podríamos hacer si, señorita Isabel. ¡Oh!

0: No, no entendí ninguna cosa. Oye, encima dice la Isabelita, dice gracias. ¿De qué, pues, señorita? ¿De qué? Si quiere, no, venga para acá y hacemos la recreación de la película King Kong y la chica atractiva. Está enamorado King Kong de la chiquilla, de la Mary.
1: Hola, hola, Pedrito. Luis por acá.
0: Hola, Luis.
1: Oiga, las mejores películas antiguas son las de...
0: ¿Cuál?
1: Spencer y Terence Hill.
0: Ah,
1: que son buenas, el gordo.
0: Ah, flaco, verdad, buenas, sí. Creo que ninguno de los dos está. Terence Hill y Bud Spencer, que era el gordo, ¿cierto? Oh, no, sí, era Bud Spencer. Creo que ya no está. Se fueron. ¿O todavía están? ¿Cuál es el gordito o el otro? Terence Hill. Ese era el rubio. Y el gordito creo que ya no está en el planeta. No, pero que yo lo recuerdo de ver películas en ese tiempo cuando uno iba a los videos. ¿Se acuerdan o no? A buscar ahí en los cartridge las películas. Ahora no, ahora las dan. Netflix. En HBO. Ahí hay varias películas bonitas, lindas, hermosas, preciosas. Ya, ¿cómo se llama? Ah, Mario Girotti con el... Claro, sí, los dos italianos. ¿Y el gordito cómo se llamaba? Pero, ¿Terence Hill? Mario era italiano. Sí, y combo iban y combo venían y ahí eran como 40. Y el gordito le pegaba un solo tate quieto y volaban los 40 para llevarlo solo. Bueno, sí, bueno, como... claro, no, ese era Bud Spencer. Sí, él ya no estaba allá. 2016 fallece. A ver, ¿qué dice la Glorita? La Glorita, hola Glorita. Hola
2: Pedrito, buenos días.
0: Buenos días, señorita.
2: Yo quisiera hacer la película Titanic.
0: Ya.
2: Con mi esposo, ¿ya?
0: Ah, ya. Ya, pero podrían haber mandado una foto los dos, así como que afirmado ahí, mire, afirmado en el respaldo de la silla. Ahí como que están en la respaldo ahí cuando... La parte más famosa de la película Titanic. Buena, Glorita. Bien. Ya, la última. ¿Quién más? A ver, el Juan Oporto. ¿Qué va a decir el Juan Oporto?
3: A mí siempre me ha gustado la película de Shrek. Me encanta esa película, la película de Shrek. Será porque es bueno para comer, le gusta ir al baño, le gustan los cuentos.
0: Ya, pues, y di que tú eres guapo. Bueno, amigo, un abrazo, bueno. ¿Y cuál sería la Fiona? No. ¿Muestra la foto de la Fiona? Juan Oporto, el Juanito. Ya, ¿qué recuerdo les traen de las películas? ¿Y a usted qué les gustaría representar? Ahí está. Y ahí va navegando el barco y voy. ¿Te gustó mi efecto de agua? ¿Cómo era que se llamaba, cabrón?
4: Jack. Oh, Jack. Come back. Come back, Jack.
0: Sí.
4: Come back, Jack.
0: Y ahí van los dos. No tenéis que pegar la canción ahora. Y le dice a la identidad, le dice, ¿qué se siente? Ay, oye, ¿verdad? Ahora me acordé. Que dicen que van a hacer una Titanic 2. ¿Y cómo que van a sacar a todos los que están? Porque... ahí fallecieron todos. O los van a descongelar. O a lo mejor va a ser una historia así como que... hemos mandado un submarino al fondo del mar. Pero tiene que ser un submarino especial, pues. Claro, un Terminator, una reencarnación. ¿En serio? Los otros días estaba leyendo, dijeron que iban a ser Titanic 2. Bueno, con inteligencia artificial, pues. Oye, con inteligencia artificial, ¿por qué no? ¿Por qué no? A ver qué dice por acá el Claudio. ¿Qué quiere ser? ¿Qué... película quiera representar el Claudio? Hola, ¿qué tal?
5: Esos son defectos especiales, sí, don Pedrito.
0: Oh, o sea, yo que pensaba que tenía oportunidad para irme para Hollywood, para hacer efectos.
6: Actores,
2: Leonardo DiCaprio. La actriz no me acuerdo.
0: Ah, no, pero en la película.
6: Tú eres la Fiona porque también eres bueno para comer.
0: Sí, no, y yo igual me pongo verde. Verde de rabia cuando no tengo mi pedazo de pernil de papas cocidas.
7: Hola, hola, Pedrito.
0: Hola, compadre.
7: Una de las mejores películas.
0: ¿Cuál?
7: Bien hecha, bien hecha. El Padrino, la primera.
0: Ah, sí.
7: Lejos la primera, es la mejor.
0: Oye, güey.
7: Y una de las épicas que más me gusta es El Gladiador.
0: Un caso genial. También, sí, porque antes estábamos hablando de Gladiador. Oye, ya, y ahí hablábamos que, ¿te acuerdas que Roma y España, yo te dije, y claro, y El Gladiador era español? Sí, pues. Sí. Y después salió la película 2 y todo. No, güey. Pero a la gente le gustó más la primera película que Gladiador 2. La segunda, bueno, también. Ya. Bueno, yo le creo al Gabo porque el Gabo re bueno va a pasarse película. Peliculero. Oye, yo, ¿sabéis lo que hacía yo? Yo vivía ahí al lado del Cine Rex, antiguamente cuando existía ahí en Rengo, esquina de Era, y yo al final me hice amigo del caballero del cojo que le decían del cojo. No era cojito, era caballero normal, pero de ¡buena, cojo! Y justo se cortaba la película. Ahora yo podía trabajar de proyector de película. Porque tengo una pierna coja, entonces. Mira, no me acuerdo el nombre. Ah, Shakespeare, ahora ya me acordé. Shakespeare, el escritor, el famoso escritor, tenía que acercarse a la reina, y no me acuerdo cómo se llamaba la reina en ese tiempo de Inglaterra, y era cojita la reina. Entonces nadie le podía hablar de cojita la reina, porque si no, se iba cortado de cabeza. Y Shakespeare se acercó a ella y le llevaba dos libros, uno en cada mano, y le dice a la reina: escoja, mi reina, escoja todo. Dije, ¡ah! Muy cortado. Lo cortaron, lo van a ahorcar, lo van a matar, lo van a hacer pebre a Shakespeare. Y el lomo, él le pasó los dos libros. Y la reina escogió un libro y se quedó con él para leerlo, ¿viste? Ese fue Shakespeare, pues. No sé si la reina era cazuela seca, no sé. Como el chiste del cazuela seca, que trabajaba en una, ¿cómo se llaman?, de alimentar a la gente. Y él tenía que repartir las cazuelas, entonces, como era cojito, llegaba con la cazuela seca, o sea, sin caldo. ¡Ah! Álvaro Salas, año 80. Luego vienen las informaciones con Marito. ¡Chao! ¡Que estén bien! ¡Chao!

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Este día miércoles entramos al minuto de confianza en la punto 7, ¿eh? Agosto. 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Nos están dando el datito, ¿eh? Hay un show gratuito, Magia sobre Hielo, jueves, viernes, sábado y domingo en el Coliseo La Tortuga de Talcahuano, con funciones a las 15, 18 y 20:30. Esto es gratis, ¿eh? Para toda la gente, esta Magia sobre Hielo. El minuto de confianza. ¿Qué estará pasando afuera en la calle, en el barrio, en la población, en la comuna, en el país? Usted llame ahora, llame ya, ¿eh? Y nos vamos poniendo en contacto. Oiga, nos están preguntando por las ramadas en Concepción. Van a ser en el estadio Esterro Arrebolledo. Espacio de 3.000 metros cuadrados para cocinerías y estacionamiento. Ahí va a estar en el gimnasio municipal. Espacio para instalación de food trucks, ¿ah? ¿Eh? Hasta las 12 de la noche y las 2 de la mañana en la fonda oficial con el Tiki Tiki Ti. ¿Cuándo parte esto? Revisamos la programación el día 16 de septiembre. 16 de septiembre, Estadio Esterro Arrebolledo. Ahí va a ser la fiesta principal de nuestro 18 de septiembre. Y también nos están preguntando en Penco y Tomé. Penco, a ver, Penco es mucho antes. El viernes 4 al domingo 6, barrio chino de Lirquén, la fiesta de la chilenidad. Luego Playa Negra, Penco, viernes 11 al domingo 13. Y del jueves 17 al lunes 21. Ah, aquí pasaron de la...

0: largo hasta el lunes 21, recibiendo la primavera en estos sectores con fiesta de la chilenidad. Están preparando el programa para los músicos, los artistas que vendrán a animar la jornada acá a Pincua. Esta es la hora del minuto de confianza aquí en la punto 7 de agosto. María, muy buenas tardes. María, hola. Hola, María.
1: ¿Cómo está usted?
0: María, ¿de dónde nos llama? Gusto saludarla.
1: Yo lo estoy llamando de aquí, de Hualpén.
0: ¿Qué pasó, María?
1: Lo que pasa es que aquí en Hualpén, en Peñuela 3, pusieron un... ¿Cómo que se llama esto? Un disco pare.
0: Ah, ya.
1: ¿Y? ¿Te conocen los discos pares que ponen ahí esos fierros,
0: claro,
1: largos para arriba con luces?
0: Eco. ¿Ya? ¿Y?
1: Y hay uno solo nomás que prende, y al lado, al frente mío de aquí, en mi casa, me prende.
0: Ah, entonces ahí provoca un problema porque la señalización no se advierte, no se ve, y hay, sí, que estar con los ojos muy abiertos,
1: ¿eh? Sí, entonces puede pasar un accidente, cualquier cosa, entonces eso no prende, mi niño.
0: A ver, María, ¿desde cuándo no se ve o está apagado?
1: Eso está hace tiempo, ya,
0: ¿hace tiempo?
1: Ya como 2 semanas, 3 semanas. Lo que pasa es que yo no puedo levantarme, pues estoy operando de mi ojito.
0: ¿Ya? Entonces, el llamado, Hualpén, Peñuelas 3, disco pare, a solucionar, no pareciera mucha la pega, para de nuevo habilitar este disco pare en el sector Peñuelas 3. María, gracias por llamar, ¿eh? Perfecto. Minuto de confianza. Así le llaman en la punto 7. Llame ahora, llame ya.

Nos están preguntando dónde habrá ramadas en Talcahuano. Nos consultan por otro lado dónde habrá ramadas en Hualpén. ¿Ah? Estamos a la espera de la confirmación. Lo otro es que en Chiguayante, la cancha Independiente, ahí se va a levantar el espectáculo. En Tomé, a ver, en Tomé nos llegó la programación. Rafael, 17 de septiembre en Rafael, al interior de Tomé, a las 6:30. Y programa en el sector de la fábrica Bella Vista. Es un patrimonio cultural de Tomé, ¿ah? Por si acaso, ahí se va a concentrar la fiesta, en la fábrica Bellavista Tomé. Ahí están los datitos y estamos a la espera de confirmaciones acerca de otros datos que nos pueden estar entregando. También nos consultan en el minuto de confianza, ¿cuándo pagan el aguinaldo? A ver, los pensionados, ponerse de pie, 25.280. Ahora, si tiene una carga familiar acreditada al 31 de agosto, son más luquitas, 12.969 pesos más. Ahora, ¿cuándo se paga? Esto es un pago automático que vendrá en la pensión de septiembre, así que no tiene que hacer ninguna postulación, requisito, nada de eso, ¿eh? Está todo en el sistema, 25 luquitas más otras 12 por carga familiar. Eso representa entonces el aguinaldo para fiestas patrias para los pensionados. 800-380-900, una línea. Y la otra es más 569-5405-4668. Este es el minuto de confianza aquí en la punto 7.

Nos están preguntando ahora, el sábado, aquí está el datito, nos estaban pidiendo este dato desde Tomé. El próximo sábado habrá una tremenda fiesta despidiendo agosto en el Mercado Central de Tomé, con entrada totalmente liberada. Es puro bailoteo, ¿eh? Comienza a las 20 horas del sábado y termina de madrugada a las 3 más o menos el domingo, con entrada liberada. Música, baile, alegría, así dice el reclame. La Gran Cumbia va a estar. La Gran Cumbia va a amenizar, es una orquesta, y ahí va a estar tocando toda la noche, el sábado, Mercado Central de Tomé, con entrada gratuita. Ahí está el datito entonces, despidiendo agosto, nos estaban consultando acerca de aquello. Se vende televisor, se ofrece, señora. Esto es a las 13:30 horas. Están llegando ya los avisos, las ofertas de empleo, se compra, se vende un ratito más, ¿eh? Después de las noticias, aquí en la Punto 7, hay varias ofertas de trabajo, ¿eh? Así es que nos quedamos enganchados acá en la Punto 7, en este, el minuto de confianza.

en lo relacionado con fiestas patrias. Por acá está. Buscamos, pinchamos, buscamos el datito que nos está llegando en este instante. Dice, habrá carpa gigante en el sector Cuatro Canchas de Hualpén. Desde el día 17 de septiembre, ¿eh? Carpa gigante, sector Cuatro Canchas, ahí se va a significar el 18 y todas las fiestas, por si acaso, no llegó recién. Y también hay una invitación de una gala que se llama, a ver, Latidos, Antología y Legado de una Vida, en memoria de Cristian Espinosa Riquelme, el domingo 30 de agosto, en el hall de ingreso al Centro Cultural de Hualpén, el domingo 17 horas. Postam 751 en Hualpén. Ahí está el datito, una gala musical Latidos, ¿eh? En memoria de Cristian Espinosa. Ahí está el datito compartido a esta hora ya de la tarde, aquí en la punto 7, ¿eh? Pasando agosto. ¿Sí? Ahí nos vamos, ¿eh? A ver, también nos está llegando un datito acerca de una colecta pública. 1 al 6 de septiembre, un niño, una cama de una entidad que se llama ADRA. Ah, por si acaso está en el sitio de internet, nos está llegando esta información para niños principalmente que están sufriendo estas carencias. Ahí está el datito compartido acá en este minuto de confianza aquí en la punto 7.

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Oigan, en tenis ganó el chileno, el de Chillán, el muchacho que forjó el tenis, comenzó en las canchas del Parque Ecuador de Concepción, en la arcilla penquista. Este muchacho, Tomás Barrios, le ganó al argentino Genaro Olivieri, 6-3-6-1, segunda etapa superada en la etapa de clasificación para el US Open, que es un gran slam. Así que ganó Barrios y ahora viene Cristian Garín. Eso es en el deporte, por si acaso. Nos están consultando o diciendo que en Quillón, en la ruta Camino Cerro Negro, hay trabajos con maquinaria pesada y están llamando a conducir con precaución. Cerro Negro en Quillón, en donde nos escuchan habitualmente. Y lo otro, que en Cabrero, de acuerdo al portal municipal, se suspendió o se postergó la llamada Fiesta del Chancho, hasta nuevo aviso. Todo esto en razón a la condición climática. Y hay otro dato que nos llegó de Cabrero, porque el Rally Móvil y su caravana va a estar el viernes a las 14:30 horas en el galpón Multieventos. Esto es en Cabrero, el Rally Móvil, que ya comienza a desplazarse por diferentes, va a tratar de estar en las 33 comunas de la región del Biobío para dar curso a la fecha mundial el día 10 de septiembre. El Rally Móvil. Estamos en la punto 7 a esta hora de la tarde, esperando un ratito más las noticias, luego los servicios, oferta de empleo, se compra, se vende, el almuerzo, llame ahora, llame ya, en un ratito aquí, en la punto 7.

0: 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Distinguida dama, ¿qué será? A ver.
1: Hola, don Mario.
0: Hola, distinguida dama. Usted? ¿En qué la podemos atender?
1: Mire, el Pedrito yo lo dejé cuidándome la casa. Fui a tender la ropa abajo el primer piso. ¿Y? Y ahora que llego,
0: mire, ¿está usted? Pedrito anda
1: bueno.
0: ¿Cómo
1: esto? Que no? Esto no va es... a ser. Vamos a repartir la naranja ahora.
0: A repartir
1: así que
0: la
1: ahora,
0: naranja.
1: Como faltan pocos días para el pago, dijo alguien. ¿Así? Me están pegando la desconocida.
0: No me digas. No,
1: usted lo hace muy bien.
0: Oiga,
1: usted es una excelente persona. Ya, don Mario, que tenga más rato un buen almuerzo por mi niño.
0: El almuerzo.
1: Chao, un besito, bueno. Usted sabe, su viejita de Talcahuano.
0: Ya pedimos el almuerzo chao. Hoy día. Está, ni le digo, entre pera y bigote el almuerzo hoy día. Oiga, ¿sabe una cosa? Atención, coronel, nos llegó el dato porque... Está de aniversario, coronel, está celebrando 177 años y el próximo viernes a prepararse, 18 horas, en el gimnasio municipal Voces del Carbón. Habrá tributos a Karim León, el mexicano, a Jesse Joy. ¿Ah? Y a las 9 de la noche va a actuar la tradicional señera histórica Sonora Palacios. ¿Ah? Para celebrar a coronel en su aniversario. Y lo mejor de todo, ¿eh? En el gimnasio municipal de Coronel, la entrada es totalmente gratuita. Tributos y la Sonora Palacios el viernes. Desde las 6 de la tarde empieza el show en el gimnasio municipal. Se lo contamos aquí en la punto 7 de invierno.

de electricidad, dos cortes de luz programados para mañana jueves, el cual afectará. Aquí están los datos. Dos sectores del Gran Concepción, de acuerdo a lo que publicó la compañía en su cuenta X, durante la jornada de mañana, ejecutará trabajo de mejoras para, según dijeron, incrementar la calidad del servicio en los puntos de Talcahuano y Chiguayante. Estos son los datos específicos de corte de electricidad, energía eléctrica, mañana. La interrupción, a ver, vamos en Talcahuano, entre Avenida Las Golondrinas y Dinahue, entre las 10 y 16 horas, de las 10 de la mañana hasta las 4 de la tarde, en Golondrinas y Dinahue. Ahora, en Chiguayante, el corte durará 8 horas, un poquito más. A las 10 de la mañana partirá hasta las 6 de la tarde en la ruta Q60O. Esto es Avenida Manuel Rodríguez con Coquimbo y Esperanza. Coquimbo y Esperanza por Manuel Rodríguez, corte en este caso de electricidad, de acuerdo a lo informado por la compañía general ACGE en las últimas horas. Talcahuano y Chiguayante, sectores específicos de cortes de energía eléctrica para este día jueves. Aquí en la punto 7, con datitos que siempre sirven, ¿eh?

0: a la altura del kilómetro 34 de la Ruta de la Madera, San Pedro de Concepción, hay problemas con deslizamiento de tierra desde la mañana. Está medio resbaloso el pavimento, nos estaban comentando recién. Hoy día juega Bocinha, Agamesa, debuta en Colo Colo el arquero de Cabo Verde de la selección. A las 20:30 Colo Colo con la Unión Española por Copa Chile en el Estadio Nacional. Colo Colo ya está clasificado a la próxima ronda de la Copa Chile, así que es un partido que estaba pendiente, es un compromiso que amarrar. A la misma hora Recoleta O'Higgins, Bocinha juega hoy. Recordemos que en Copa Chile ya están casi todos los clasificados y de esos equipos, solo uno de la zona penquista, es Deportes Concepción. ¿Qué dice este pequeño que llama todos los días a esta hora? ¿Qué se le ofrecerá?
1: Hola, tío Mario. Tío Hola. Mario, lo escuché que está en la radio esta hora, tío Mario. Yo todavía no saco de clase. Me aguanta almuerzo, por favor, tío Mario. Tengo hambre.
0: Ya.
1: Y le da saludo al TJ Gao. Buena onda, el TJ Gao, tío Mario.
0: Buena onda. Está invitado, como todo el mundo, usted para almorzar con DJ Gaos y todos nosotros y compartir con los personajes de la Punto 7. Ya vienen las noticias, ¿eh? En un ratito.

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9: Exactamente las 13 horas con 2 minutos de este miércoles 26 de agosto. Es tiempo de noticias aquí en la .7.

banda delictual extranjera fue detenida hoy en calidad de imputados por asaltar y robar a personas a la salida de casas de cambio de moneda extranjera. Equipo directivo de Quillón, en la región de Los Lagos, calificó como una triste situación la acción de carabineros que obligó a desvestirse a dos estudiantes acusados del robo de un teléfono celular. El municipio de Hualpén pidió a Contraloría investigar acerca de agentes contaminantes que circulan por los aires de la comuna y saber a qué están sometidos desde el punto de vista medioambiental. Ahora en Chillán, un conductor de la locomoción colectiva fue salvajemente agredido por un pasajero, sumando nuevos y violentos capítulos a bordo de taxibuses. Estudiantes del Gran Concepción deberán validar su pase escolar ante la llegada del cobro electrónico a bordo de los taxibuses. Bolivia afronta severos problemas de abastecimiento de combustible, hecho que está generando protestas sobre todo en zonas del cordón cordillerano de ese país. La ciudad de Los Ángeles dio el vamos a la caravana de autos que darán vida a una nueva versión del Rally Chile Bio Bio 2026, que partirá oficialmente el próximo 10 de septiembre en Concepción. Con dos partidos, hoy se pondrá al día la Copa Chile con el anuncio de Bocinha como arquero titular de Colo-Colo, que enfrentará a la Unión Española. En tanto, Coquimbo Unido jugará esta tarde un partido pendiente de la Primera División con Universidad Católica. Cinco extranjeros, dos colombianos y tres venezolanos fueron detenidos por el delito de robo con violencia. Se trata de una banda que seguía personas que asistían a casas de cambio en la capital para luego quitarles el dinero. Según se informó, estos sujetos en una última incursión delictual abordaron a una persona que se dirigía hacia el aeropuerto y que había salido previamente de un local de cambio de moneda. Los delincuentes le siguieron y golpearon para robarle 26.000 euros en efectivo, unos 28 millones de pesos chilenos. Los delincuentes fueron detenidos hoy miércoles y serán formalizados en las próximas horas. El equipo directivo del Liceo Rayén Mapu de Quillón, en la región de Los Lagos, reconoció la negligencia y ofreció disculpas a la comunidad educativa tras el caso que terminó con dos estudiantes que habrían sido obligados a desvestirse por carabineros tras ser acusados del robo de un teléfono celular. Mediante un comunicado, el establecimiento ofreció disculpas por lo ocurrido en un caso donde funcionarios policiales están siendo investigados por presuntos apremios ilegítimos. No obstante, los uniformados continúan en ejercicio. Los padres y apoderados esperaban un informe oficial de la justicia, ya que los estudiantes que fueron obligados a desvestirse ante carabineros merecen, dicen, una explicación contundente y ojalá establecerse las sanciones que correspondan ante la tibia respuesta del colegio, que en una declaración pública calificó el hecho como una triste situación. La llegada de un nuevo sistema frontal a la zona sur del país ya está complicando a la región del Maule, específicamente a la comuna de Constitución, donde el colapso del estero Centinela mantiene unas 10.000 personas aisladas en la población del mismo nombre. La única vía del sector quedó intransitable producto del desborde de este cauce y las alternativas para abandonar el sector son escalar un cerro o tomar un segundo camino que está en muy malas condiciones. Por lo pronto, la contingencia ya obligó a dos colegios a suspender las clases para este día miércoles. Personal especializado de gendarmería trasladó durante las últimas horas a dos internos condenados desde el módulo mapuche del Centro de Cumplimiento Penitenciario de Temuco a otros penales del sur del país. Se trata del comunero José Arzola Millalén, quien fue llevado al Centro de Cumplimiento Penitenciario de Concepción en la región del Biobío, y de Emilio Berkov, exmiembro de la Coordinadora Arauco Mayeco, quien fue trasladado al Centro de Cumplimiento Penitenciario de Puerto Montt en la región de Los Lagos. José Arzola Millalén cumple una condena de presidio perpetuo por robos calificados, más 11 años de cárcel por disparos injustificados. A esto se suma que Emilio Berkov cumple una condena de 13 años de cárcel por el delito de tráfico de drogas. Ahora ambos fueron trasladados de Temuco a otros recintos carcelarios del país. El Banco Central de Chile anunció nuevas versiones de las monedas de 10 y 50 pesos, las que comenzarán a circular de manera gradual por todo el país dentro de los próximos meses. En concreto, se trata de nuevas monedas de curso legal que mantendrán el mismo valor que las actuales, pero serán producidas mediante un proceso más eficiente, dijeron. Según informó el organismo, la nueva moneda de 50 pesos comenzará a incorporarse a partir de octubre del 2026. En tanto, la nueva moneda de 10 comenzará a circular a inicio del 2027. La moneda 50 mantendrá su mismo tamaño, 25 milímetros, y solo tendrá un pequeño cambio en su peso, pasando de 7 a 6,5 gramos.
La de 10 pesos pasará de 21 a 18 milímetros de porte y pesará 3.46 gramos. O sea, ambas, las de 10 y 50 pesos, serán más livianas. El Ministerio de Justicia dio por concluido este miércoles la operación Cáncer Vero, plan ejecutado por Gendarmería que permitió el traslado de 1.500 reos desde distintos centros penitenciarios del país hasta la cárcel de la Laguna de Talca. A través de un comunicado, el Ejecutivo calificó de exitoso el operativo implicando el envío más grande de prisiones de máxima y alta seguridad en simultáneo a un penal del país. Con esto, la ocupación del recinto penal alcanzó el 83% con 1.931 internos, quedando a disposición 389 plazas. Cabe recordar que el nuevo régimen de alta seguridad contempla celdas individuales, solo 2 horas y 15 minutos de patio diario, comidas en celda, ausencia de menusterios, visitas a través de locutorio sin contacto físico, restricciones al número y frecuencia de visitas y encomiendas, traslados internos vigilados y con restricciones a la movilidad y vestimentas antiflamas de colores distintivos, entre otras disposiciones. Con lesiones diagnosticadas como graves, permanece internado en el Hospital de Los Ángeles un hombre mayor de edad, luego que fuera víctima de varios impactos balísticos en sus piernas en la comuna de Mulchen. Según el reporte policial, el herido se ha negado tajantemente a entregar información acerca del ataque sufrido, comprobándose que fueron percutados 5 disparos de una pistola calibre 9 milímetros. Testigos aseguran haber visto que varios sujetos a bordo de un vehículo en marcha habrían disparado contra la persona para luego escapar del lugar. Así es como las pericias se mantienen en pleno desarrollo a fin de dar con él o los autores de los disparos, en un caso que aún no presenta personas detenidas en Mulchen, en donde, según vecinos, ha ido perdiéndose la tradicional seguridad en sus calles y barrios. El pase escolar será el medio que tendrán que usar los estudiantes para pagar el pasaje y la micro cuando comience a funcionar el recaudo electrónico en el Gran Concepción. Pero para comprobar que el pase escolar esté habilitado, deberán pasar por un proceso de validación. Solo en la provincia de Concepción son 127.000 los estudiantes que deberán realizar el trámite. Si bien no hay fechas confirmadas, el proceso de validación de la tarjeta

tarjeta debería comenzar el próximo mes. Se explicó que primero se les informará a los estudiantes dónde se va a realizar la validación y se están realizando coordinaciones con las casas de estudios. Los estudiantes deberán usar el pase escolar para acceder a la rebaja tarifaria y en el caso de los adultos mayores deberán ocupar la tarjeta del adulto mayor. Un conductor de microbús de Chillán fue víctima de una brutal agresión durante la última jornada, hecho que generó la condena dirigente del gremio y de la Seremi de Transportes de Ñuble. De acuerdo con lo señalado por Clemán Carrasco, dirigente de las líneas no asociadas de Chillán, se trata del segundo ataque que afecta a uno de sus conductores durante el año. El hecho se habría originado luego que un pasajero intentara abordar la micro sin contar con la aplicación habilitada para realizar el pago y sin disponer de una tarjeta de débito, por lo que el chofer le habría solicitado que descendiera de la unidad. Según relató el dirigente, la situación derivó en una violenta agresión contra el conductor, quien debió recibir atención médica y actualmente se encuentra con licencia médica debido a las lesiones sufridas. El agresor sigue prófugo hasta ahora. Una investigación desarrollada por detectives de la Brigada Investigadora de Robos de Los Ángeles, la BIRO, en coordinación con el Ministerio Público, permitió desarticular una estructura criminal dedicada a la comisión de delitos contra la propiedad y vinculada a 15 hechos delictuales registrados en 4 comunas del país. Durante los operativos, los detectives incautaron armamento y numerosos cartuchos de distintos calibres. A ellos se sumó la incautación de 5 vehículos que, de acuerdo con la investigación, eran utilizados por la estructura, además de equipos telefónicos y otros dispositivos tecnológicos. Entre las especies recuperadas, también se contabilizaron 18 millones de pesos en dinero en efectivo, además de drogas correspondientes a cannabis sativa y cocaína. El operativo dejó 5 detenidos que serán formalizados en las próximas horas. El alcalde de Hualpén, Miguel Rivera, acompañado por 2 concejales y un abogado municipal, presentó un requerimiento ante la Contraloría General de la República tras revelarse la situación de ENAP Aconcagua. La idea, explicó Rivera, es conocer acá qué tipo de aire están respirando en la comuna y saber qué agentes contaminantes circulan en el ambiente. El edil hizo un recordatorio el año 2023, cuando ENAP fue sancionada por contaminación, con 68 personas que debieron acudir a la asistencia pública de urgencia. Ahora buscan que la Contraloría haga un trabajo acucioso de investigación, añadiendo que le parecía impresentable que personal de la misma refinería haya sido despedido y sancionado por entregar antecedentes falseados en la región de Valparaíso. La cuenta en Facebook Autonomía y Libre Determinación Mapuche difundió una convocatoria a una manifestación en el marco del proceso judicial contra los comuneros imputados en el caso Grolmus. La instancia busca acompañar la jornada de legatos de clausura de la causa para mañana jueves. La cita está prevista en el Tribunal Oral Elopanel de Cañete y, paralelamente, se realizará una manifestación en el frontis del penal Biobío en Concepción. El texto compartido detalla que este jueves se llevarán a cabo los alegatos de clausura del proceso que mantiene a 19 comuneros en prisión preventiva por un emblemático y dramático caso policial ocurrido en Cañete. Los 21 acusados, de los cuales 19 son adultos y 2 adolescentes, enfrentan cargos por homicidio frustrado, robo, incendio y porte ilegal de armas, entre otros delitos. Las penas que arriesgan van desde los 10 años de internación para los jóvenes hasta el presidio perpetuo calificado para los adultos. En el reporte policial de la mañana se indica que un amplio despliegue operativo por la zona rural realizaron carabineros de la tenencia de Hualqui, especialmente al interior del fundo Majuelo, sector Santa Lastenia, ante el extravío de una mujer adulta, quien fue afortunadamente encontrada en buenas condiciones y entregada a sus familiares. Pese a las horas que permaneció extraviada, la adulta mayor no presentó mayores alteraciones en su salud, indica el reporte policial. En tanto, personal motorizado de la Segunda Comisaría Concepción detuvo a 4 sujetos por infracción a la ley 20.000. Tras fiscalizar un vehículo en Avenida Paicaví, incautaron 164 envoltorios de cloridato de cocaína, equivalentes a 40 gramos, además de dinero en efectivo. En el ámbito internacional, el Servicio de Inmigración y Control de Aduanas de Estados Unidos alcanzó la cifra de detenciones más alta en lo que va del gobierno del presidente Donald Trump, con 50.000 personas arrestadas, según datos de la Universidad de California en Berkeley. El mes pasado se detuvo a 49.571 extranjeros, según el análisis del proyecto Deportation Data Project, basado en datos proporcionados por la agencia migratoria, lo que representa un aumento del 15% respecto al mes anterior.
La cifra de detenciones de julio, la más alta del segundo mandato del presidente Trump, que ha presionado por más arrestos con la idea de llegar a 1 millón de deportados al año. El gobierno de Bolivia desplegó grupos de militares y policías en Santa Cruz, la mayor región y el motor económico del país, ante amenaza de campesinos de que iniciarán bloqueos de carreteras en contra del retiro de la subvención al precio del diésel para los considerados grandes consumidores. Los policías y militares fueron enviados al municipio de Yapacaní, ubicado a 131 kilómetros de la ciudad de Santa Cruz, confirmó el Ministerio de Defensa en un comunicado de prensa. Bolivia afronta por estos días nuevamente problema de abastecimiento de combustibles y desde hace semanas se registran largas filas de vehículos en las estaciones de servicio. El gobierno peruano calificó como un éxito el operativo policial que dio con un padrino de la droga en ese país, Luis Eduardo Vera, de 68 años de edad, conocido en el ámbito delictual como el Maestro Rochi. El sujeto fue detenido hoy miércoles de madrugada en el barrio capitalino del Sol del Caraballo. Vera se haya vinculado al delito de tráfico ilícito de drogas y sería el cabecilla de la agrupación criminal peruana denominada Los Fantasmas del Norte. Junto a él cayeron otros dos individuos con amplio prontuario policial, también asociados al tráfico mayor de estupefacientes en el vecino país. El gobierno argentino, el presidente Javier Milei y las autoridades locales de la sureña Tierra del Fuego entraron en disputa a raíz del amarre de un buque británico, el Promise, en el puerto de Ushuaia, lo que prohíben las leyes provinciales a raíz del conflicto con Reino Unido por la soberanía de las Malvinas, pero que justificó el portavoz de la Casa Rosada. En Tierra del Fuego rige una ley que prohíbe la permanencia, el amarre y el abastecimiento en sus puertos de barcos con bandera inglesa. Y en cualquier caso, el gobierno central, a través de la Prefectura Naval, debería haber dado permiso al buque para que se introdujera en aguas argentinas, lo que no habría sucedido, pero que igual fue respaldado por la Cancillería Trasandina, creando un conflicto de opiniones políticas al otro lado de la cordillera. Los Ángeles dio el vamos a la caravana realista de la fecha Rally Chile Biobío 2026. La ruta siguió en Quilleco, Tucapel y Antuco para continuar hasta el 5 de septiembre, concluyendo el recorrido en Concepción. Del 10 al 13 del próximo mes, la actividad motor se concentrará en la región del Biobío. La primera etapa contempla la realización de 6 tramos cronometrados con 2 circuitos en los sectores Turquía, Nuevo Rere y Pulpería, lo que representa una distancia de recorrer de 454 kilómetros y 101 de los cuales corresponden al recorrido contrarreloj. Les contaremos que la chihuayantina Katherine Wallerman clasificó a la final del Mundial de Paracanotaje en Poznan, Polonia. Irá por la corona del torneo el próximo sábado a las 6 de la mañana con 44 minutos, hora de Chile, bastante temprano. Ya ha sido campeona antes Katherine en Hungría e Italia y buscará revalidar su título ahora en territorio polaco. El chileno Carlos Reynoso, un futbolista de aquellos, de los años 70 al 80, figura consular de todos los tiempos de la América de México, apareció hoy en su cuenta ex y en el diario Marca de España, nada menos. Allí estaba pidiendo oraciones por el doctor Alfonso Díaz, el doctor eterno del Club América por 50 años y que se haya delicado de salud. Pidió orar por él. Así lo hizo Reynoso, ex jugador del Audax, que en los años 70 se fue a México, campeón como jugador y director técnico muy exitoso de ese equipo. Contaremos que en el fútbol nuestro hay un partido pendiente de la primera división a las 18 horas. El arquero Francisco Sánchez Rumoroso se las verán Coquimbo con Universidad Católica. Y también en Copa Chile, hoy día a las 20:30 horas, el debut de Bossi en el arco de Colo-Colo frente a la Unión Española en el Estadio Nacional, con arbitraje de Piero Massa. A la misma hora estarán jugando Recoleta con O'Higgins. En la Copa Libertadores de América están listos los cuartos de final. Los cruces serán los siguientes. Las llaves: Independiente del Valle de Ecuador con Flamengo, Palmeiras con Liga Deportiva Universitaria de Quito, el Corinthians se eliminará con Estudiantes de La Plata de Argentina y Fluminense con Platense. Ahí están las llaves entonces de los próximos cruces de la Libertadores. En el US Open, etapa de clasificación, en la previa, segundo triunfo del chillanejo Tomás Barrios, que este mediodía derrotó al argentino Genaro Olivieri 6-3-6-1 y están jugando ya Cristian Garín frente al sueco Elías Giner. Primer set. Están 15-15 jugando ya.
va ganando Elías Immer, entonces el sueco, por ahora, Agarín, partido en trámite.

Ahí estamos con algunas noticias, ¿eh? La temperatura actual alcanza exactamente a los 14 grados 9 décimas, casi 15 grados, nublado, chubascos y sol, indica el pronóstico del tiempo. Son las 13 horas y 20 minutos y han sido noticias aquí en La Punto 7.

No tengo dinero, de Juan Gabriel, lanzada en 1971, marcó el inicio del éxito internacional del cantautor mexicano. Este tema, que fue el primer sencillo del álbum El Alma Joven, alcanzó una impresionante cifra de 2 millones de copias vendidas. La inspiración detrás de esta obra surge de la propia experiencia de vida del cantautor, quien no dudó en plasmar las dificultades económicas de sus primeros años en las letras de sus composiciones. Esta capacidad de transformar el dolor y la escasez en arte le valió a Juan Gabriel un lugar privilegiado en el corazón de millones de fans alrededor del mundo. No tengo dinero con Juan Gabriel es nuestra canción con historia de La Punto 7.

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2: Atención, Conce, ¿tienen ganas de bajonear? Un nuevo bajón acaba de llegar a la ciudad. Es real, es brutal.

0: pagar en 40 mil pesos. Ah. Se pueden comunicar al número más 569-63-99-42-91. Que tengan buen día.
1: Ahí está, algo más.
0: La persona real interesada en comprar las zapatillas, yo me puedo juntar en Carreras con Daniel Pinto o en Carreras con Castellón. Para la persona...
1: Ah, claro, la persona interesada para hacer ahí el cambio, ¿eh? Invitado llegando. Otro más. Adelante, por favor.
2: Buenas tardes. Bueno, mi nombre es Inés Arévalo, vivo en San Pedro de la Costa, segunda etapa, y ando en busca de trabajo. Soy cuidadora adulto mayor, tengo mi identificación de cuidadora y... también trabajo empleada doméstica. Hago aseo, hago lo que quiera, lo que pueden, ojalá aquí en San Pedro, es que me quedaría más cerquita. Eso, en eso me ofrezco. Muchas gracias. Y mi número es 9898-26407. Muchas gracias y que Dios le bendiga.
1: Gracias a usted por llamar. Preparando la ensalada para el almuerzo y escuchando al Chalo. Dice Teresita de Talcahuano, buen provecho. Cecilia, ¿qué tal? Buenas tardes. Hola.
3: Aló.
1: Adelante, hola.
3: Hola, ¿cómo están?
1: Dele nomás.
3: Mira, tengo una tineta de cable que es para yeso, para las casas, ¿cierto? Para el yeso, para mortero, está claro, nueva, está sellada. Claro. Tengo la tineta en 50 mil pesos.
1: 50. ¿Ya?
3: Esto está acá en Lomas Colorada.
1: Lomas Colorada. ¿Cómo la ubicamos para que venda su tineta?
3: Mira, les doy... Dame un segundito, te doy al tiro mi número de teléfono. Es el 9-8546-7805.
1: Que le vaya muy bien, ¿eh? Esa es la idea, que le vaya bien, ¿no es cierto? ¿Sí?
4: Chalito ya está sentado ya a la mesa, ya.
1: Hace rato que llegó. Sí, adelante, por favor.
4: Oiga, quiero invitar a Chalito yo hoy día a almorzar. Bueno. Chalito, a mi casa a almorzar, te espero.
1: Bueno, es un datito. ¿Qué será esto de la dama?
0: Una camioneta Ford Ranger Limited 2011 a 7.500.000 conversable con 127.000 kilómetros y una rotadora en fitness eléctrica full equipo a 300.000 pesos.
1: Ya, el número de contacto es este, más 569-3628-3570, ya, la camioneta. A ver, se ofrece servicio, ¿ah? Servicios de sonido y amplificación. Ah, ahora que viene la fiesta y todo eso, ¿eh? La rama amplificación. 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Perfecto, acá está. La venta, se vende furgón escolar, por si acaso, se vende un furgón de tipo escolar, Maxus G10 1.9 año 2022, ese es el modelo, 83 kilómetros, única dueña en excelente estado, papeles al día, llegar y trabajar. Furgón escolar, se vende 94-1589-671. Se ofrece para aseo. A ver, esta es una persona que se ofrece para el aseo, una dama para aseo en departamento o casa, 3 días a la semana en Concepción. Disponibilidad inmediata, más 569-500-67481. Ahí está el aviso. Gabriela, muy buenas tardes.
5: Hola, buenas tardes. Vendo una estufa a parafina, Toyotomi.
1: A parafina, ¿ya? ¿Ya correcto?
5: Sí.
1: ¿El precio? Parafina. ¿Es conversable el precio?
5: Sí.
1: Ya, Gabriela.
5: Llamar al 999-45-8998.
1: Que le vaya muy bien, ¿ah? ¿Eh? ¿Ya? A ver, acá hay otra persona que necesita trabajar haciendo aseo. Ojalá en San Pedro, Lidia. ¿Ah? Lidia, entonces, se ofrece para aseo. Esto es en San Pedro, es lo que pide ella. 9564-78974. Victoria, muy buenas tardes.
6: Hola, buenas tardes.
1: Distinguida dama, adelante. Dele nomás.
6: Vendo un auto sedán full wing año 2012.
1: ¿Ya?
6: Marca Chery. Ha tenido solo un solo dueño, está pero en perfecto estado. Vale 3.300.000. Sus documentos al día. Los interesados pueden llamar al 988-19-8148 o al celular 987-448-3-49.
1: Perfecto.
6: Y ese es el aviso del auto. Y además tengo... ¿Puedo ofrecer lo otro?
1: Pero por supuesto, adelante, dele nomás. ¿Eh?
6: Mira, tengo dos parlantes, eran de un equipo, funcionando perfectamente, están con su cable, tienen cable, todo, para quien los necesite. $12,000 el par. Ya. Están en perfecto estado.
1: Oiga, querida dama, ¿de qué parte nos llama?
6: De Hualpén.
1: ¿Y cómo la ubicamos? En el mismo número, ¿no?
6: En este mismo número.
1: 9,
6: cualquiera 8, de los dos números.
1: 988-19-8148. Perfecto. Gracias por llamar. ¿Ah?
6: Sí.
1: Muy bien. El otro es 987-448-3-49. Perfecto, los parlantes. Se ofrece, hay una persona, Matías, que busca trabajo como arquitecto independiente para trámites municipales como regularización de vivienda o loteo de predios. Contactarse con el arquitecto al más 569-5681-0434. Ahí está el aviso. Perfecto. ¿Qué tenemos por este otro lado? Bingo. A beneficio de Magdalena. ¿Ah? Aquí está el datito. Será el 12 de septiembre este bingo. A ver, la señora del Charro Morales indica acá. Este bingo, acá está el datito. ¿Eh? El 12 de septiembre, Liceo de Chiguayante. Esto queda en la Marina 350, el B37. Música en vivo con Jazmín, La Rancherita, Maritza Vera, Ángel Gabriel. 4.000 la entrada desde las 15 horas, el 12 de septiembre, que es sábado. La Rancherita Bingo. Ahí está, que le vaya muy bien, que tenga éxito, ¿ya? A ver, por favor, dice acá, de difundir campeonato para octubre. Se supone que es con tiempo para que las parejas se preparen. Ah, este es un nacional que habrá en Alto Hospicio el 24 de octubre para mayores de 50 años, pero se está buscando a los campeones regionales de Cueca para representarnos. Bien, se vende un andador, en este caso ortopédico. Se vende andador ortopédico de aluminio plegable nuevo, 25.000. Ese es el precio de este andador. Boca Sur, San Pedro de la Paz, más 569-86-57-6179. Perfecto. Vamos a la música de inmediato, porque llegaron las malayas, todo eso. Estamos recabando información en la punto 7. Llame ahora, llame ya.

0: Están llegando los invitados al almuerzo. Ah, por favor, adelante. ¿Puede pasar? Sí, por acá. Por acá, venga por acá. Sí, por acá.
1: Hola.
0: Bienvenidos los servicios en la punto 7. Llame ahora, llame ya. ¿De qué se tratará todo esto de inmediato?
2: Una persona realmente interesada en comprar las zapatillas, yo me puedo juntar en Carreras con Castellón o en Carreras con Castellón. Para la persona.
0: Este es un agregado al aviso. ¿Qué es este?
2: Ahí está. Hola, Jenny de acá de Boca Sur. Quería dejar un aviso de una gran venta de unas zapatillas marca Adidas original de mujer, talla 37 pero tirando 38. Esas vienen en caja, son original y esa la vendo en 45. Pero la persona real interesados en comprarla, lo puedo dejar.

0: se vende y se vende a un televisor de 42 pulgadas marca Kyoto. 200.000 pesos, precio conversable. Televisor 97 84 74 138. También se ofrece, señora, para trabajar como asesora de hogar. 93 26 37 385. Se necesita encargado de bodega para trabajar en un local comercial del centro de Concepción. Hay que llamar. Se necesita encargado de bodega. 99 34 56 270. También se necesita vendedor con experiencia en venta de productos eléctricos, automóviles y herramientas para local en Concepción. Vendedor con experiencia. Aquí hay que enviar currículum, no hay número telefónico, solo entrevistas. El correo es el siguiente: lyt.llta1@gmail.com. Vamos a repetir, con tranquilidad. Entrevista para este vendedor con experiencia: lyt.ltda1@gmail.com. También se ofrece los servicios de labores de construcción con disponibilidad inmediata. 9627-886339. ¿Qué será esto?
1: Hola, ¿cómo está? Buenas tardes. Quería preguntar por el número de la persona que se ofrece para hacer aseo acá en San Pedro. Si me lo pudiese enviar, porfa, se lo agradecería mucho.
0: 95. Anote con toda tranquilidad, 9564-78974. Se vende un refrigerador de dos puertas marca Midea en excelente estado, 80.000. Número más 569-4701-6761. Deme el número del bodeguero, por favor. Ah, el bodeguero. Este es su local del centro de Concepción, ¿eh? 99 34 56 270. Ahí está el número de la persona. Entonces, para este trabajo se ofrece o se necesita una persona para trabajar en bodega. Se vende casa prefabricada, 54 metros cuadrados, 3 dormitorios, baño, living, comedor. A ver, dice 6x9 metros, cuenta con materiales para terminación. Materiales eléctricos para instalación, 4.5 millones, ¿ah?, para la casa que se vende. ¿Dónde es esto? En el más 569, estamos bien, 8191-9791. Esta es una casa a la venta, ¿ya? Casa prefabricada. Dice acá, se vende máquina bordadora. Ojo con este datito, se vende máquina bordadora. Dice que es digital, por si acaso, es moderna, máquina bordadora. Y el dato que sigue a continuación indica lo siguiente: marca Brother, 6.5 millones. Acá está el número, máquina bordadora, 97 65 75 3 3 2. Ahí está, perfecto. Acá se nos quedaba este. Se vende en refrigerador. Sirve para reparar o para repuesto. Refrigerador se vende más 569-83-40-2743. Hay un bingo solidario el sábado 5 de septiembre en Talcahuano, arriba de los cerros, sede La Gloria, calle Los Dieguitas 597, contra el cáncer de mamas. Bingo solidario en sede La Gloria. Se vende una camioneta Peugeot 2023. Oferta más 569-74-42-6155. A ver, ¿cuánto es? Acá dice lo siguiente, está aclarando un datito que está llegando. ¿Qué es esto? Se vende una máquina bordadora digital. Ah, la que decíamos recién. Máquina bordadora digital, acá tenemos la fotografía, 650.000. 650, máquina bordadora digital, la fotografía. Se ve bastante en buen estado. Buen estado. 9765-75332. 650.000, máquina bordadora. se vende colchón ortopédico marca SIC a 30.000. Colchón más 569-470-16761. Se vende a módico precio refrigerador grande con una falla técnica que se puede arreglar. También dos bicicletas con parrilla y canastilla. Canastillo, llamar al más 569-83-40-2743. Por favor, difundir de qué se tratará todo esto. Ah, el pan amasado. Atento, Tomé. Tomé, pan amasado. Segunda fiesta del pan amasado en el Cerro El Santo, con comidas típicas, artesanía, música en vivo. Cambiaron la fecha, 6 de septiembre, domingo, desde las 12 horas, en Cancha El Santo. Nueva fecha, 6 de septiembre, la fiesta del pan amasado en Tomé, sector Cancha Cerro El Santo. Ahí está el aviso. Nos están pidiendo de nuevo el número de la persona de la bodega, encargado de bodega. Se necesita 99 34 56 270. Nos está escuchando Jorge Torres y su familia en Talcahuano. También te exhibo mi expreso ruta a las playas, base naval, a esta hora. A ver, este datito de las zapatillas, se venden zapatillas 37 y 38. El número más 569-63-99-42-91. Se vende máquina helado soft, nueva, con un mes de uso. Mira, máquina soft para heladitos. Máquina soft está absolutamente nueva. Se vende y el contacto es el siguiente: 97-94-200-25. Ahí está el aviso, ahí está el aviso, ¿eh? Perfecto. ¿Qué viene acá? Se busca empleo para realizar labores de aseo en departamentos. Disponibilidad inmediata: 9564-78974. Maestranza, ubicada en Chiguayante. Necesita operador de máquina de herramientas con experiencia en fresadora universal. Currículum al más 569-9891-4852. Se busca empleo como guardia de seguridad. Disponibilidad inmediata. Guardia de seguridad se ofrece: 9852-09752. Se busca trabajo para cuidar adultos mayores. Para adultos mayores, atención, disponibilidad inmediata. Y este es el número: más 569-44-77-86-21. Ahí está el datito. Perfecto. La de la máquina está lista. Ahí estamos entrando a terreno, ¿ah? ¿Eh? Acá en la punto 7. El televisor de 42 pulgadas, marca Kioto, 9784-74138. Nos vamos de almuerzo inmediato, ¿ah? ¿Eh? Preparando la mesa a los invitados, conversando y conversando, ¿ah? ¿Eh? ¿Sabe qué? Cremita de calabaza para empezar, una sopita bastante tierna. Y el plato de fondo por acá: salmón a la plancha con puré. Haga mesa. Alfombra roja. Mantel gigante. Salmón a la plancha con puré. Y de postre, un mousse de pomelo. ¿Ah? Mousse de pomelo. Llegó este aviso a último minuto. Adelante, por favor.
2: Buenas tardes, Marito Alejandro.
0: Hola.
2: Ofrezco mis servicios de cuidadora de adulto mayor. Disponibilidad inmediata. Mi número es el 9873-30937. Muchas gracias.
0: Gracias a usted por llamar. El número de contacto del cuidado de adulto mayor, a la persona que atiende adulto mayor. Le buscamos al tiro el aviso. Es importante, al temita. El temita de la pega, acá está, adulto mayor. A ver, camioneta, a ver, acá está. El número es el siguiente. Es el más 569, ahí está, 500-67-481. Esta persona que llamó de antes, ahí está su número ya. Y el arquitecto, número más 569-56-8104-34. Por ahí estamos en la punto 7. Nos vamos de almuerzo, colación. Buen provecho, está todo rico, ¿eh? Por acá, por favor. No.

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0: violencia, diga, o tanta violencia, por Dios. Estaba conectando sistema hi-fi. En eso estaba, sistema hi-fi, nada más que eso. No tenía un cautín por ahí para pegar un par de cablecitos cobre. Estaba saliendo en mono. Ay, ay, ay. Amigo, cuidado, ¿eh? El último que hizo eso fue en un avión en Brasil, ¿te acuerdas? Y no está nada bien, te diré, ¿eh? No está.
1: ¿Y a mí qué?
0: Sí, no está nada bien. This racist, this racist. DJ Gauss. ¿Qué puro sepo? Voy a ir a todo esto y después de por esto voy a tener que ir por ahí, ¿no? Dale buenas cobre. Ahí está Gustavito Ortiz, un gran abrazo para el que está en la mesa de controles acá saludándoles Panchito Fritz en una en un viaje algo accidentado, la verdad. Déjeme decirles, permítame decirles. Pero eso lo vamos a. Vamos a comentarlo un poquito más adelante. Sí, de hecho, ¿puedes traerlo el tiro? ¿Será posible? ¿Te da para? No, no, así no, por favor. Vamos, por favor. Gaito, gracias. La people. Saluda a la people. Hola, hola. ¿Yo tengo un problema? ¡Ay, pero tengo que colorado, Gaos! ¡Ah, tengo que irte rojito! No te veis, te rojito, ¿ah? De hecho, en circunstancias que realmente deberías estar rojo, no te pones rojo y en esta sí te pusiste coloradito, Gaito. No, si no es fácil, viejo, ¿ah? No es fácil que justifiquen los 3,5 millones mensuales aquí en líquido. Perfecto, sí. Ahora sí, con los audífonos impecables. Es que el retorno es bien importante, chiquillos. Así que, a todo esto. ¿Qué estoy haciendo aquí ahora? Ah, el programa. Perfecto, hasta las 4 de la tarde. Panchito Fritz, le mando un gran saludo. Y obviamente con mi otra mitad en la mesa de sonido, quien me lee antes de que incluso vaya a decir las cosas. Él me percibe, me lee. Él farmea ahora como nadie en este mundo. Digaos, un gran abrazo. Y ustedes también, chiquillos, sigamos disfrutando de esta tarde en la .7.

0: Ay, ay, ay. ¿Por qué algunos nacimos con esta realidad, chi? Con este destino, destiny, ¿por qué? ¿Por qué? ¿Por qué venía así repartida la torta desde antes que uno llegase a esta existencia, digo yo, ¿eh? Bueno, ya, pero tampoco le pongamos tanto. Si ya el 5 de septiembre voy a dejar de ser pobre. Sí, sí, sí. Humildemente se los voy a decir, chiquillos, sí, sí. No es que mirá, pero no, es la cosa como son. ¡Estoy re pobre ahora! ¡Pobre! Pero el 5 de septiembre voy a dejar de ser pobre. No sé ustedes, pero el 6 vuelvo a ser pobre. No, de hecho sí, fui demasiado optimista, demasiado optimista. El 5 mismo, a eso a las 18 horas ya no voy a tener ni una chaucha. Y ahí sí que vuelvo a ser pobre. Quería pegar... Ya, quería tirarme las partes diciendo que me duraba hasta el 6, ya, si el mismo 5 sacaba todo, y ahí dada la vuelta hasta el 5 de octubre, y así hasta el 5 de noviembre. Ay, es una rueda infinita que nunca termina. Es verdad. Sí, tenemos una jugarretita este mes, viene con sorpresa, viene con sorpresa. Vamos a ser pobres mucho antes incluso. Va a ser más largo el mes, Pumperni, va a ser más largo el mes. 5 sábado, tal cual, Pumperni. Ya, pero no contemos nuestras cosas personales de la empresa, por favor. Hoy día le mandamos un gran saludo a todos los César. San César, ¿qué te crees? ¿Y sabes por qué hay que saludar sagradamente a los César en su onomástico? Porque además de bailar sin cesar...
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0: ¿Por qué? Porque no podemos dejar en alto este santoral de hoy. Porque es muy simple. Al César, lo que es del César, Perrini. Ay, toda la noche pensando en esa talla que nunca funcionó, nunca funcionó. Pero bueno, chicos. Más 569-5405-4668. Ya vamos a ir con los WhatsApp y con la información de meteorología, pero antes, MCT Materiales de Construcción tiene materiales para construir, ampliar o remodelar. 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Al regreso, información actualizada de Meteorología de Chile, porque esto está muy, muy ambiguo. No sé qué va a pasar. Noche de brujas, de brujas, de brujas.

0: quiero hacer cuchi cuchi, noche de brujas, canela y compañía. El que puede, puede, y el que no, lo gutea aquí en la punto 7, ningún problema, chiquillos. Ya vamos a ir con ustedes en los WhatsApp. Buena presencia, harta participation tenemos ya en el WhatsApp. Pero antes, información actualizada de meteorología. Y ya, por ejemplo, Gao, puedo compartir contigo que puedes observar esta carta sinóptica ahí en la parte superior de tu módulo de sonido, en donde los meteorólogos con Concepción se aseguran. Porque por un lado, como saben que cualquier cosa con Tropicón se puede suceder en cualquier minuto del día y nada está 100% garantizado. A ver, ya, ¿qué ponemos de emoji? ¿Qué ponemos de fotito ahí de dibujo para poder orientar a la gente con la información de meteorología? Si este conce es tan difícil, el bio es tan complejo. ¿Sabes qué? No te garantís la cabeza. Mira, pone nube, pone sol, pone lluvia y pone todo el fondo en la misma foto, cosa que si llueve, ¡ah! Dijimos que llovía. Si hay sol, ¡ah! Hay sol. Si hay nube, hay nube. Entonces sí, la chuntamos sí o sí a toda la posibilidad que puedan existir. Y me parece... Y claro, tenemos exactamente todas las estaciones del año en el mismo día. Me parece, no veo fallas en sus lógicas de los amigos de Meteorología de Chile, ¿eh? Y fíjese que, claro, a no relajarse, bueno, los que somos nacidos y criados acá en esta zona, la verdad es que no nos sorprendemos ya, pero por ahí nos faltará quien sí puede ser sorprendido por algunas gotitas. Estamos con ratos de sol, con un viento arrachado también que entrega una baja temperatura, a pesar de que la máxima hoy día alcanzó los 15 grados. Y durante la tarde se prevén algunos milímetros de agua, sobre todo, ya casi cerrando este día miércoles. Entre las 19 y las 23 horas, incluso las 23, tendríamos, imagínate, pues, hay hasta luna. Pusieron luna a las 23, luna, nubes y lluvia. ¿Cómo es ese invento? Ahí está, 3,8 milímetros tendríamos de precipitaciones a eso de las 23 horas. Mientras que durante la madrugada ya del jueves, también algunos chubascos locos, pero el mayor pulso de precipitaciones sería entre las 23 y las 0 horas de hoy miércoles. Y de ahí 0,1, 0,2, 0,3, sería poquitito, pero esta condición...
1: 0,5...
0: Por favor, comportémonos, gobernémonos, amigo, por favor. ¿Cómo se llama? Que tiene un nombre, tú lo conocerás, el tema del caso Huerta, como el recetario, ¿no? ¿Cómo es el...? Lo que... ¿Cuál es el nombre? Tiene su nombre, no me acuerdo. Sí, ya, no me da por esas líneas. Pero todo el resto de estos días van a estar muy similares e incluso con presencia de viento, con algunos chubascos, con algunas llovinas, a ratitos quizá un poco más intensas, así que no van a haber mayores variaciones. Así se nos va a ir despidiendo agosto y así mismo va a ir comenzando ya septiembre el próximo martes. Ahí está la información actualizada. Al regreso vamos a ir uno a uno por cada uno de sus WhatsApp. Sí, vamos a tener vientos, por ejemplo, hoy día se esperan, ahora durante la tarde, hasta 60 kilómetros por hora. Entre 26 y 60 kilómetros por hora, que ya se notan. Y para mañana entre 21 y 50 kilómetros por hora. Y el resto de los días también entre 21 y 47 kilómetros por hora. Van a ser ráfagas a ratos, vientos arrachados, bien fríos, cordilleranos, que ya también conocemos acá en nuestra zona. Nos vamos a quedar con música, más 569-5405-4668. ¿Vas a conectar lo que yo dije con la canción que viene? Muero de frío. Esto es cine, señores. Esto es cine. Ahí está Ráfaga. Todo un nexo entre la meteorología. Ráfaga. Sos brillante, Gabs, increíble.

0: flaquillito. Qué bozarrón que tiene ese flaquito, ¿eh? Realmente muy, pero muy bien. Buena letra, bonita canción, cumbia con sentimiento. Vamos a ir con los WhatsApp. Me permite, me da, me habilita este micrófono.
1: Sí, puede ser, me permite.
0: Ya, vamos con este. A ver. Ah, este ya sé quién es. Cucumelo, Don Cucumelo Man. El DJ Caos, ¿te acuerdas de ayer? Oh, ¿qué va a salir ahora?
2: Panchito Fin. Panchito Fin.
0: Ya empezó ya, a ver.
2: Panchito Fin.
0: Se viene, ¿eh?
2: Les quiero enviar un cordial saludo a los maestros y máster de las perillas, a DJ Tanjas y a DJ Caos.
0: Otra vez.
2: Ah. Buen turno, Panchito Fin.
0: Caos, eso vendría a ser como una especie de sí. ¿Tenías una cortina?

0: ¿Qué tal? ¿Cómo estás? Un gusto y un placer saludar tu día 26, miércoles 26 de agosto, para el Día de los San César. Gracias por el saludito.
1: Por favor.
0: Gracias. Por aquí andamos buscando Digüeñi por aquí, por los altos de los cerros de Huachi, las quebradas, las lomas. Gracias por ese informe, completo informe meteorológico, Panchito Frey. Gracias, gracias.
2: ¿Y a mí qué?
0: Con eso me quedó claro.
1: Envidioso, que envidioso.
0: Voy a tener que usarlo igual hoy día en la tarde-noche, ¿no? Porque a la tarde-noche tengo que ir a ver la Pirichiusa allí más allá en los otros cerros.
1: La Pirichiusa.
0: Gracias, Panchito.
1: Por favor.
0: Un abrazo, mi querido. Buena tarde.
1: Este espacio radial de la tarde tiene el informe meteorológico más completo que puede existir hoy día en toda la radiofonía, en todos los canales, en todo, amigo. Dispensario, el dispensario, esa era la palabra. Gracias, mi gente, siempre ahí, atenti, ahí a pegarme una ayudadita. Dispensario, también mayoré. No, si fue inmediato, pero yo lo leí al rato después, pero fue inmediato, la gente muy, muy atenta. Pero si uno tiene por qué sabérselo todo, por acá.
3: Muy buenas tardes, Panchito.
1: Buenas tardes.
3: Panchito, hoy día, como es San César, le voy a enviar un saludo a un amigo.
1: ¿Ya? Ese socio, pero qué piteado que está ese amigo. Oye, pero ojo. Es que no es solo el hecho, ¿ah? Ya no me quiero ir en la volada con el tema, pero de lo que era su vida a lo que está haciendo actualmente, consecuencia sin duda de sus actos, pero qué radical el cambio, perrina, ¿ah? Y siempre cuando suben foto o alguna información de él, muestran la foto cuando le estaba diciendo eso arriba del avión a los amigos brasileños, más encima. ¿Vamos con esa? Deja tirar esa. ¿Está buena esa versión? Una versión tipo Daft Punk. Digo Daft Punk, ahí está. Ya, vamos con Miriancita rapidito.
4: Hola, buenas tardes, Panchito.
1: Buenas tardes.
4: Que tengamos una buena tarde entretenida junto a ti.
1: Grachi, grachi.
4: Y saludos al Gaos.
1: Ahí está Gaos, viste, ahí sí, Gaos.
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1: todo. Ya, te vas a...
6: Oye, Panchito, tú sabes que yo no hablo en este horario, pero no me puede aguantar, compadre. Oye, tenía un ratito donde comprar bloqueador solar, mi hijito.
1: Chau. Bloqueador solar. Quinita, oye, saludos, Angelini.
7: Panchito, la Quinita por aquí reportando sintonía. ¿Cómo estás?
1: Quinito.
7: ¿Cómo está mi DJ Gao? Estoy esperando que haga live para conectarme, ¿ah? Si acaso, Rayen también igual espera los live del DJ Gao.
1: Perfecto.
7: Que tengan un excelente día. Solo paso a saludarlos. Que tengan una excelente tarde.
1: Sí, que este chico es muy tiktokers, digamos. Es otro Gaos que nosotros no conocemos y usted tampoco. Es muy tiktokers, digamos. ¿Alguna batalla por ahí, Gaos? ¿Alguna batalla por ahí? Hacer batalla, hay que tener mínimo seguidores para ese tema, así no sé cómo el show ahí. Pero bueno, esos son otros shows. Nosotros estamos en nuestro propio show. Vamos a ir a la música, chiquillos. 2 de la tarde ya con 29 minutos. Ya regresaremos con más WhatsApp. Siga enviando el suyo. Apúrese. No desaproveche esta oportunidad.

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0: lanzar un spoilercito sobre todas las guapísimas que están en sintonía a esta hora de la tarde con la Punto 7, porque...
1: ¡Viejo cochino!
0: No, no, ya, pero usted cayeron, nadie está echando ficha para que llegue y se meta de forma tan impredecible, pues, ya está bueno. Y donde sea, grita, ¿eh? Donde el rincón que sea, la latitud que sea, se pega su mensaje. Sé que van a disfrutar las hermosísimas, sí, las guapísimas, las guapísimas. Sí, van a disfrutar.
1: ¡Quino!
0: Bueno, ¡Quino! No sé si todas, porque obviamente tampoco por ahí tan oro para que les guste a todas, todo. Pero en este caso sí es posible que tenga una gran llegada a nuestro artista hasta acá hoy. Así que vayan preparándose nomás, chiquillas. Y si les... A ver si saben. Le voy a tirar una bombita nomás. Si saben, pero la más rápida. Su nombre real, o más bien, no, su apellido real es Figueroa. Eso es todo. Ya, vamos revisando qué más está por ahí por WhatsApp. 569-5405-4668. Sarita Escobar, ¿cómo estás? ¿Hasta cuándo?
2: Hola, Panchito de nuevo. Panchito Free. Hola, Digizaos.
0: No entendí nada.
3: La base de datos de virus ha sido actualizada.
0: Perfecto, muchas gracias. ¡Miriamcita!
2: Ya estoy, Panchito.
0: No.
2: Es Elmer Figueroa, Shayam.
3: Se ha detectado una amenaza.
0: Si tampoco está tan fácil aprender a toque. Toque, no dije nada a la imaginación.
4: Oye, Panchito, ¿estás hablando de Elmer?
0: No, ¿qué me están retando ya, producción? Di una pinceladita nomás, pero cacharon al tiro, po. Era al tiro, po. Dije el apellido, si tampoco es tan conocido. Sí, es muy conocido. Es verdad. ¿Por qué verdad mentira? No, po. Bueno, o sea, no es que no sea una mentira, po. Fue confirmar. Pero bueno, ya. No, ya, por favor. Panchito dice, muy amoroso, abracitos, Teresita Talcahuano. Gracias, Teresita. Abrazos para ti, Teresita. Por aquí también.
5: Muy buenas tardes, mi querido Panchito.
0: Buenas tardes.
5: Está reportando sintonía.
0: ¿Cómo estás?
5: Muy buenas tardes, Diego. Que tengan una buena tarde. Besitos.
0: Gracias, cariñito. Margotita, ¿no? Saludos, Panchito. Manda la Margot. Perfecto. Y por acá aquí tenemos a nuestro querido Nicanor Lermanda de Lota.
6: Muy buenas tardes, Panchito.
0: Buenas tardes, Nica.
6: Aquí te estoy escuchando de Lota.
0: Qué bueno, amigo.
6: Muy buena la música.
0: ¿Sí?
6: Bendiciones para usted y a su familia. Quiero mandar un saludo, Panchito.
0: Mándale.
6: A un amigo que se llama El Ray.
0: ¿Ya?
6: Que es trabajador en fútbol. Que Dios le bendiga a mi barrio también. Bendiciones, y aquí lo escucho hasta las 4 porque después me cambio de radio.
0: Ya, perfecto. Lo entendemos, Nicanor. Le mandan abrazo grande, querido amigo Panchito Astroza.
4: ¿No es Shazam? ¿No es Shazam?
0: Y bueno, ya. Y cerramos con esto.
2: Elías Figueroa.
0: A ver.
2: Elías Figueroa.
0: Figueroa, nos acaban de adivinar, Gauss. Nos acaban de... Elías Figueroa.
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0: ¡No!
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0: ¿Elías? ¿Elías? ¿Es Elías?
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0: ¡Me pintaron pajarito en el aire! Ya, chiquillos, ponemos el revoltijo, vamos a disfrutar de música.
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0: 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Bien sanguinetti.

0: ¿Cuántos la cantaron del alma con el Mentías? Mentías. Iván Alejandro hasta ahora de la tarde, 15 para las 15 horas. Más 569-5405-4668. Gaito está muy picado al ámbito tenístico en este minuto, Gaito. ¿Cómo va la situación, amigo, entre Garín y el sueco Himmer o Himmer? ¿Cómo será el amigo? Ni idea, pero ¿cómo va? ¿Cómo fue? Primero ganó Garín 6-2, ¿ya? Perfecto. O sea, podría eventualmente cerrar el partido a menos que se vayan a tie break y de ahí. Claro, exacto, quería otro más. Puede, digamos, asegurar con 7-5. O bien lo gana el sueco y van al tercer set. ¡Ah! ¡Por Dios! ¡Por Dios! Bueno, Garín está enfrentando al sueco en la segunda ronda de la quali del US Open y ya ganó Barrios. Y Barrios ganó 6-3 y ganó 6-1. Oye, pero apabullante el triunfo de Tomás Barrios, ¿ah? Número 147 del ATP y en este caso al argentino que es 222 del ATP. Y en el caso Garín está 137 y el sueco está 204. Y justamente el partido de Tomás Barrios, el primer set duró 45 minutos, el segundo duró 36. Uy, sí, ¿eh? La hizo recortita. Pero bueno, en todo caso, 6-3-6-1, efectivamente, fue bien cortita, casi un trámite. Y Garín está en este minuto 6-5. Ah, va perdiendo 6-5 el segundo set con el servicio de quién. El servicio de Garín, perfecto. O sea, se podrían ir a tie break, lo más probable. Muy bien, oye, lo hemos entendido todo, chicos. Maravilloso. ¿Quiénes están por WhatsApp? Peguemos una vueltecita por ahí, que eran algunos pendientes. ¡Hartos pendientes! ¿En qué minutos se multiplicó esto? A ver, vamos a escuchar.
1: Hola, Panchito Fritz. Hola. ¿Cómo estás?
0: Bien,
1: ¿cómo
0: gracias.
1: Estás, DJ Gaos?
0: Bien.
1: Aquí estamos dando vuelta en Conce. Está casi helado el día, pero después se va a poner más helado. ¡Ay, viene la agüita, cabros!
0: No se habla por ti, ¿eh? Mi hijo nada más ratito se va a poner bastante calurosita. No será tuya tan helado, Juan, que vas a estar bueno, está bien, perdido. Anita Escalona, ¿cómo estás?
2: Hola, Panchito, soy Ana de Vianongué, te escucho todos los días.
0: Qué bueno, Anita.
2: Te mando un saludo a Arlet, acá me está en el colegio, bueno, y a ti.
0: Gracias.
2: Que tengo una buena tarde, te escucho a las 6 de la mañana todos los días, te escucho. Gracias. Que llevo años escuchándolo.
0: Bien.
2: ¿Sigue eso?
0: Bien, linda Anita. Anita de Valle Leonguén. Ahí está presente nuestra amiga, presente. Hola a todos, que tengan buena tarde. ¿Qué es esto? ¿Qué es esto? A ver, esperando a mi esposo con unos ricos porotos con mazamorra. Un beso para Raúl Castro Vega y a mi hijo Christopher Castro. Muchas gracias. Ay, ay, ay, va a cargar la mitrallita ese hombre. Por lo menos todos los vecinos, unas dos cuadras a la redonda, alejarse cuando ya ingiera ese bendito plato proteico que del cual luego no va a quedar títere con cabeza, Farinia. Se viene bravote, sí. Bien, ¿cómo regalonea su amor? Un abrazo para Raulito Castro Vega. Y Panchito Astroza.
3: Se te van a enojar las chicas de Calypso.
0: Ah, la chica Calypso. Oh, son bravas, sí. Un gran abrazo para todas ellas. Ya vamos a estar enseguida con ese artista destacado, el gran Elías Figueroa. Ah, empezó ya, ya comió el amigo, ya comió tan rápido. ¡Se viene! Dios lo bendiga, cómo andar de encendido, mi perrini, cómo andar de prendido, chiquillo, está bien. Vamos a la música y luego tenemos. ¡Sergi! A ver.
4: Oye, Panchito, ¿sí? Panchito.
0: Sí.
4: Acuérdate de mi cumpleaños, 6 de septiembre, deja algo, pobre, deja algo. Yo escucho la punto 7 con Pancho.
5: ¿Y a mí qué?
4: Era de así, Panchito Free.
0: Muy bien, 6 de septiembre.
6: Íbamos tan bien.
0: Algo le hago dejar, querido Sergi. Alguna cosita por ahí, alguna grapita por ahí, alguna pelotita sin colillos de 9.90, alguna cosita, amigo. Un abrazo, vamos.

0: En la punto 7, el artista destacado. 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
1: Había que partir con esta, Diego. ¿Era necesario? ¿Tú sabes lo que significa esta canción para mí?
0: Bueno, Chayanne. Ahí está. Cantante, compositor, bailarín y actor puertorriqueño. ¡Las tiene todas! Como solista, ha lanzado 15 álbumes de estudio y se estima que ha vendido unos 40 millones de discos a nivel mundial, lo que lo convierte en uno de los artistas latinos con mayores ventas. Chayanne, nuestro artista destacado, este miércoles.

este artista destacado Chayanne el día de hoy, por toda la envergadura, todo lo que ha llegado, viene con un bonus track. Chayanne, tercera canción, Soy como un niño.

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sí, la verdad es que nadie sabe mañana, ni pasado, y con suerte ahora y hasta un par de minutos más. Y de ahí en adelante, no tenemos idea lo que nos depara el creador y el Destiny, lo que está escrito en el guión de la vida. No sabemos, chiquillos. Más 569-5405-4668. Vamos a comentar qué ganó finalmente Cristian Garín. Sí, lo veníamos comentando ahí en una ronda deportiva de comentarios eruditos de la materia junto a DJ Gauss. Y finalmente, el Gago ganó. Ganó Gago Vale. Sí, según lo que estamos revisando acá en lo que fue un poco el análisis de este partido, 6-2 y 7-6 finalmente, en un infartante tie break, el Gago sentenció el partido y partió muy bien en el primer set, pero se complicó en el segundo y tuvo que ir al desempate, que finalmente lo llevó y le permitió llevarse el match. Ahora acompaña a Barrios y ambos van a jugar este jueves por el paso al cuadro principal. Rival, el Nortino enfrentará al ganador entre Toy Samuel y Billy Harris. En total, esas van a ser las opciones que van a sortear nuestros compatriotas en lo que es este torneo. Así que ahí está la información ya actualizada con dos chilenos triunfadores, chiquillos. Y presentemos oficialmente entonces nuestra sección, ¿pues cierto? Porque de ahora en adelante usted, a través del 800-380-900 y también a través de WhatsApp, puede programar sus canciones en nuestros solicitados. Programe. 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

0: Round one, fight!
1: Tanja, fatality.
0: No, yo.
1: Yo me puedo jugar con muchos acá en la empresa, con muchos. Pero con Tanja Marco no me jugaría, no me jugaría. Yo sé hasta dónde puedo llegar. Y mi límite es Marcos. Saludos para Tane Marcos, que está en la mesa de controles. Cariño para nuestra coleguita. Y se nos fue herido, mutilado. Llegados, abrazo a Taito Ortiz. Se fue por parte, ¿eh? Los pies por el más atrás, las manos más adelante, todo un cuento. Bueno, estamos en estos solicitados, 800-380-900. 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Vamos revisando qué petitorios. Ayer estuvieron bien excéntricos, ya, muy excéntricos ayer con sus peticiones musicales. Hoy día, por favor, un poquito más tradicional y más clásico, por favor, ya, por favor. Jimenita, te escuchamos, cariño.
2: Estoy bien escuchándote la radio y doblando ropita con este solcito.
1: Perfecto, cariñito. Ahí está, escuchando la radio y aprovechando el solcito para doblar ropita. Muy bien, me parece, cariño. Jimenita, gracias por estar con nosotros. A ver, Hernán Fuentes.
3: Panchito, me gustaría escuchar Discoteca del grupo Caricia. Por favor, Rodrigo, por acá.
0: Discoteca. ¡Qué demonio! En medio viaje en el DeLorean que te querís pegar, Mauri, por Dios. Vamos con el próximo, a ver.
4: Panchito, ¿para qué voy a programar la canción? Pues si el saludo que te mandé nunca me lo leyeron. ¿Para qué sacaron saludarte?
1: Oh, aquí estamos tocando todos hoy día, ¿eh? Todos estamos tocando nuestras partes. Me acaban de mutilar en vivo. Pero lo bueno es que uno puede hacer la reconversión y mi disculpa si no fue así. Hay mucha demanda, la verdad, y la excusa graba la falta. Vamos a escuchar el saludo que no emití delante.
4: Juancito, reportando sintonía, que tengas un lindo turno con el DJ Gao y recién levantando, yo sabe, un largo turno. Ahí y está. Escuchando la buena música de la 1.7. Infaltable, oye. Me he podido escuchar en la mañana y llevo un calzado.
1: Muy bien. Ya, perfecto. Ahí ya nos reivindicamos, querido Juanito. Usted sabe que el cariño es infinito. Miriam, buenas tardes.
5: ¿Aló?
1: Hola, Miriam, ¿cómo estás?
5: Hola, buenas tardes, Panchito. Qué rico escucharte.
1: Qué rico tener esta interacción en vivo y en directo, Miriam.
5: Sí, ¿cómo estás?
1: Muy bien, pues feliz de oírte también. Bueno, siempre estamos ahí recibiendo tus cariños, tus mensajes, de voz.
5: Sí, siempre saludando a ustedes, porque son tan cariñosos, tan lindos, tan preciosos todos.
1: No, feliz de estar en este tiempo real contigo, pues Miriamcita. ¿Cómo ha estado tu tarde?
5: Bien, mi niño, bien.
1: Qué bueno.
5: Y yo estaba diciendo a la Tanja.
1: ¿Sí?
5: Que el tema que necesito escuchar es... De América con Leo Rey.
1: Ya.
5: Cayena, me lo pusiste, Pancho.
1: Yo no soy DJ aquí ni perillero en este horario. Yo aquí no perillo en este horario. Yo perillo en la mañana. No, aquí no tengo potestad en esta categoría de horario.
5: No, dije, lo hacía a Pancho, no me lo pusiste yo.
1: No, yo no probaba.
5: Así que quiero que me lo ponga yo hoy día.
1: Ningún problema, pues si aquí Dan ya se puede, ¿cierto? Lo tenemos
0: por el... todo.
1: Ni un problema, pues querida Miriamcita.
5: Gracias, cariño, chao.
1: Un besito, que esté muy bien.
5: Un gusto escucharte.
1: Igualmente, Miriamcita. Es una picarón, sí. Ya, vamos a ir entonces con las primeras dos canciones. Uy, como que me dio un suponcio con todo esto, fíjate. Solicitados en la 1.7.

0: fresquito, fresquito, van saliendo estos solicitados a esta hora de la tarde a través del 800-380-915 con 23 minutos. ¿Quién está por ahí? Cecilia, buenas tardes.
1: Aló, mi patito frío.
0: ¡Hola, pues Ceci! ¿Cómo estáis? ¿Ceci de Hualpa en Hollywood?
1: Exactamente. ¿De Hualpa en Hollywood?
0: Sí, pues.
1: Y mira, patito, te estoy llamando para felicitarte.
0: Gracias.
1: Por la buena onda de tu programa.
0: Gracias.
1: Muy sobrio tu programa, me encanta cómo es. Y aprovechando, mira, ayer era el día de la peluquera. Yo el día antes fui a la peluquería y ¿ya? estaban escuchando tu la radio punto 7.
0: Perfecto.
1: Y yo me dije, cortar el pelo. Y yo le dije, oh, están con la punto 7. Claro, pues dirigieron ellas.
0: Mm.
1: Así que yo le dije, tapan patito free.
0: Patito free, pues sí.
1: Así que le dije, yo la voy a llamar a la chiquilla para saludarla.
0: Ya.
1: Por el cariño que me dieron a mí y además que estaban escuchando la punto 7.
0: Y el 80% cuento el corte de pelo, ¿cierto?
1: Sí, pues ayer sí. Era el día de la peluquera.
0: El día de la peluquería, sí, pues exactamente.
1: Así que le mando mucho cariño a la peluquera, la... Flor se llama ella, pero dice para tu caserita, Florcita.
0: Le mandamos un abrazo grande a esa guapísima y para sí, ti también, Pusecita. ¿Qué canción quieres?
1: Sí, y quiero escuchar el tema de Arrasando, de Talía,
0: ya.
1: Y te la dedico a ti, Patito Free.
0: Pero por favor, chao. ¿Qué he hecho yo para merecer aquello? Vamos a ir con esa canción entonces.
1: Chao,
0: Cecita. Arrasando, arrasando por la vida, cosechando la alegría. No hay mal que por... ¡Un nuevo día! Ya. ¿Quién está por ahí? 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Sara, buenas tardes.
2: Hola, Panchito.
0: ¿Cómo estás, Sarita?
2: Bien.
0: ¿Algún chiste? ¿Algo que me quieras compartir para reírme también?
2: No.
0: ¡No, Sarita! Un gusto escucharte, pues linda. ¿Qué canción vas a querer hoy día, Sari?
2: Como dice la Paolita, esa canción te la dedico.
0: ¡Ah, perfecto! ¿Ya? ¿Y sería cuál?
2: Uno de los Vázquez.
0: ¡De los Vázquez! Listo, ningún problema.
2: ¡Conte, conte!
0: Ya, dos canciones entonces. Para mí dedicadas. Un besito grande, Sarita. Gracias por estar ahí en contacto con nosotros. Que esté muy bien, linda. Chao, chao. 800-380-900 y más 569-5405-4668. 3 de la tarde con 26 minutos.

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0: Colombia, de mi tierra, para que no me olvides de Iztapalapa. Ahí teníamos el Ya te olvidé de Luchito Lambis. Ese era para Marcos. Perfecto, Marquito, ahí estuvo hecho realidad su sueño musical del día de hoy, querido amigo. Ya te olvidé. No es nada cierto, no te olvidé nada. No te olvidé nada. 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Solicitados, tenemos ya las 15 con 41 minutos. Y luego vamos a estar también revisando los WhatsApp, como ya desde antes, o más bien con antelación, les señalamos que no tenemos una certeza de poder dar el ancho a todos los solicitados, pero sí vamos a escuchar los mensajes. Giovanni, aló.
1: ¿Cómo andamos, bambino Pancho?
0: ¡Hola, pastayola! Muy bien, pues mi querido Luchetti Spaghetti Carocci. Bien, amigo, bien, bien. ¿Y usted cómo está, Giovanni?
1: Bien, aquí, pasándola, escuchando la Punto 7, escuchando tu programa. Me agrada mucho que haya renovación en la Punto 7. Yo soy del grupo de del Cachirubi.
0: Mire,
1: y más o menos para irte informando. Y fuimos muy adeptos a los programas, tú sabes.
0: Sí,
1: pues. Marcó una gran etapa ahí en la Punto 7. Y no solo ahí, en muchas radios. Varias otras radios, como la Radio Lota y así.
0: Exacto, exacto. No, pues tremenda imagen y tremenda historia. Además, hoy ya toda una verdadera leyenda, nuestro querido Flaquito. Y que bueno saber, Giovanni, que vienes de aquellos tiempos, de aquellas escuelas, y hoy aún ahí estás presente también con la Punto 7.
1: Claro. Bueno, hoy la cosa que, como te digo, es un agrado escucharte. Bienvenido a la Punto 7.
0: Muchas gracias.
1: Y bueno, espero que permanezcas por mucho tiempo. Me agrada mucho tu dinámica. Hace que la gente también se involucre. Y eso es importante.
0: Muchas gracias, Giovanni. Sí, la verdad que no, lo que sale, no, pero es parte de la espontaneidad y lo que finalmente fluye en el minuto. Y qué rico que lo recepciones de esa manera, amigo. Con mucho gusto, sin duda, todos los días aquí frente al micrófono.
1: Bueno, el pedido mío hoy es de Bacilos, el grupo este muy conocido de la década del 2000, ¿te acuerdas?
0: Sí, pues de Jorge Villamizar, en la voz, Bacilos, tremendos éxitos, amigo. Aquí, ¿cuál de esos?
1: Tremendo.
0: De todas las canciones elegiste.
1: Sí, bueno, una en especial yo con olor a tabaco Chanel, que es una de las que más nos identificaba en aquella época, también quiero un millón, no sé, no es como el millón de amigos Roberto Carlos, pero varias.
0: Mi primer millón es otra.
1: Pero bueno,
0: y cara a luna,
1: yo me quedo con la de ese, con olor a tabaco y Chanel.
0: Temazo, pues querido Giovanni, te mandamos un abrazo. Gracias por comunicarte con nosotros en esta tarde a través de la línea gratis. Vamos con algunos WhatsApp, Chane Marcos. Perfecto, perfecto. A ver, ¿quién está por acá? Vamos escuchando.
2: Hola, Panchito.
0: Ahora sí, ahí.
2: Hola, Panchito.
0: Hola, buenas.
2: Me gustaría escuchar Vas a llorar, de Eric Berríos. Es un excelente tema, así que espero que tengan muy buena tarde. Que estén bien, chao, chao.
0: Cariño, linda, muchas gracias por tu mensaje, Jimenita.
2: Cristiancito, una canción de Carla, de me gusta Clarina. El viejo verde. Me recuerdo de mi viejito, que en paz descanse, besitos.
0: No sé si le hace un favor recordándolo con esa canción a su viejito, que en paz descanse. Viejo verde, Carla, no, esa canción. No sé si es para dedicar realmente esa canción con el contenido. Era un viejito verde, bueno, está bien, por si es un viejito verde. A ver, por acá, ¿qué más?
3: Oye, Panchito, ¿cómo es eso que te estáis tocando las partes? Oye.
0: Mandando las partes, no tocando, por Dios. Ay, hasta cuándo.
4: Oye, Juanito, la Cristoa.
0: Tú, la Cristoa. A ver, Juanito.
5: Panchito, me encantaría escuchar una canción de Don Omar, oye, me encanta. Oye.
0: Déjame dar feliz hot.
5: Por favor, saluda a la DJ Tanja.
0: Muy bien.
5: Muy simpática, tenga lindo turno juntos.
0: Vamos a hacer un estudio acabado científico de lo que produce Feeling Hot en la vida de nuestro querido Juanito, ¿ah? ¿Eh? Y de momento que se enganchó con la Punto 7, se dispararon las visualizaciones y los clics y los play en Feeling Hot. Le encanta, está bien, le hace sentido, es su frecuencia. Farmea aura con Feeling Hot, está bien. Ya, luego seguimos con los próximos WhatsApp. Tane Marcos, pongámosle play.

0: ¡Ay, qué cosas de la vida! Han estado muy buenos estos. ¿Sabes qué? Los he disfrutado, pero uno a uno. Tabaco y Chanel, ¿para qué hablamos? La canción de esa... sí, pues te acuerdas de esa... Espectacular. Ha tenido hoy día una forma de dirimir, de hilar cada canción casi... ¿mágica, nuestros auditores? No sé cómo te lo explico. Muy bien, pero tenemos algún tiempito, no sé si para la canción, pero Tania Marcos es la perillera titularísima en este momento y verá qué se puede hacer, pero vamos a ir escuchándolo una vez, ¿no? Si raya la cancha, la raya bien rayada, Tania Marcos. Marisol dice, Marisol, hoy 26 de agosto quisiera programar la canción de Luciano Pereira, no quiero olvidarme, versión cumbia, por supuesto, saludar a todos sus fans, claro, Luciano Pereira, Chile Oficial, gracias. Ahí está el mensaje y por acá, a ver...
1: Hola, Patito Free, ¿cómo estás? Qué alegría escucharte nuevamente. Chiste, oye, chiste. Mi lindo, precioso, sí, habla Esther de Cuculemo. Sí, oye, mi niño, sí, quería saludar a las chicas poderosas del Barrio Norte. A Dori, a Miriam y a Gladys.
0: Ya.
1: Salúdala, mi niño, dale harta energía, porque tienen harta pellita. Y después dedícale una canción. Esa de Mar Anthony, Vivir la Vida.
0: Ah, mira.
1: Gracias, corazón. Eso ¿cómo no te voy a querer?
0: ¿Cómo no te voy a querer? Besito, Estercita, gracias. Y cariños a esas hermosas que también nos escuchan en Barrio Norte, estar en sintonía de la Punto 7. Abrazote para todas ellas. José Luis, por acá también.
2: Panchito,
0: ¿sí?
2: ¿Qué pensáis de esto? Ay. Ayer yo fingí, escucha bien, fingí que tenía COVID para no ir a trabajar.
0: Ya.
2: Y hoy día un compañero no va a trabajar porque dice que marcó positivo... al contacto directo conmigo.
0: No sé si estoy para estos raciocinios a esta hora de la tarde, ¿eh? Es demasiada información para lo que me está restando de materia gris. Por favor, entiéndame un poquito. Marcos, buena Panchito, pongan, ya te olvidé. Ah, justamente esa es la que delante reproducimos con Tania Marcos. Jonathan.
3: ¿Se estaba declarando ese hombre o estaba tirando vino por la radio? ¡Ay, Dios mío!
0: El Giovanni. Déjate que se exprese, país de libertad de expresión, amigo, hoy día.
4: Panchito, nada, te vieron que me podía poner... Súmale, primo, ¿cómo estás tú? Por favor.
0: Yo depende, Miguel.
4: Buenas tardes, Panchito.
0: Yo soy perillero suplente hoy día, perillero suplente. Por acá, Chef Solder, a ver.
5: Panchito, quiero reportar un accidente.
0: A ver, ¿qué pasó, amigo?
5: Que ocurrió hace algunos minutos acá, justo antes de la rotonda 21 de mayo, acá en la entrada de Palomares.
0: Ya.
5: Cuando tú sales desde General Novoa hacia Palomares.
0: Perfecto.
5: Casi al frente del... Mega Latino, creo que se llama esa bodega.
0: Ya.
5: Está carabineros, ambulancia, hay un motorista involucrado, no se ven heridos, pero está haciendo un poquito de taco para que los conductores tengan un poquito de paciencia o tomen alternativas.
0: De acuerdo, muchas gracias, amigo, por el datito hasta ahora de la tarde, por ahí en el sector de la ruta Cabrero. Por favor, ¿podrían volver a darle aviso del mate criollo a beneficio para costear una operación en Hualpén? Matecito criollo, ¿de qué se trata esto? Es el 29 de agosto, valor 5.000 pesos y es en Módena 2715, dirección Módena 2715, el 29 de agosto, valor 5.000 pesos el plato, este matecito criollo, chiquillos, para que no se lo pierdan. Y tengo también un datito porque ya no está, ya casi nos vamos, tenemos que no me presione, por favor, a ver si alcanzo. También aquí había una invitación para un eventito que es... Sí, aquí lo tengo, perfecto. Es el 4 de septiembre a las 18 horas, 4 de septiembre, invitación a la comunidad de Concepción para ser parte de esta cantata a memoria, nada está olvidado, nadie está olvidado, dice, de Guayquimilla, que se va a realizar en el auditorio de la Universidad de Concepción, ubicado en Víctor Lamas 1290, y va a ser un espacio de memoria, música y reflexión abierto a toda la comunidad de Concepción. La entrada es liberada y se espera también que puedan ahí participar, chiquillos, de este evento, que va a ser entonces este próximo 4 de septiembre a las 18 horas. Muy bien. ¿Con que nos quedamos tan en Marcos? ¿Nos despedimos? No, pues tenemos el informativo después. ¡Ah, Vivir mi vida! Bonita canción. Concuerdo con tu elección, Tania Marcos. Tenemos ya 4 minutos para las 4 de la tarde.

0: 4:01, vamos a las informaciones con Mario Alejandro Sangüesa.
1: Hola, ¿qué tal? ¿Cómo estás? Muy buenas tardes. Te cuento que con daño ocular resultó un profesor del Liceo Gabriel Amistad de Temuco luego que un estudiante activara un extintor durante una manifestación al interior del establecimiento y se evalúa su expulsión. De acuerdo con los antecedentes recabados, el hecho ocurrió durante la última jornada mientras se desarrollaba una movilización al interior del colegio. En medio de la protesta, uno de los estudiantes activó un extintor y cuando el docente intentaba evacuar a los alumnos, habría resultado afectado por el polvo químico. Tras presentar molestias en sus ojos, el profesor fue llevado hasta un centro asistencial de la mutualidad, donde recibió atención médica y quedó con licencia. Según informó el jefe del Departamento de Administración Municipal, Rodrigo Garrido, el docente se encuentra en buenas condiciones y podría retomar pronto las clases. Tras 4 meses, la PDI detuvo un hombre acusado de ser el autor de un robo con violencia y de balear a un niño de 7 años en la comuna de La Cruz, en la región de Valparaíso. El individuo fue formalizado y quedó en prisión preventiva. Se trata de un sujeto de 25 años, de nacionalidad chilena, imputado por su participación en un violento robo registrado el pasado 27 de abril en el sector rural de Pocochaí. Los antecedentes establecen que el individuo, junto a un grupo indeterminado de desconocidos, ingresó hasta una parcela para asaltar una vivienda familiar. En ese instante, luego de concretar el robo, el hombre se dio la fuga percutando su arma de fuego e hiriendo a un niño de 7 años, quien estaba al cuidado de sus 2 abuelos. Luego de casi 4 meses de diligencias, la PDI logró identificar a este hombre y detenerlo en la comuna de Padre Hurtado, en la región metropolitana, y será formalizado en las próximas horas. Un incendio registrado durante esta jornada afectó a 10 viviendas pertenecientes a 2 campamentos del sector norte de Antofagasta, dejando un total de 55 personas damnificadas, de las cuales 37 son adultos y 18 menores de edad, además de 9 mascotas afectadas. La emergencia comenzó en horas de la mañana, movilizando un amplio despliegue de bomberos que trabajó por más de 4 horas para contener las llamas y evitar su propagación. Los antecedentes preliminares detallan que el fuego destruyó 6 viviendas del campamento San Martín y otras 4 del campamento La Lucha es Posible. Nos quedamos a la espera del fútbol porque hay partido pendiente luego a las 6 en el Estadio Francisco Sánchez Rumoroso, el duelo de Coquimbo Unido frente a la Universidad Católica. Noticias en la Punto 7.
0: Muchas gracias, Mario Alejandro Sangüesa, por las informaciones. Hasta el próximo boletín aquí en la Punto 7. 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

0: Se hizo poquito, se hizo poquito, se hizo muy poquitito, sí, se hizo cortito, cortito, cortito. Como codo de, como brazo cocodrilo, pero se hizo cortito. Pero mañana estaremos desde las 6, desde las 6 de la mañana, acompañándoles con toda la entretención, ritmo, informaciones y los condimentos para que usted se despierte y amanezca con la punto 7. Viene Cristinita Filigrana para acompañarles. Abrazos, Tanja Marcos, Joe Win. Que esté muy bien, ¿eh? Hasta mañana. Chau, chau, chau.
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Excelentísima tarde de miércoles, región del Biobío, todo Chile y el mundo. ¿Quién creyera que llovió antenoche toda la noche, ayer toda la mañana, toda la tarde, parte de la noche y hoy, sol solecito, nos está calentando un poquito? ¿Quién lo creyera? ¿Quién lo creyera? Así es agosto. Día rico, día sabroso, día delicioso. Aquí estamos nosotras para acompañarle, para amenizar el resto de su jornada laboral, para acompañar su desplazamiento, para acompañarle sus diferentes actividades. Usted que está laborando en su emprendimiento, usted que se encuentra en este momento haciendo quizás aseo en su casa, usted que va en el bus, usted que va en el colectivo, aquí estamos nosotros. Y hablando justamente de colectivo y de buses, queremos saludar a don Pedro Rivera, don Pedrito Rivera de la Campanil, máquina 14. Muchachos, yo estaba como a una cuadra de distancia donde pasé el bus. Y yo lo vi hacia la distancia y yo allá va la campanil. Cuando de repente escucho que pi, pi, pi, pi, pi, pi, pi, pi, pi, pi, yo, ¡oh! Es a mí. ¿Cuál Usain Bolt? ¿Cuál? Yo así de zancada tras zancada. Fa, fa, fa, como en cámara lenta. Fa, fa, fa. Y llego y era don Pedrito que me estaba esperando, don Pedrito Rivera, tan lindo, caramba, ¿quiénes son los más lindos conductores y conductores del Gran Concepción?

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Bueno, muchachos, reportemos sintonía, reporte de sintonía al WhatsApp de Radio.7 Concepción. Sandrita dice que está ahí conectada escuchando Radio.7 y que ella desea saludar a sus compañeros. Ah, no. Ella dice a mi compañero de trabajo. Sandrita saluda entonces a su colega, a su compañero de trabajo. Más 569-5405-4668. ¿Me lo repite? Más 569-5405-4668. Con el conductor que venía pues en la máquina que me vine, en la campanil 14, máquina 14, veníamos hablando acerca del cauceo. Me venía don Pedro explicando lo que es el cauceo, esa preparación, ese... Y yo dije, ven, voy a preguntar a los oyentes, vamos a ver cómo andamos. vamos a ver qué tanto saben. Cauceo es una preparación chilena a base de y de. Ajá. Y se le echa agua o se le agrega otra cosa líquida. ¿Y qué más lleva? Y propia como de qué parte de la región. Cauceo. Yo creo que si usted tiene más de 40 años, sabe lo que es cauceo. ¿Alguien de 25 sabrá lo que es un cauceo? Responda, cauceo. Cristinita, mira, esa es una preparación que lleva esto, y se consume así y listo. Responda enviándonos su audio al más 569-5405-4668. No, yo un cauceo aquí no. No, yo nunca en mi vida he comido. De lo que lleva él, de a base de lo que se prepara, yo sí he comido por separado, pero así, un cauceo como tal, no. Eso tiene que ser muy rico. ¡Ay! Eso tiene que ser delicioso. Responda, enviándonos su audio ahí de WhatsApp. Bueno, región del Biobío, le estamos invitando en este momento para que usted elija educación de excelencia. 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Y entonces, envíenos su audio de WhatsApp respondiendo, ¿sabe lo que es un cauceo? ¿Alguna vez ha consumido uno? ¿Quién lo preparó? ¿Le gusta o no le gusta? ¿A qué sabe? ¿Cuáles son los ingredientes?

0: Bueno, métale ñeque, métale perrenque, métale el brazo, métale actitud a esta jornada laboral que ya va quedando menos. Aquí una salida del turno, a las 6 de la tarde, a las 8. Bueno, le faltaba menos cuando empezó, ¿cierto? Y muy posiblemente ahora que usted termine su jornada, mire, va a estar de día, así que hágale pues, buena actitud, buena actitud. Bueno, para acá tenemos información importante relacionada con un accidente de tránsito que recientemente se presentó acá en la zona.
1: Amigo, el que reportó del accidente, yo acabo de pasar, ya tenemos las aplicaciones, ya recogieron de al motorista, la ambulancia ya se fue, el carabinero ya se fue, ya levantaron el choque que hubo. Está expedito, no hay taco, está todo expedito por acá, donde reportó el hombre del accidente.
0: Bien.
1: Le habla por acá David.
0: Gracias, David. Un, dos, tres y vamos para abajo. Para abajo. 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Cauceo, entonces, ¿es qué? ¿Los ingredientes son cuál?
2: ¿Cómo estás, Cristinita? Oye, cauceo, a ver, ¿qué puede ser? Algo, ensalada, que puede llevar carne, marisco.
0: ¿Ensalada?
2: Es una comida típica chilena. Y el otro, el causa peruano. Ah, pero sí.
0: No. Causa. Esa es otra cosa.
2: Ya, chau.
0: Cauceo, de aquí de la zona, de los campos. Cauceo es, y se prepara con, ¿qué ingredientes?
3: Cristinita, en sintonía aquí, reportando Pancho. Sintonía, linda turno. Oye, el cauceo se puede hacer de chancho o de vacuno, son con los interiores. Chunchule, corazón, panita, bofe, todo eso. Y se le echan papitas cocidas después y cebollita. Ese es un cauceo,
0: dice Juanito el panadero. Bueno, don Pedro Rivera, el conductor que me trajo, ¿cierto? Creo que me vine. Que me trajo. Él dice que el cauceo, él me estaba contando que el cauceo lleva pana, lleva corazón, todo eso de vacuno, corazón de vacuno, la pana de vacuno, hígado de vacuno y bofe. Que todo eso picadito y que no lleva agua, que lleva vino. Vino de campo, vino blanco, este vino así, y que es como un caldito así, sorbeteadito, y que no hay nada mejor para la caña en el campo que un cauceo. Eso fue lo que me dijo. ¿No? ¿Tenemos algo más aquí en el WhatsApp?
4: Cauceo aquí para mí es una cabeza de chancho con papas cocidas. Saludos para acá, Talcahuano, a Don Tito que están yesando aquí.
0: Un abrazo grande para Don Tito, un caldito igual. Bueno. Vamos entonces con una canción y luego le vamos a preguntar con qué canción nos vamos a la pausa, con qué actitud nos vamos a la pausa. 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

0: Bueno, muchachas, bueno, mis lindas, bueno, mis yeguitas hermosas y mis potros recios. Nos vamos a la tanda, pero antes, ¿qué canción sonamos? O mejor, ¿con quién nos vamos? ¿Nos vamos con María Cristina? ¿O nos vamos juntas a la tanda con? ¿Nos vamos con María Cristina o con Juana María? ¿Quiénes se van con María Cristina? ¿Quiénes son Juana María? María Cristina. Juana María. María Cristina. Juana María. Ustedes deciden, ustedes responden, envíenos su audio. Cristinita, me voy con Juana María. O Cristinita, no, vámonos con María Cristina. Su audio, más 569-5405-4668. Usted decide. Juana María. Juana María. María Cristina. Juana María. María Cristina. Ahí su audio, ahí su audio. ¿Con cuál de las dos? ¿Juana María o María Cristina? Juancho, ¿qué tal?
1: Hola, Cristinita.
2: Con María Cristina, obviamente.
0: Listo, María Cristina, bien.
3: Obvio, Cristinita, que con María Cristina, bo.
0: María Cristina.
3: Muy lindo nombre.
0: ¿Qué estás comiendo?
3: Así que nos vamos con María Cristina, en honor a usted.
0: Bello de mi corazón.
4: María Cristina me quiere gobernar. Y yo le sigo la corriente.
0: Que diga la gente. ¿Nos vamos con María Cristina o con Juana María? ¿Con cuál de las dos? ¿Cuál de las dos? ¿Cuál de las dos? Nos vamos entonces con María Cristina a la una. María Cristina a las dos. María Cristina a las tres. Nos vamos con María Cristina.

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0: Más o menos así es la gente de Cañaveral, ¿no? La agrupación que acaba de sonar, ¿no?
1: ¿Vos cómo lo harías?
0: ¿Usted cómo lo haría? ¿Vos cómo lo harías? Una cosa como así. ¿Cómo lo haría usted? Si se anima, si se atreve, nos envía el audio con su, ¿cierto? Con su versión. Nos envía el audio con su versión. Ve, muchachos, desde SENAPRED han manifestado que lo peor en cuanto al sistema frontal que se vivió acá en la región del Biobío y en otras a nivel nacional ya pasó. Ellos dicen que lo más grave, que lo más fuerte, así que lo más intenso fue lo del día de ayer, muchachos. Y desde Meteorología Chile habían anunciado que se estimaba, que se esperaba una cantidad de milímetros de agua caída de 60 milímetros. Pero no fue así, fue más de 60, fue 70. Eso especialmente en la zona cordillerana de la región del Biobío. Ya ayer ya pasó, ¿cierto eso? Entonces fue más agua de lo que se había previsto la que cayó sobre esta hermosísima región del Biobío, la octava de Chile. Lo peor afortunadamente ya pasó y hoy mire, ¿cierto? Se nos premia con este día casi de primavera. Porque después de la tempestad. Completa la frase, pues. Después de la tempestad, ¿qué pasa? Correcto, correcto. Eso mismo pasa. 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

0: 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Y ahí se me salió un gallito. Esto me salió un gallo. Digo.
1: ¿Quién me dona un kilo de maíz para este gallo? Un kilo de maíz para este gallo.
0: Ve, muchachos, eso es solamente para sabedores. Escuche lo que le vamos a preguntar a continuación y responda enviándonos sus audios, su respuesta en forma de audio, a nuestro WhatsApp. Pero antes recordarle que seguimos en compañía de Quesolandia y Granolandia. Aquí, monitos animados, corresponde esta frase.
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0: ¿A qué serie de dibujos o monitos animados corresponde o pertenece esa frase? ¿Quién la dice? ¿A quién o quiénes se la dice? ¿Quién dice la frase físicamente como es? ¿Quién dice la frase tiene una mascota? ¿Cómo se llama la mascota? ¿Cuál es la ropa de la persona que dice esa frase? Y físicamente, ¿cómo son a quienes él lanza esa frase, esa amenaza? Físicamente, ¿cómo son? Físicamente, ¿cómo son? Y hay un color allí inmerso, propio de las personas a quienes este malvado les lanza esa frase. ¿Cuál frase?
2: ¡Los atraparé! ¡Los atraparé! ¡Así sea lo último que haga! ¡Lo último que haga!
0: Envíenos sus audios con las respuestas a lo que le acabamos de preguntar en forma de audio a nuestro WhatsApp más 569-5405-4668. Ya tenemos alguito por
3: el
0: acá.
3: El famoso Gargamel, que tenía un gato que se llamaba Azrael.
4: ¡Azrael!
5: Esa Cristinita se la dice Gargamel a los pitufos.
0: ¿Quiénes son los pitufos?
5: Los pitufos.
0: ¿Quiénes son?
5: Gargamel se llama. Y el gato se llama Israel.
0: Bien, ¿quiénes son los pitufos?
6: Gargamel, se lo decía a los pitufos.
0: ¿Quiénes son los pitufos?
6: Israel se llamaba su gatito.
0: ¿Quiénes son los pitufos?
7: Cristinita, muy buenas tardes. Daniel Fuentes por acá.
0: Dani.
7: Esa frase es de Gargamel, que se la dice a los pitufos de la serie Los Pitufos.
0: ¿Pero quiénes son los pitufos?
7: Buenas tardes.
0: Físicamente, ¿cómo son los pitufos?
8: Los pitufos, Gargamel a los pitufos.
0: Físicamente.
9: Buenas tardes, Cristina. Mira, ese es Gargamel. Saliste con una túnica negra, tiene un lunar en la nariz. Y a los que me siguen, a los pitufos.
0: ¿Pero quiénes son los pitufos? ¿Cómo son físicamente los pitufos?
6: Son los pitufos, esa serie. Y Gargamel se llama el que dice a los pitufos. Los pitufos eran azules, eran chiquititos.
0: ¿Pero qué son? ¿Perros, gatos, pájaros, aves, plantas? ¿Qué son los pitufos?
10: Facilita, pues, Cristina, ese es Pedro Vilche en la fiesta del Panamasado.
1: ¡Ay! ¡Don Pedrito lo está pelando! ¡Ni Juan se atreva tanto!
0: Hipócritas son ustedes, oyentes.
11: Hola, Cristina, buenas tardes. Querido. Esa es la frase del presidente Kass.
0: Ay.
11: A los trabajadores y sus beneficios.
0: ¡Shu! Físicamente, los pitufos, ¿cómo son? ¿Cómo son? ¿Cómo son? ¿Cómo son?
12: Los pitufos son como las pastillas del Viagra, un poquito más grandes, azules.
0: Las que se le echan en el inodoro del baño, usted suelta la cadena y se va a agüita azul. Esas pastillas.
10: Los pitufos, cárgame la raíz. Los pitufos son azules, chiquititos, unos enanitos que vivían en el bosque abajo de las callampas.
0: Ah, de los hongos.
10: Igual que otro.
0: De los hongos. Esta es la música, no se vaya. Habían varios pitufos. Yo me acuerdo, antes de ir con la música, que había uno, ay, que siempre andaba con un espejo y tenía una florcita amarilla aquí como en la orejita y andaba así como toda oreja. Habían varias clases de pitufos. Ve, ¿y quién los mandaba a ellos o qué? ¿Quién era la mamá y quién era el papá de los pitufos? ¿Quién o qué?

0: ¿Cómo tú? Ve, muchachos, solo para sabedores. El color del pelo de una niña que había allí en Pitufilandia. Ahí hay una niña. Puro hombre y una niña. El color del pelo de la niña. Si usted realmente es sabedor, magíster en esto, sabe de qué color es el pelo de la niña y el de qué color son los zapatos de la niña. ¿Y qué clase de zapatos? ¿Y sandalias, chalas, plataformas, unos Converse? ¿Qué clase de zapatos? Y la matriarca de allí, de Pitufilandia, ¿cómo se llama? ¿Quién es? ¿Y qué otra clase de pitufos habían, aparte del pitufo vanidoso, el que anda con el espejito y por una flor? Síganos enviando sus respuestas en forma de audio y le estamos invitando en este momento para que tenga presente que su futuro comienza hoy, su futuro es hoy. 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
1: Hola, hola Cristina, buenas tardes. Hijo. Yo tenía un amigo que se fumaba un cigarro y andaba viendo pitufo todo el día.
0: Oh, y Turbus, un amigo del amigo, ¿no?
2: El pitufo de la punto 7, el pitufo glotón.
0: Oh, don Pedro. Ay, no, mentira, don Pedro, no. No, mentira.
3: Los puentecitos del bosque que viven en unas callampas.
0: Hongos.
3: Como una amiga que tengo yo.
0: Oh, yo. Hongos, unos honguitos. ¿De qué color es el pelo de la única niña que hay ahí en Pitufilandia? ¿Y qué clase de zapatos? ¿Y de qué color son los zapatos de esa niña? Responden esto solamente sabedores. ¿Sabe quién tiene la respuesta? Una de mis hermanas, Crilicet Filigrana, que está para allá lejos en Suecia o Suiza. Siempre me confundo. Escuchando Radio.7, al igual que muchísimos de ustedes, si lo hace, gracias a www.pagina7.cl.

0: Es momento de actualizar las noticias y lo hacemos con usted, don Mario Alejandro Sanhueza. Muy buena tarde.
1: Sí, buenas tardes. ¿Cómo estás, Cristi? Te cuento de inmediato que un estudiante murió tras el vuelco de una balsa de rafting durante las últimas horas en el río Liucura, en la región de Araucanía. De acuerdo con los primeros antecedentes dados a conocer, los ocupantes de la embarcación son estudiantes del técnico guía de turismo aventura de la Universidad de la Frontera, UFRO. Tras el accidente se desplegó un operativo rescate donde uno de los estudiantes habría resultado grave y trasladado hasta un recinto asistencial en donde posteriormente dejó de existir. También se confirmó que tres de los estudiantes que iban acompañándolo resultaron lesionados y fueron trasladados al Hospital San Francisco de esa comuna. Finalmente, las circunstancias en que ocurrió el accidente y la labor de rescate están en investigación a esta hora de la tarde. La defensa de la exalcaldesa de Antofagasta, Karen Rojo, sufrió un nuevo revés judicial luego de que la segunda sala de la Corte Suprema confirmara la resolución que declaró inadmisible el recurso de amparo presentado para discutir una eventual sustitución de su pena por libertad vigilada intensiva. El máximo tribunal ratificó así la resolución dictada el 7 de agosto del 2026 por la Corte de Apelaciones de Antofagasta, que había rechazado tramitar la acción constitucional. A la exalcaldesa le restan aún por cumplir 350 días de presidio condenada por fraude al fisco. El Tribunal de Garantía de Lota, en la región del Biobío, no tiene jueces titulares desde hace más de un mes. Esto se traduce en que, avanzada la tarde, los controles de detención se inician a las 18 horas. En algunos casos, los imputados superan las 30 horas desde su aprehensión, esperando resolución judicial. Sobre el caso de Lota, la situación es más compleja, ya que el tribunal de esta comuna no solo atiende causas penales, sino que también civiles y de letras, todo en un mismo juzgado y en una misma sala. Dos chilenos y dos bolivianos, integrantes de una estructura criminal dedicada al tráfico de drogas, fueron detenidos por la PDI. Los imputados trasladaban sustancias ilícitas desde la región metropolitana hasta la región del Biobío. Las detenciones se concretaron tras una investigación desarrollada durante varios meses por la Brigada Antinarcóticos y contra el Crimen Organizado de Concepción. Según se informó, durante el operativo fueron incautados 5 kilos de droga, más de 4 kilos de cocaína base y poco más de 1 kilo de clorhidrato de cocaína. Además, se decomisaron 6 millones de pesos en efectivo. La noticia del deporte, un orgullo para San Pedro de la Paz, como lo ha sido constantemente, porque las mellizas Melita y Antonia Abraham clasificaron a la final del Mundial de Remo de los Países Bajos, al otro lado del mundo, y van a disputar la medalla de oro de este Mundial Adulto de Remo el próximo viernes a las 10 de la mañana con 28 minutos hora de Chile. Así es que, buscando nuevas preseas, un orgullo mundial son las mellizas Abraham, en este caso Antonia y Melita, que de nuevo van por una final planetaria.
0: ¿Sí? ¡Qué bien, Purita! Y de acá el Biobío, o sea, la región del Biobío en boca de todo el mundo, gracias a este par de niñas.
1: Efectivamente, ellas nacieron acá en el remo en San Pedro de la Paz, crecieron pequeñitas, juveniles, y después ya tomaron vuelo hasta llegar a la cima planetaria, su especialidad que es el remo, un verdadero ejemplo, así como muchas otras generaciones de jóvenes que han dado muchas medallas a Chile y continúa la preparación acá en aguas de la Laguna de San Pedro generando sus primeros triunfos.
0: Sí, señor. Ve, don Mario, y Bocinha pronto a debutar, ¿no?
1: Hoy día a las 20:30 horas juega Colo Colo con la Unión Española en el partido de Copa Chile y ahí va a estar como número uno en el pórtico Bocinha.
0: Que le vaya bien, que le vaya bien.
1: Hay 15 grados de temperatura a esta hora de la tarde y seguimos un ratito.
0: Sí, señor. Fue con usted, don Mario Alejandro Sanhueza, el boletín de la hora. Vamos a separarnos unos instantes y seguimos.
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6: No hay rencor, nena. 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

0: para que vamos redondeando ese tema de los pitufos. Ay, por acá tenemos algo.
1: WhatsApp. Hola, mijo.
2: ¿Qué Pitinita, por nombrarte alguno, estaba Gruñón, estaba la Pitufina, estaba el filósofo, el Glotón, y el papá Pitufo andaba siempre de rojo. Era el que guiaba y vivían en unas callampas chiquititas. Eran duendecitos azules, con gorrito arriba. Titinita, la Pitufina, tenía el pelo rojo.
0: Me parece, según mis recuerdos. No vayan a hacer trampa. No se vayan a ir a Google, foto de Pitufina. No. Active esas neuronas, exíjale esas neuronas, métale turbas a neuronas y piense, recuerde. Yo por
3: Pitufo,
0: lo que dice.
3: Gruñón, ni un brillo.
0: Y vos, vale. Ve, muchachos, yo no me acordaba que papá Pitufo andaba de rojo y me parece que tenía como un bastón, como el de Moisés, como un palito, me parece. Ve, muchachos, dice Juancho el panadero que Pitufina tenía el pelo rojo, me parece que no. Según mis recuerdos, el pelo de Pitufina no era rojo.
4: Los pitufos son una representación de los vicios y de los pecados capitales.
0: También.
4: Esos son los pitufos, azules y pequeños, son del porte de una mano. Que viven en el bosque con
0: ¡papá Pitufo! ¿Qué clase de zapatos utiliza Pitufina y de qué color es el pelo de Pitufina?
5: Cristinita, Cristóbal, por acá de Nonguén.
0: Hola, Cris.
5: El Gargamel nunca fue malo de los dibujos animados. El Gargamel fue un monje, era como un cura. Y los pitufos eran los siete pecados capitales.
0: ¿Sí?
5: Si se dan cuenta bien, el que era el gordito, el que comía mucho, el otro, el vanidoso.
0: Odioso, sí.
5: Y todos los nombres de los pitufos. Y el diablo era el papá pitufo.
0: ¿Qué? ¿En serio? O sea que lo que este oyente trata de decirnos es que toda la vida nos han engañado. O sea, que el malo no era Gargamel, sino papá Pitufo. ¿En serio? Otra forma de ver los pitufos. ¿Por qué no? ¡Oh! Claro, y que Gargamel haya sido un monje, sí, yo creo que tiene muchísimo sentido. Por eso Gargamel, él tenía como una túnica, ¿se acuerdan? Una túnica negra, una túnica. El malo entonces, papá Pitufo. Ve, ¿y la mamá Pitufo dónde estaba? O sea, ¿papá Pitufo es viudo? O sea, ¿de dónde? ¿De dónde salieron los pitufos? ¿Quién los parió? Yo no entiendo. ¿Algo más por aquí, WhatsApp? 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

0: Bueno, en minutos vamos a presentarle a usted un combate musical. Eso va a ser en minutos y luego de que escuchemos algo más que nos han dejado acá en el WhatsApp.
1: Hola, hola.
0: Mijo.
1: Por lo que tengo entendido, yo que, bueno, según mi mamá nos decía que todos los dibujos animados que se veían en la televisión, todos tenían que ver con el diablo.
0: Diablo.
1: Con pecados y todo eso. Ajá. Todo era parte del diablo, me decía mi mamá, cuando veíamos los monos. No sé si era cierto, pero de repente le encuentro razón.
0: Sí, puede ser, sí. Saludos a su mami.
2: Cristinita, Cristinita maravillosa.
0: Mi vida.
2: La mini Kenita.
0: Mi mini Kenita.
2: Pitufina tenía el pelo amarillo y los zapatos eran blancos. La mamá Pitufa andaba en la nube, dijo mi mamá.
0: ¿Andaba en la qué? ¿En la nube? Ve, muchachos, Pitufina, sí tenía, sí era rubia, era peliteñida, Pitufina, bien peliteñida. Y andaba con unos tacones rojos. Muchachos, en pleno monte, en plena selva, bueno, tampoco selva, en pleno campo y la otra entaconada. ¿Dónde se ha visto? Si vos estás para un campo, para una finca, ¿qué zapatos usas? Zapatillas. Una cosa cómoda, una zapatilla, ¿cierto? Unas zapatillas con agarre, use usted. Pero la otra, entaconada, con sus tacos, tacones y rojos. Y rojo en la pícara esa. Sí. Gracias a todos ustedes quienes han participado hasta el momento. Y en instantes vamos a presentarte un super combate musical.

Combate, sí, combate música al combate, combate musical aquí a través de Radio Punto 7 Concepción. 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Bueno, aquí está pues el combate musical y tin, tin, tin, tin. En esta esquina, hoy, miércoles, Grupo Caricia. Y esto se llama La Trampa.

¿Qué vamos a hacer? ¿Qué vamos a hacer? ¿Qué vamos a hacer? ¿Qué vamos a hacer? Bueno, ¿qué vamos? Eso suena como a patota, como mucha gente, como no, ¿qué va a hacer usted? Nosotras acá, nada, ¿qué va a hacer usted? Votar a través de nuestro WhatsApp más 569-5405-4668. ¿Grupo Caricia o Cataclismo? ¿Cataclismo o Caricia? ¿Vota por la 1 o vota por la 2?

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¿A quién le va a dar su voto usted en esta tarde de miércoles? ¿A quién le vas a dar tu voto? A la gente que apenas se va conectando con nosotros, con Radio Punto 7 Concepción, y se preguntarán, ¿en qué están? Ay, yo quiero participar, ¿de qué están hablando? Yo quiero participar. Estamos en un combate musical, combate musical. Vea, las alternativas son las siguientes. Grupo Caricia, de esto.

0: Síguese comunicando con nosotros. Tenemos ya algunos votos por aquí. Número uno o número dos. WhatsApp. ¿Qué?
1: Sí, un cataclismo.
2: Y ya la buenas tardes, Cristinita. Voto por la dos. La dos.
0: Cataclismo.
3: Sí. Hola, Cristinita.
0: Querido.
3: Carita de muñeca.
0: La dos.
4: Cristinita. Mijo. Voy por la carita de muñeca.
0: Juancho.
4: Excelente el tema. Saludos. Lindo turno.
0: Gracias, Juanito.
5: Hola, buenas tardes, Radio Punto 7.
0: Aquí estamos.
5: Quiero hacer una consulta.
0: ¿Qué pasó?
5: Mire, se le perdieron unos documentos a mi hermana de Teresa Navalón Escobar, una carpeta con todos los exámenes. ¿Puedo saber si alguna información?
0: Por interno vamos a dejarle un número telefónico para que usted haga la consulta respectiva. Yo por interno, caballero, por interno, ay, los resultados de sus exámenes, que aparezcan esos resultados para su hermana, doña Ana Malón, que le aparezcan en verdad. ¿Otro voto por acá en el WhatsApp? ¿La número uno o la número dos? ¿La número uno o la número dos? O, de pronto, esta opción. 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

0: 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Bueno, y antes de dar a conocer, antes de decirles, según la mayoría de ustedes, ¿cuál de las dos agrupaciones gana en este combate musical? ¿Qué tal si escuchamos lo que tienen que decirnos por acá? ¿Qué tal si escuchamos lo que nos dicen? Anita María, mamita.
1: Mi Gritty Bella, querida, por la dos.
0: También, la dos. Listo. Entonces, entre las dos opciones, ustedes quisieron, decidieron que ganará. Ella, la caribonita. Ella, la que tiene carita de muñeca. Ella, la cataclísmica. Ella.

0: ¿Quieren que sonemos otra? ¿Quieren que sonemos otra? ¿Sonamos o no sonamos otra canción de Agrupación Cataclismo? ¿Sonamos o no sonamos otra canción de Cataclismo? ¿Dos de ustedes que decían en forma de audio? No, Cristinita, no, más Cataclismo, no, suficiente ya por hoy. O por el contrario, no, Cristinita, sí, otra de Cataclismo, otra. Vi, pero dos audios no, tres, porque de pronto en uno dicen que sí, en otro dicen que no, y entonces el otro, tres audios. ¿Sonamos otra canción de grupo Cataclismo o no? Listo, ahí va un audio, faltaría otro y faltaría otro. Listo, ahí ustedes deciden, ahí están, sí o no, otra de Cataclismo, sí o no. ¿Sí o no?
1: Sí,
0: ¿sí
1: Cristinita, no? Sí, Cristinita.
0: Listo, va uno.
1: Otra más de Cataclismo.
0: Listo, va uno.
2: Mira, sube la ley de la música esa de Cataclismo.
0: Sí, otra.
2: Sí, Cristinita.
0: Falta
2: sí,
0: un. Todo el ritmo. Faltaría otro audio.
3: Sí, Cristinita. Sí.
0: Listo. Ahí llega otro audio. Roxy.
4: Sí.
0: Bien,
4: sí,
0: amigo. Otra. Bien.

0: Muchachos, yo me voy. Me voy. Y ay, me voy, me voy, me voy, me voy. Y Roxana envía corazoncitos. ¿Te gustó la canción? La otra canción de Cataclismo, Roxana, ¿no? Abrazo grande a Masita. Abrazo grande para Roxana. ¿Algo más que nos dicen por ahí?
1: Cristinita, amiga, yo sé que estás al aire, pero... ay, no sé qué hacer.
0: Tengo
1: un gatito que es de mi papá en el campo. Resulta que estuve todo el fin de semana con él, no trabajé, me gasté todos mis ahorros. No lo pude dejar hospitalizado porque estaba muy caro. Está con dificultad para orinar y le puse una sonda, hizo y se volvió a obstruir. Y los medicamentos y la consulta médica, imagínate todo lo que me salió. A propósito de qué te cuento esto, porque está en las mismas condiciones, tengo miedo de que se me muera, se me envenene con su orinita, no sé. ¿Tú tendrás entre tus auditores algún veterinario que nos pueda ayudar? Estoy desesperada, amiga, porque él es el que nos da amor, nos da cariño, a mi papá que está tan solito. Te agradecería si tuvieras algún dato o si alguien nos pudiera ayudar. No he trabajado estos días por él y estoy sin Lucas.
0: Oye, mire que cuando se tiene respeto y amor por el reino animal y cuando se tiene una mascota de forma responsable y se tiene al animalito como un miembro más de la familia, o sea, los lazos y el sentimiento del amor pues es inevitable. De pronto algún veterinario que tenga, una veterinaria que tenga unos costos más mínimos, unos costos más inferiores, algún número, Bernardita, que de pronto querrás dejar o algo, algún número para que si algún veterinario o veterinaria está escuchándote y maneja valores, ¿cierto? Más que estén a tu alcance, ¿te puede ayudar algún número o algo así? Querida, hoy tremendo. No, y la tristeza, imagínense la tristeza y pues el amor y la compañía que ella manifiesta aquí en el mensaje que le brinda esa mascota para ella y bueno, más para el papá, ¿cierto? Que pasa tiempo solito. ¿Algún número? ¿Algún número, Bernardita? Bueno, algún número, sí. Ah, no, aquí enviaron ya uno, entonces por interno se lo vamos a enviar a Bernardita y esperamos que pueda encontrar ahí solución, mija, o yo, para el animalito y bueno, para que vos y tu papá también puedan estar mejor. Esta es la música en punto 7.

0: Hechos que son noticia a esta hora con usted, don Mario Alejandro Sanhueza.
1: Sí, Cristi, mira, te saludo y te cuento que el subsecretario del Interior, Máximo Pavés, se refirió esta tarde a la resolución impuesta por el juzgado de garantía de Iquique que ordenó devolver a miembros del clan Chen a la cárcel de Alto Hospicio, luego de ser trasladados hasta la cárcel de La Laguna, en el Maule, en el marco de la operación Cancerbero. Según se informó, cuatro integrantes de esta banda de origen chino, que es investigada por diversos delitos en la región de Tarapacá, interpusieron un recurso para dejar sin efecto su derivación al recinto penitenciario de máxima seguridad del Maule. Por lo mismo, deberán volver al norte. Al respecto, y pese a la polémica, el subsecretario partió por destacar que el operativo Cancerbero fue un plan exitoso y ha permitido realizar el traslado de un grupo importante condenados por crimen organizado a un sistema o una cárcel que está disponible con los medios para poder funcionar como una cárcel de alta seguridad, señaló. El gobierno anunció este miércoles el ingreso a la Cámara de Diputados de un proyecto de ley denominado cautelares reforzadas, que busca fortalecer las medidas que tribunales fijan a imputados por casos de violencia intrafamiliar y violencia contra las mujeres. Mediante la modificación de diversas leyes y del Código Procesal Penal, la iniciativa además pretende incorporar nuevas herramientas para asegurar la continuidad, supervisión y cumplimiento efectivo de las resoluciones judiciales. El proyecto advierte que en la actualidad la prohibición de acercamiento físico no siempre impide que una víctima permanezca expuesta a mensajes, amenazas o acoso a través de plataformas digitales. Tal como indicó el ministro Rabat, la iniciativa crea una medida cautelar que permite prohibir estas conductas contra la víctima, sus hijos o hijas, a través de cualquier medio, incluidos los espacios digitales. Además, se establece la norma que la judicatura deberá pronunciarse sobre medidas de resguardo para menores de edad cuando ello corresponda. El futbolista chileno Lucas Azadi superó hoy los exámenes médicos y avanzó en un acuerdo contractual con el AIK, dando un nuevo paso para concretar su primera experiencia en el fútbol de Europa. Según detalló este miércoles el medio sueco Expressen, el jugador llegó a Estocolmo para realizar las pruebas médicas y firmar su vínculo, y todos los aspectos relacionados con la transferencia se encuentran en orden. La publicación detalló que el AIK, su club, pagará 19 millones de coronas suecas más otros 3 millones en bonos por el mediocampista chileno, operación que convertirá a Azadi en la contratación más cara en la historia del club. El citado medio añadió que distintas fuentes apuntaron a que la presentación oficial del jugador se realizará próximamente, probablemente antes de fin de semana. Precisamente AIK afrontará durante el próximo sábado un importante clásico de Estocolmo como local frente al Ambi. Mientras se espera conocer Cesari, alcanzará a integrar la convocatoria para ese encuentro. De esta manera, el volante formado en la Universidad de Chile quedó cerca de cerrar definitivamente su traspaso y comenzar su etapa en la Liga Sueca. Digamos que en moneda chilena son más de 1.000 millones de pesos que está pagando el equipo sueco por la transferencia de Lucas Azadi. Que le vaya bien, por cierto, jugador chileno.
0: ¿Cuántas cabezas de qué, don Mario? Equivalen a...
1: Esas son coronas suecas que valen 1.000 millones, sobre 1.000 millones de pesos en moneda chilena.
0: ¿Cuántas coronas suecas?
1: Exactamente, te reviso acá. A ver, él avanzó un acuerdo, son exactamente, acá está, 19 millones de coronas suecas. Por un futbolista. Ahora él tiene que ratificar en la cancha eso. Yo creo que sí, tiene las condiciones, ¿no es cierto? Pero ahí también hay todo un ambiente.
0: Tiene que probar que sí.
1: Un ambiente europeo, si está el idioma, el clima, las comidas, todo eso. O sea, es un tremendo contexto. Veremos cómo lo supera Lucas Azadi. Si lo han hecho otros, ¿no es cierto? Desde la época, ni te digo.
0: Y con otras condiciones. Y quizá con menos coronas.
1: Claro. Y han triunfado también.
0: Exacto, ahora es que esa motivación, semejante cantidad de coronas, que no es literal claramente, pero esa cifra de dinero, a ver, motiva a cualquiera.
1: Exacto, que le vaya bien nomás. Sí. Está comenzando Coquimbo con la Católica, partido pendiente del campeonato de primera división en el estadio Francisco Sánchez Rumoroso. Y en España, el Real Madrid jugó esta tarde, le hizo 4-1 a Real Sociedad y 3 goles lo hizo, ¿sabes quién? Kylian Mbappé.
0: No.
1: La gran figura de la selección francesa de fútbol, ¿eh? Y que juega por Real Madrid. Y seguimos un ratito más.
0: Qué bien, muchísimas gracias, don Mario Alejandro Sanhueza. Ese fue con usted el boletín de la hora.

Marcelo Saavedra con todos ustedes a partir de este momento. Yo me retiro, retiro mi cuerpa, retiro mi cuerpero, retiro mi corporalidad. Me voy a farmear. Hoy mañana vamos a estar hablando de esto y no alcanzamos mañana. Me voy a farmear, a ver con quién farmeo mi aura. ¿Están ya? ¿Vamos a farmear o qué? Siga usted en compañía de Radio.7 Concepción. Siga disfrutando de este resto de día. Viva, sienta, goce. No se quije, no se lamente. No, no, disfrute, simplemente disfrute. Tanja Marcos en los teléfonos y en los controles. Por acá, Cristina Filigrana La Pantera. Me retiro. Antes, con toda mi alma, con todo mi corazón, envío esto. Un beso y un queso.

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Oye, ¿quién lo diría? Ayer a esta hora estaba lloviendo intensamente. Cínico el día, cínico. Igual que mi ex, cínico. Wow. Cínica esta jornada. Pero bueno, este el sol dañino, el que nos preocupa en agosto, a ver si pasamos agosto, porque llueve y sale el sol, llueve y sale el sol. Típico de este mes que ya está en su término, porque quedan los últimos días, 26 de agosto, preparado, listo, dispuesto, junto a Tanya Marcos, que está en la sala de controles. Qué gusto encontrarme contigo, Tanyita, y con toda la gente, con ustedes que están ahí, que van en el auto, van en el bus, van en el Didi, en el Uber, en el taxi, en el colectivo, están en la casa, están en la pega aún, conectados con la punto 7. Llegué cansado, me cansé, yo creo que licencia otra vez. Esa onda, ¿quién está por ahí? Cuéntame, más 569-5405-4668, más 569-5405-4668, ¿cuánta es la comunidad que le comienza a poner término al miércoles, el ombligo de la semana, con la punto 7 y con tu amigo Marcelo, el chino Saavedra? Buenas tardes.

0: Seguimos en compañía de misjoyas.cl, la punto 7 y tarde de miércoles. ¿Qué celebramos hoy? A ver, hoy, me salió como hoy. Hoy, ¿qué celebramos hoy? A los César, mira. Bueno, saludo a todos los César. Un nombre famoso, Julio César Rodríguez. Le voy a mandar un saludo, colega de acá de la empresa, por supuesto. Gran amigo, hay que decirlo. Julio César. ¿Qué otro César conoces tú, Tanya? César Antonio Santi, qué antiguo. Pero sí, bien, un gran animador de Chile, César Antonio Santi. ¿Qué otro César? Ah, el ave César. Ave César, nada que ver. Ah, la ensalada César, esa, la que viene con pollo, por ahí estaba el tema. Vamos al saludo del WhatsApp, porque ya los veo por aquí, se asoman. ¿Quién está ahí? A través del más 569-5405-4668. Oye, muy poca gente saludando, ¿eh? Muy pocos hoy día, me tienen mal acostumbrado a superar los 50 en el saludo. Ahora estamos, pero muy pobres. ¿Será que se está notando la pobreza, no solo en los bolsillos y en la cuenta bancaria, sino también en los saludos de WhatsApp, ¿eh? Algo está ocurriendo ahí. Hola.
1: Hola, mi chanchito con corbata. ¿Cómo está? ¿Cómo
0: muy bien. Llegó? Bonito. Ay,
1: sí, compadre. En medio sol el día de ayer, sí. Como se arrastraba lloviendo.
0: Buenas noches, compadre.
1: Solpón por acá reportando sintonía, compita. Que tenga una buena tarde. Recuerde que está jugando la Católica.
0: Correcto, Nex. Estamos viendo el partido de la Católica. Coquimbo Unido, la Católica. La Católica quiere subir en la tabla de posiciones porque está quinto. Hoy en el quinto lugar está la Católica. Y Colo Colo no, si tiene que ganar la Coquimbo. Disculpen los coquimbanos, pero me voy a... aquí me voy... O sea, sonó como raro eso, disculpen los coquimbanos. Pero bueno, los de Coquimbo, disculpen, pero acá yo soy de la Católica y voy a apoyar para que se acerque a Colo Colo. Si no, Colo Colo está jugando solo el campeonato.
1: Baile sin César.
0: ¿Ah? Baile sin César. César. Hasta que aparezca César y lo olvide todo. Muy bien.
2: Hola, hola, Marcelito. ¿Cómo estás? ¿Cómo te va? ¿Cómo estás, DJ Tanja?
0: Muy bien.
2: Oye, vamos con Guaguito, en el coche, caminando a comprar pancito para la noche de más ratito. Un abrazo grande, bro.
0: Un abrazo, amigo. Eso es ser fanático, ser una persona que te apoya, que te sigue. Va con la guagua a comprar el pan, pero escuchando la punta 7, ¿qué te parece?
1: Buena, Marcelito, buena, Marcelito Saavedra.
0: Hola.
1: Ahora está jugando la Católica, ojalá ¿sí? que le vea el ojo a la papa esta vez.
0: Anda.
1: Pero... eso, Paco, ¿qué?
0: Bueno, si no va a ver a los coquimanos.
3: Y la queso. Que...
0: vimos la longaniza el otro día con Ñublense, ahora con Coquimbo, bueno.
4: Marcelo, buen turno, Marcelito.
0: Hola.
4: Aquí sintonizándote, escuchando de la tarde.
0: Muchas gracias.
4: DJ Tantia.
0: Ajá.
4: Estamos al otro lado escuchando la música.
0: Qué bueno.
4: Mismo. No me pierdo los programas, oye.
0: Qué bueno. Buen no me está asustando la gente, por favor.
5: Hola, Marcelo, ¿cómo estás?
0: Hola, bien, ¿y tú?
5: Oye, ayer dije yo que tenía un auto grande. Bueno, el trasero también, pero eso es tema aparte. Oye. Mi marido se mataba en la misa.
0: Oye, Leslie, mira, yo quiero, antes nos vamos a ir a la canción. Ella mandó este mensaje. Dijo que se agarró el trasero, dijo. Dijo, mira.
5: Hola, Marcelo, ¿cómo estás?
0: Mira, mira.
5: Hoy Carrasco, entre el Unimar, está pero inundado. Ya. Los autos bajitos no van a alcanzar a pasar.
0: Ya.
5: Yo que tengo un auto gigante, pasa apenas con el trasero en la mano. Para pasar.
0: Ella dijo que había pasado con el trasero en la mano. Yo pregunté, ¿del auto? Porque de repente uno puede decir, oye, pero había tanta agua que quedé con el... a dos manos, ¿cierto? Sí, que pasaba el auto, ¿no? Entonces ahí está. Así que bueno, algunos de los mensajes que llegan en esta tarde entretenidos, como siempre, vamos con más música y luego con más saludos en el WhatsApp.

0: escuché que tenía el trasero gigante y pasó con el auto en la mano.
1: Bueno, se podía resfriar. Me acordé de un chiste. No, sí, ya no lo puedo decir hasta ahora porque tengo que portarme bien, porque es mi cuarto día de trabajo. Estaba sacando las cuentas. Hoy este mes. Si me quieren invitar, ningún problema. Yo estoy disponible para ir a animarle asados familiares, porque yo no me va a alcanzar la plata para la carne este mes. Yo, o sea, la única carne que voy a probar es la de mis labios. Sí, porque voy a trabajar como 10 días de este mes nomás. Entonces voy a salir. Pago menos. Voy a quedar debiendo menos tanto. Gracias a la Compin, que todavía no. Oye, me tienen rechazado en la Compin. Qué lindo.
0: ¿Enfermar tanto, reír?
1: Sí.
0: Te voy a ir un mes para afuera otra vez.
2: Oye, Marcelo, si querés más plata, anda a tu cachai por pues, Aborne con el rompello. Ahí te ganas las lucas.
1: Ah. Bueno, que ahora tengo el cuerpo, sí.
3: Amor.
1: Como la super niña.
0: ¿No te gustó tirar diferente, guayú? Anda, vi la Compin,
1: que me invite un asado la Compin, que me invite un asado la Compin.
3: Marcelito, no ¿ah? Creo. Y el pituto de la longaniza en Chillán, sácale una alita ahí.
1: No, pero si ahí fui de corpóreo nomás yo, pues no.
4: Hola, Marcelito, tengo una tarde laboral. Saludos para todos que trabajan juntos, 7.
1: Muchas gracias. Gracias, Lucía. Gracias,
3: ella, Lucía. Por la que anda con una Hammer. Ella, por la que la camioneta, la que anda en un camión único. Ella, vos.
1: Sí, pues la Lely Flores, pues tienen un tremendo auto.
5: Un saludo al César, al Pata de Fierro.
1: Ya. Al César, al Pata de Fierro. Oye, que son malas ondas.
6: Buenas tardes, Marcelito. Espero que tenga una buena jornada de trabajo.
1: Muchas gracias, querido amigo. Le tocaron el timbre, Juanito. Pare, porque... ¿Vieron al conductor que le pegó? ¿Le pegaron? Oye, le pegaron a un conductor. Pa, sí.
7: Hola, Marcelito, buenas tardes. Recién llegando de la panadería del Lucho.
1: Mira, hoy andaban del Lucho buscando los panes.
8: Muy buenas tardes, mi querido Marcelito, aquí reportando sintonía. Que muy tengas bien. Muy buena tarde.
1: Muchas
8: besitos.
1: Gracias. Te quiero mucho, mi marido.
9: Hola, Marcelito, muy hola. Buenas tardes. Acá hola. En sintonía. De la punto 7, escuchando su espacio.
1: Muchas gracias.
9: Luchito por acá reportando.
1: Muchas gracias, querido Luchito.
9: San Pedro La Paz.
1: Última ronda.
7: Hola, Marcelito, qué alegría escucharte, mi viejo. Qué alegría. Qué alegría que estés de vuelta.
1: Sí.
7: Un abrazo grande. Un abrazo a San Pedro, de camino a la casa ahora, saliendo de la peguita, así que a ver qué podemos hacer.
1: Perfecto, un abrazo, querido amigo. A ver qué podemos
7: bien,
1: hacer. Qué
7: alegría verlo, escucharlo.
1: Gracias, amigo. Gracias por esa buena onda. Oye, qué increíble.
10: Muy buenas tardes, señorita Tania.
1: Me perdí a todo esto en la casa de Dios.
10: Mejor locutor que nos alegra en la tarde.
1: Hola, por loco.
10: Y hablando de César, no te olvides de tu amigo.
1: ¿Cuál?
10: César. El del planeta de los simios.
1: El del planeta de los simios.
10: Sí. Hoy día tenéis que farmear aura.
1: Sí, de todas maneras.
10: La Católica.
1: Farmeando aura. Estamos ahí 0-0 el partido entre Coquimbo y Católica. Fome el partido.
10: Voy a andar Cortelli entonces, pues hay que ser pituto para poder sacar algo. Si no, vaya a pasar. No vaya a tener viaje. Carne para tirarte tú de la carne.

0: que decirlo.
1: Hugo está recibiendo garzonas. 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
3: Recibiendo garzonas, el Hugo está recibiendo garzonas.
4: Oye, Marcelito, un saludo al César, al Pata de Fierro.
5: ¿Qué le dijo un pavo a otro pavo?
6: ¡Póngalo!
5: ¿Y qué le respondió el otro?
6: ¡Apaga!

Marcelito, adivina lo que me estoy comiendo. Un pajarito. Adivina lo que me estoy comiendo. 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Un pajarito.

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0: salí a mirar por la ventana, vi que se está nublando nuevamente, va a continuar la lluvia, claro que sí. El tren meteorológico hablaba, ¿no? Hemos aprendido tantas cosas ahora, está de moda ser meteorólogo en la tele. Claro, entonces, palabras nuevas, de hecho para Valdivia había alerta de probabilidad de trombas marinas, imagínate. Gol de Coquimbo. Me llegó una tromba marina, ¿ves? No me estén leseando, por favor. Que me están diciendo gol de Coquimbo. No puede ser. ¿Por qué me tratáis de esta manera, Omar Brito? Yo pensé que eras mi amigo. Vamos al bar para que lo anulen. Sáquenme de aquí, por favor, se los pido.
1: Hola, Cristianita.
0: Hola, Cristianita. Cristianita. Marcelo Saavedra por acá, querida amiga. Parece que llegó tarde ese mensaje.
2: Hola, Marcelo, ¿cómo estás?
0: Hola, muy bien.
2: Que tengas un buen turno. Aquí, muchas como gracias. Siempre, escuchando. Chau, chau.
0: Besito, Marcelita. Muchas gracias ahí por la buena onda, Marcelita.
3: Hola,
0: gracias.
3: Marcelito. Hola. Saludarlo, un chiquillo. Vengo saliendo del dentista, si no me entiende. Voy anestesiado. ¿Qué le contestó el oso pavo cuando el pavo le dijo, apaga la luz? Le contestó, no, págala tú.
0: Yo le he dicho, no manden mensajes cuando estén anestesiados. Porque puede ocurrir esto con nuestro amigo que viene del dentista y se puso medio pavo.
3: Hola, Marcelito, gusto saludarlo, un chiquillo. Hola. Cuando saliendo del dentista, si no me entiende. Sí. Voy anestesiado. ¿Qué le contestó el oso pavo cuando el pavo le dijo, apaga la luz? Le contestó, no, págala tú.
0: Ya, Iván me da risa. Hoy estamos jugando el chiste de los pavos.
4: Chico Kimbo, hace frío.
3: ¿Qué te dije, Marcelo? ¿Viste? Vendelo.
5: La defensa, estoy viendo el partido.
6: La otra se está comiendo un pajarito, yo me estoy comiendo una empanada.
0: ¿Querés cambiarle el pajarito por la empanada? ¿Ah? Se te hizo agua la boca. Claro, porque ya estamos en la época, ahora en septiembre, pues viene la época de los pajaritos dulces. Entonces este se le hizo agua la boca.
7: Acá en Coronel, ¿sí? Está nublado.
0: Nublado.
7: Parcial tirado para nublado.
0: Ya, perfecto.
7: Está fresquito, deben está fresco, haber unos 13, 14 grados.
0: Sí.
7: Y llevamos de vuelta con Gobito con el pancito.
0: Qué bueno, querido amigo. Va a continuar la lluvia mañana, el jueves. O sea, mañana es jueves, porque claro, el viernes, el sábado, vamos a tener lluvia intensa, por lo menos según lo que aparece acá en Meteorología de Chile.
6: Salida, amigo, no es bullying, pero es que estoy viendo el partido y te estoy avisando nomás.
0: No, pero no te burles de mí, por favor, ¿ya?
8: ¿Y a mí qué? Pues.
0: Claro, por favor, te lo pido con respeto. Hola.
9: ¿Cómo estás, Marcelito? Buenas.
0: Hola.
9: Aquí casi terminando jornada. Que tengas un buen turno.
0: Muchas gracias, amigo.
9: Y a cuidarse los conductores porque hay mucho tráfico acá en Talcahuano, línea Tacotal. César.
0: Vale, amigo, un abrazo. Saludos, Tacotal.
10: Beso para Valdivia.
11: Buenas tardes, Marcelito. Oye, gol de Coquimbo, ya, por si acaso.
2: Ya. Marcelo, ya te metieron un Coquimbo, perdón. Ya, un gol,
0: ya,
2: Coquimbo.
0: Ya, basta. Basta.
6: Sí, lo que hay ahora es una lluvia de goles.
0: Ya, basta.
3: Marcelito, se me llegó a pasar la anestesia, guadito.
0: Ya, vale.
3: Ay, cero, pero ya, Coquimbo.
0: Ya, vale, basta.
3: Ay, que me cambie, por
0: basta. No me salen más al aire. Por favor, se los pido, pórtense bien hoy día. ¿Ah? Se los pido, por favor.
12: Hola, Marcelito, muy buenas tardes. Acá, reportando en sintonía de Talcahuano, se está anulando y gol de Coquimbo, ¿ah? ¿Eh? Ojo.
13: Hola, Marcelito, aquí escuchándote al lado del calor de mi estufita.
0: Qué rico.
13: En Penco City.
0: Te mando un abrazo, querida Frecia, con mucho cariño acá en la Punta 7. Tarde de miércoles.

0: Bueno, así es la vida. Continuamos con ustedes. Y vamos a jugar en esta tarde. Despertamos la neurona, me gusta hacerlo jugar. Esa es la idea, pasarlo bien, reírnos un poco para quienes van en el taco, van como cansados, agotados, ya quieren puro llegar, escuchar buena música, las locuras que me van diciendo ustedes. No quiero ni pinchar los audios acá.
1: Bueno, oye, sería tercer partido seguido perdiendo, tercer partido.
0: No quiero ni pinchar los audios.
2: Señorita Tanya, ¿por qué no puede colocar el tema para mientras, para alegrar la tarde, digo yo, de Coquimbo soy?
3: Hola Marcelito, ¿cómo estás?
0: Saludos. Hola Patito.
3: Saludos para todos. Señora Marcela Sangüesa, la escuché. ¿Cómo está? Un abrazo, Marcelo.
0: Mira, se conoce. Un abrazo grande, querido amigo Patito, Patito Pino. 02. Tania, no te prestes para el show de estos pecadores, por favor.
4: Ven a trabajar aquí de sapo para las micro. Aquí en O'Higgins.
0: Sapo para las micro, mira. Saluda al Jimmy Valenzuela por ahí que está en sintonía. ¿Cómo dice?
5: Hola Marcelito. Hola. Reportando sintonía. Después de 4 horas saliendo del SAR.
0: ¿En serio? ¿Qué te pasó?
5: Acá en Chihuayante. Oh. Pero reportando sintonía siempre contigo. Perfecto. Cariños.
0: Un abrazo grande, carito. Mejórate.
6: Hola, Marcelo.
0: Hola.
6: De acá de Tomé. Raquel, saludándote. Después de varios días de no escucharte.
0: Chao. Un abrazo, mi Raque. Saluda a Cristian Yanco por ahí, al Nico, de camino a trabajar escuchando la punta 7. Gladys y Riquelme también quedaron pendientes. Basta por favor con él. Basta con el show ya.
7: Hola, hola Marcelito, aquí César Robles de Huelpen.
0: Hola.
7: Reportando sintonía, espero mi saludo.
0: Perfecto, muchas gracias, amigo. Bueno, aquí vamos a jugar. Una de las cosas que a nosotros cuando niños o niñas nos decían era: no te burles de tu hermano, no te burles de tu hermana. Cosas que te prohibían hacer cuando eras niño o niña. ¿Qué cosas te prohibían hacer cuando eras niño o niña? O te decían, eso no se hace porque es mala educación. Eso no se hace porque te va a traer mala suerte. ¿Qué cosas te decían cuando niño o niña que no hicieras? Por ejemplo, burlarse de los compañeritos, las compañeritas, cuando van perdiendo un partido. Por ejemplo, a mí me decían que no escribiera con lápiz rojo, que era mala educación. ¿Alguien me puede explicar eso? ¿Por qué antes te decían no escribas con lápiz rojo, que es de mala educación? ¿Por qué escribir con lápiz rojo era de mala educación? No entendí nunca eso.
8: Y Marcelo, no me dejaban ponerme los vestidos de mi hermana.
0: No te dejaban, los vestidos de la hermana, claro, claro. Ahora de grande, sí, pues de grande te han visto. Ah, tú sabes dónde. Ahí en la Divas. Tú eres la Kelly Taylor, ¿o no? Cosas que te prohibían cuando eras niña. Por favor, o niño.
9: Oh, Marcelo, a mí mi mamá cuando era chica no me dejaba bañar los gatos.
0: ¿Bañar los gatos?
9: Porque bañé 7 gatitos recién nacidos en la batea y después no me dejaba bañarlos más.
0: No, pero... Bañó 7 gatos en la batea, no. Los gatos no se bañan.
2: Ah, yo me burlaba de mi hermano porque mi mamá me sacaba la cresta para lo y a mí me gustaba porque soy sábado masajista.
0: ¿Qué cosas te prohibían cuando eras niño o niña? Eso no se hace.
10: Prohibían jugar al papá y a la mamá con la vecina.
0: Prohibían. Es verdad. ¿Qué cosas te prohibían?
11: Hola, Marcelito.
0: Hola.
11: Oh, ya se me está oscureciendo.
0: ¿Qué cosa?
11: Quiero terminar mi antejardín.
0: ¿Ya?
11: Que estaba tan lleno de pasto y tan largo. María Elena, Caro. De Walpen.
0: María Elena,
11: qué te rico que estés aquí, te he escuchado todos los días.
0: ¡Qué bueno! ¿Qué es lo que te prohibían?
12: Marcelito, yo creo que hay que empezar a dar los sobres azules, igual que el Vizca y Sacú, oye. A ese ya lo echaron. Hay que seguir echando nada.
13: Y vengo cantando. Sí.
9: Marcelo, es que yo estaba chica, tenía como 5 años. Mira. Y la gatita estaba langueteando a los gatos. Y yo le dije a mi mamá que estaban sucios. No. Y los fui a bañar. Y se murieron los gatitos.
0: No.
9: Y después, cuando ya estaba más grandecita, los quería lavar y mi mamá no me dejaba.
0: No, si eso no se hace. Bueno, igual yo limpio mi gato con soft. Es delicado mi gato.
8: Soft. Chico, a mí me prohibían probar el alcohol. Y ahora me lo hago chupete.
0: Y de la botella, mamito.
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0: Hace africano de chuicas.

0: Hola, Marcelito Saavedra, por acá, José, aquí estamos. Oye, mi mochito. Puta, la Católica va perdiendo 1-0 con Coquimbo, el partido pendiente. 1-0 va perdiendo Católica. Puta, lo lamento darte esta noticia, pero para que no tenga falsa expectativa, harto malito está jugando Católica. Que tenga un excelente turno, Marcelito Saavedra. A gozar, papito.
1: No voy a decir nada.
2: ¿Y a mi qué? Pum.
1: Eso no me voy a decir.
2: ¿Y a mi qué? Pum. ¿Y a mi qué? Pum.
1: Eso no va.
3: Sí, pero iba a recoger las cosas del suelo. Una vez se cayó mi mamá y se enojó porque no la recogí.
1: ¿Qué cosas te prohibían de niño o niña? Por ejemplo, recoger las cosas que estaban en el suelo. Lo que está en el suelo no se recoge. Recordé del Chavo del 8. No, lo que está en el suelo no se recoge. Un billete de 10.000 hoy en día, bienvenido sea.
4: Oye, Marcelito, yo siempre fui suspendido porque me encantaba hacer rebollo en los cuadernos en el colegio, oye. Siempre me mandaban anotaciones en la casa de la Tatiana.
1: Cosas que te prohibían cuando eras niño o niña. Sacarle la hoja a los cuadernos. A mí me tenían que poner número a toda la hoja y mi mamá se daba el tiempo. Aburrida mi mamá. Se daba el tiempo de revisar qué número de hoja faltaba. ¿En qué momento le enseñaron a las mamás hacer eso de revisar hoja por hoja? Oye, aquí falta una hoja. ¿Por qué? Mi mamá me hacía show porque le sacaba yo la hoja al cuaderno. ¿Hay algún curso donde le enseñaron a las mamás a regañar a los hijos por sacarle la hoja a los cuadernos? Pregunta seria, ¿alguna mamá que tenga a su hijo hoy en día estudiando todavía le ponen número a la hoja? ¿Usted, mamá que está escuchando, todavía regaña a su hijo por sacar las hojas del cuaderno? Sinceramente.
5: Hola, Marcelito. ¿Hola? Te mando muchos saludos. Yo aquí escuchándote en camino a Cabrero. Un abracito para ti con mucho cariño. Besitos.
1: Besitos para ti, mi Mari.
6: Oh, son buenos los Vikings 5 de Coquimbo soy.
7: Acá reportando sintonía. Que tengas un excelente turno.
1: Gracias, Marito.
7: El piscolero más rápido de Talcahuano.
1: Bienvenido, Marito.
8: Antiguamente los prohibían hablar o meterlo en la conversación de los adulto. Mayores.
1: Sí, es verdad.
8: No se podía, ni por prohibido. Nada.
1: Prohibido meterse en la conversación de los adultos.
9: Sí, me prohibían juntarme con el Memo.
1: ¿Cuál Memo?
9: ¿Qué Memo?
1: ¿El qué Memo?
10: Mi mamá lo hacía conmigo y yo lo hago con mi hijo todavía. Tengo con los números de los cuadernos.
1: ¿En serio? ¿Qué aburrida? No. Le ponen los números a la hoja del cuaderno.
11: A mí lo que me prohibían mis padres, no vaya a ser de la Católica, ¿no?
4: Marcelito, lo otro que prohibían, no sé si te acuerdas, comer con los codos en la mesa. Oh, te llevas el tirón de orejas.
1: Correcto, poner los codos en la mesa. Cosas que te prohibían de niño o niña, poner los codos en la mesa. Qué mala educación eso, pa. O cruzar el cuchillo con el tenedor, dejarlos cruzados, no. 1, 2, 3, vamos para abajo. 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
8: Hacer sonar la boca cuando tomábamos té o café.

0: Llegan las noticias de las 7 de la tarde con Mario Alejandro Sangüesa. ¿Qué tal, Mario? ¿Cómo le va?
1: Hola, ¿qué tal? ¿Cómo estás? Gusto saludarte, Marcelo. Fíjate, en Concepción, Avenida Padre Hurtado, Maipú Poniente, atropello de peatón. Hay equipo de emergencia que estaban trabajando esta emergencia. También se dio cuenta, aparece una fotografía de un fierro sobresaliente en salida cruce Michaihue. En redes sociales se informa por el tema del tránsito particularmente, a poner mucho ojo. Te cuento que Evelyn Matthei emplazó directamente al presidente José Antonio Kast al recordar la conversación que ambos sostuvieron durante la campaña presidencial, cuando ella denunció una operación sistemática de bots y trolls destinada a debilitar su candidatura. La ex candidata afirmó que Kast negó reiteradamente cualquier relación con esas campañas digitales. Me lo dijo varias veces, en mi cara, mirándome a los ojos, que no tenía nada que ver con esas campañas, aseguró Matthei. Consultado directamente sobre si creyó en la explicación entregada por el entonces candidato presidencial, respondió: no le creí nada y sigo no creyendo en nada, Kast. Las declaraciones se producen luego de la detención en Bolivia del consultor político argentino Fernando Cerimedo, investigado como presunto autor intelectual del ataque armado contra su expareja. En allanamientos relacionados con otras indagatorias, la Fiscalía Boliviana informó que encontró dinero, documentos y equipos que formarían parte de una supuesta mini granja de bots. El caso reactivó en Chile las preguntas sobre el uso de cuentas coordinadas para intervenir en campañas políticas y amplificar ataques contra determinadas figuras públicas, entre ellas supuestamente igual a la ex candidata Evelyn Matthei. Una investigación desarrollada por detectives de la Brigada Antinarcóticos y contra el Crimen Organizado de Concepción, en coordinación con el Ministerio Público, permitió detener a 4 hombres mayores de edad por su presunta participación en el delito de tráfico de drogas en la comuna de San Pedro de la Paz. El procedimiento permitió incautar 62.800 dosis de cocaína, 2.800 de clorhidrato y 1.394 dosis de soda cáustica que se asocia a la elaboración de drogas. Entre los detenidos hay 2 ciudadanos chilenos y 2 bolivianos. Carabineros detuvo durante las últimas horas a 3 delincuentes acusados de homicidio frustrado de un adolescente de 17 años en Pudahuel. El hecho ocurrió la tarde del pasado 21 de agosto en el pasaje Irarado, cuando la víctima caminaba junto a su polola de 15 años. La pareja se cruzó con un grupo de 4 personas, 3 hombres y una mujer, los que por causas que se investigan, atacaron a 2 adolescentes con armas blancas. Según consta en la indagatoria, los delincuentes persiguieron al joven que corrió junto a su polola para evitar ser agredidos. Sin embargo, el hombre fue apuñalado con un cuchillo de gran tamaño y también fue agredido con un hacha. Debido a la gravedad de sus lesiones, fue llevado al Hospital San Juan de Dios, donde se mantiene hasta ahora en riesgo vital. Hay fútbol. Te cuento que terminó el primer tiempo en el Sánchez Rumoroso. Coquimbo Unido está derrotando 1-0 a Católica con gol de Johansen en el minuto 40. Estará en el descanso y próxima a iniciarse la segunda fracción. Hay 14 grados de temperatura para mañana jueves, chubascos en la madrugada, nublado, chubascos también y sol, indica el reporte meteorológico, así como va pasando la jornada de mañana. Ahí estamos con algunas noticias, Marcelo, hasta un ratito más.
0: Con carita larga por acá, pero bueno, queda un segundo tiempo todavía.
1: Queda 45.
0: Vale. Muchas gracias, Mario, hasta las 20 horas con más noticias acá en La Punto 7.

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0: Son las 7:11. ¿Prepararon el té ya o no?
1: Sí,
0: día miércoles, mitad de semana, último miércoles de agosto, último. Y estábamos conversando, hablando de la vida y de esas cosas que te prohibían cuando eras niño o niña. Por ejemplo, te prohibían hablar cuando los adultos estaban en la mesa. Dijo un auditor por ahí, te lo prohibían. Escribir con lápiz rojo. Yo todavía pregunto, nadie me ha podido responder. ¿Por qué era malo escribir con lápiz rojo? ¿Qué traía algo? ¿Te condenaba a algo? ¿Por qué? O sea que el lápiz rojo, finalmente lo único que nos servía, el lápiz rojo, era para las notas de las pruebas. O sea, los profes podían ocupar el lápiz rojo cuando nos iban a poner una mala nota. Pero nosotros no podíamos ocupar el lápiz rojo porque era como señal de mala educación. Cuando niños nosotros crecimos pensando eso. Entonces, ¿qué otra cosa te prohibían cuando eras niño o niña?
2: Oye, Marcelito, claro, como es don Mario Alejandro Sangüesa, ¿ah? Y te lo refiega en la cara, ¿ah? Me refiero al gol, no le decís nada.
0: Ya, va a seguir, te quedaste picado delante, hasta me borró el tóxico el mensaje. Don Toxicidad borrando mensajes.
3: Marcelito, yo te voy a sacar de la duda. Ya. El lápiz rojo era prohibido por los comunistas. Y en esos años eran gobiernos progresistas.
0: Ah, ¿tú me dices que se prohibía usar el lápiz rojo por un tema político? ¿En serio? Ya, no te creo.
3: Marcelito, yo te voy a sacar de la duda. ¿Ya? El lápiz rojo era prohibido por los comunistas. Y en esos años eran gobiernos progresistas.
0: Ah, pero yo ya no pertenecía a esa época, igual me prohibía. Bueno, claro, nuestros padres a lo mejor. Pero en el colegio siempre me acuerdo, no se podía ocupar el lápiz rojo.
4: Te prohibían comerte el milo a cucharadas.
0: Todo, yo igual lo hacía. O hacerle el hoyito al tarro de leche condensada. Claro, igual.
5: ¿Sí? Hola, Marcelito. Hola, ¿cómo estás? A mí me prohibían saltar, jugar, pero es que porque yo era bien buena para andar haciendo esas cosas, saltos mortales, aquí para allá. Pero mi abuelito me puso brinca, porque yo saltaba. Siempre que yo lo iba a ver aquí, yo después me comparaba con mi primo, que era más tranquilo que una foto. Pero yo era una niña feliz.
0: ¿En

0: serio, bueno, si eso es lo más importante, que tú hubieses sido feliz, pero nos prohibían hartas cosas antiguamente. Aparte que ahí andaba ella, era la brinca. Como la canción de Proyecto 1. Brinca. Brinca. Brinca. Brinca.
1: Yo quiero bailar.
0: Brinca. Colita de rana. Colita de rana. Ella era la brinca. Y ahora.
2: Marcelito, a mí lo que me prohibía.
0: Ahí está, brinca.
2: Era pararme de la mesa si todavía se estaba comiendo.
0: Oh, ¿verdad?
2: Cuando terminaban todos de comer, ahí uno se podía parar de la mesa.
0: En serio, sí, ¿verdad? Oye, y ahora uno, en mi caso, debo reconocer que me carga quedarme en la mesa. Haciendo sobremesa, no sirvo para hacer sobremesa. No sirvo. Termino de almorzar, un poquito converso y chao. Me levanto, sí, pues te prohibían pararte en la mesa si no terminaban todos de comer.
3: Si a los hombres se les consideraba comunista, entonces la mujer era comunasa.
4: Hola Marcelito, ¿cómo estás?
0: Hola,
4: tremenda pregunta, Marcelo.
0: ¿Qué?
4: Mi mamá, cuando yo salía a jugar, 7, 8, 9 años,
0: ¿ya?
4: Me decía, por aquí, cerquita nomás. Y adivina, me iba a Penco donde mi abuela.
0: No.
4: Y allá llamaban, está la Viveca, sí, está acá. Siempre me arrancaba de mi casa y me iba a Penco donde mi abuelita Selmira.
0: ¿Qué pasó?
4: Ahí siempre fui feliz.
0: Qué bueno, te mando un abrazo, Girita.
5: La mamá de mi hijo se llegaba a estresar si alguien sopeaba el té o el café.
0: El sorbeteo.
5: Adivinen, a mi hijo le encanta sopear el tecito.
0: El sorbeteo no le gusta a la mamá de su hijo. Saludos, Javier, bienvenido.
6: Me prohibían pararme en la esquina. Ahí, y ahora me encanta.
7: Me han arrestado porque hacía sonar la cuchara.
0: ¿Ya?
7: O la taza, hora de 11, mi mamá me castigaba.
0: A mí, por ejemplo, no me gusta cuando me raspan la paila. La paila del huevo, ve que raspan de repente, ese raspado a mí no me gusta. Si no, no me gustan eso. Cuando te raspan la paila, no. El sonido que se produce, no.
8: Digamos, también, ¿eh?

0: aquí abajo se llama esa canción de Américo con nosotros. Invitado especial también esta tarde.
1: ¡Cállate!
0: No sea así. Ya vamos a terminar el tema.
2: Vamos a decirlo a los chicos especiales. No vaya a jugar a la pelota con los zapatos.
0: No va a jugar a la pelota.
2: Oye, así que yo, astuto, jugar al arco nomás. Así que tratar de llegar lo menos con los zapatos empolvados y cosas así.
0: Claro, uno antes de llegar a la casa empezaba a limpiar los zapatos para que no te retaran en la casa porque te pusiste a jugar a la pelota con los zapatos nuevos. Y eso era algo pero imperdonable para nuestros padres porque era otra época donde los zapatos caros, ahora es más accesible, ¿cierto? Los zapatos casi todos plásticos, chinos.
3: Marcelito, claro. Fuera de todas las cosas que han dicho,
0: es distinto.
3: Tampoco la mamá siempre nos decía, mi madre por lo menos, no pueden comerse las pepas de la sandía, ni las de los melones, ni las de manzana, ninguna fruta.
0: ¿Verdad?
3: Porque si no, le va a empezar a crecer un árbol por dentro y les van a salir las ramas por todos los orificios que tengan.
0: A mí me pasó.
3: Me tienen el caro de Gualpén.
0: A mí me pasó. Me comía las pepas y las sandías. Adivinen lo que me pasó. O sea, no me salió una sandía por algún orificio, pero. Pero en la guata quedó la sandía. Ahí la tengo ahora, la tengo aquí. Dios mío, de verdad. ¿Qué mira, Bobo? Hola,
4: mister.
0: Hola.
4: A nosotros nos prohibían sentarnos en la cabecera de la mesa.
0: Ah, ¿verdad?
4: Eso era sagrado para el papá o para el abuelo.
0: Con el abuelo. El abuelo o el papá se sentaba de cabecera de mesa. Nosotros no podíamos.
5: Es que el tema, Marcelito, el tema del lápiz rojo era más un tema, más orden tipo social.
0: Social.
5: En el colegio, en los colegios, en todas partes te piden un orden.
0: Claro.
5: El lamentable orden. O sea, tú eras inteligente. De verdad inteligente, porque lamentablemente ese día se le llama inteligente al que saca 7 y ese es el memoria nada más.
0: Claro.
5: El inteligente, el cabro, el chiquillo que se aburría y que creaba cosas, se le trataba mal, se le trataba indisciplinado y un sinfín de cosas.
0: Así como
5: de,
0: yo.
5: Como abogado del diablo, cosas así. Claro. Así que ese era el problema. Ese era el fin del plato bajo un par.
0: Bueno, que hay algunos que éramos buenos para sacarnos 7 y somos inteligentes y creativos igual, ¿ah?
6: Lo siento, Marcelito, pero si ese audio sale al aire. Yo salía para atrás, tranquilo.
0: Salía para atrás, ya, perfecto, me parece.
7: Una de las prohibiciones era opinar cuando conversaban los mayores.
0: Correcto, usted no opina cuando hablan los mayores. No opina, como el amigo acá no quiso opinar. Mandó un audio sin nada.
8: Oye, Marcelo, nosotros nos prohibían lavar la loza, hacer aseo en la casa. Todo lo hacía nuestra hermana.
0: Casa de machista. Pobre hermana, siempre. La hermana es todo.
9: Hola, Marcelito, ¿cómo estás, mi guachito más lindo del mundo? Que tenga éxito en tu 1, 2, 3, 4, quinto día. Y como dice con Pin, ahí quedamos porque también me tienen 15 días y no me la han pagado. Así que ya no me la pagaron, ya así que.
0: ¿Qué eran con esa plata el compinto? Somos tantos chilenos que nos pagan las licencias.

0: Cásate conmigo, Silvestre Dangond, Nicky Jam. Hola, Andreita, ¿cómo estás?
1: Ya está con mi mamá.
0: Hola, Andreita.
1: Saludarla, darle que te gusta a mí, que la saludemos. Ella se llama Hortensia Vendaño.
0: Hortensia Vendaño.
1: ¿Ya? Sí, cumple 76 años hoy día. Y decirle, mamita, que te amo con todo mi corazón, que yo siempre a tu lado. Siempre a tu lado, mamita, siempre junta a las dos. ¿Y qué más decirte? Que te amo con todo mi corazón. Sí.
0: Qué lindo. Y se emociona también la mamita Hortensia.
1: Sí, mira, ¿sabes por qué me emociono? Porque mi mamá, ella tiene una colostomía y es parapléjica.
0: ¿Ya?
1: Tiene una colostomía, hace ya, se ha cumplido un año con su colostomía, es parapléjica, y cuidar a una adulta mayor es bien complicado.
0: Sí.
1: Es su trabajo, pero es mi mamá y lo voy a hacer hasta que Dios lo permita.
0: Qué bueno, qué bueno. Le mandamos un saludo a Hortensia. ¿Y el apellido?
1: Avendaño.
0: Hortensia Avendaño.

0: felicidad hoy en su cumpleaños. Que lo pase muy bien y esa emoción también la compartimos contigo, Andreita. Muchos cariños. Hay otra pequeña que por ahí está de cumpleaños. Es una pequeña gigante. Siempre comparte con nosotros. Está cumpliendo 6 años. La conocí cuando tenía como 2 años.
1: Sí.
0: A nuestra querida Luz. Sí, nuestra querida Luz. Luz Mardones, le mando un abrazo grande. Hoy está cumpliendo 6 añitos, Luz. Te quiero mucho. Misma creadora de esta frase.
2: Ahora va a llorar el otro.
0: El ahora va a llorar el otro. La lucecita de cumpleaños.
2: Ahora va a llorar el otro.
0: Muy feliz cumpleaños.

0: feliz. Muchas felicidades para Luz, para Hortensia, con mucho cariño en este nuevo año de vida.
1: Este Marcelito nos prohibían de comer las semillas de todo. De las almendras, de los... del zapallo. Todo. Y ahora uno ve y todo te lo venden y todo se come.
0: Todo se come.
1: ¿Por qué hacían eso los viejos? No sé. Porque según lo llenábamos de piojo.
0: Ah. ¿En serio? ¿Era por eso? Que, o sea, comiéndonos la semilla nos llenábamos de piojo. Eso decían, Tania, tú habías escuchado eso. Yo, primera vez que está como en mi mente. Nos tenemos que ir a la música, a la pausa. Pero antes... nos sentamos al tiro al regreso. Tú me dices. Al regreso, ya, perfecto. Pero ya no nos pasamos porque justo salió ahí el saludo de cumpleaños, entonces tenía que darlo. Así que, bueno, nada que hacer.

0: de San Pedri. 1-1, parcerito, 1-1. De atrás pica la monja.
1: Muy buenas tardes, Marcelino Saavedra. No te había saludado antes porque no estoy trabajando, pero un gusto de escucharte con la radio. Gol de Católica, dijeron. ¿Hoy día juega la Católica por la Copa Libertadores o no? ¿O por la Copa Chile? Ah, parece que no la alcanza para nada. El campeonato nacional tampoco.

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0: cariñito. Ahí estaba un clásico también para regresar a casa, acompañarte en el laburo, acá en la punto 7, 1-1 el partido de Coquimbo y Católica, minuto ya 76, está en juego, empatando este partido que estaba pendiente de la fecha 19. Recordemos que tanto Coquimbo como la Católica estaban en Copa Libertadores, estaban. Tiempo pasado, pretérito imperfecto del verbo divino. Y resulta que ahora ya no está.
1: Hola, hola, Marcelito. Víctor Povea por acá reportando sintonía.
0: ¡Apareciste! ¡El ándate pesado!
2: Anda en el bañito, ¿no es cierto? Porque cuando ponen un tema muy largo y no responde al tiro, es porque anda en el bañito.
0: No, ni la Tanya ni yo andábamos en el baño, por si acaso. Cuando suena Marc Anthony, vivir lo nuestro.
1: Oye, Marcelito, lo que yo tenía prohibido, mi mamá decía, cuando iba al colegio, prohibido que perdáis un lápiz o la goma.
0: Verdad.
1: Llegaba del colegio y me revisaba el tiro el estuche, porque si no, los palmetazos llovían. Con las quijas
0: de
1: oro.
0: Lluvia de palmetazo, claro.
3: Hola, hola, Marcelito.
0: Hola, Cote.
3: Aquí ando de Zumba. Marcelito, mí pocas cosas me prohibían.
0: Te creo.
3: Creo que lo único que me prohibían es subirme arriba de la mesa.
0: O poner los pies sobre la mesa, no se puede, claro. Prohibido totalmente, Denis.
4: Más lo que lloráis por una licencia, yo llevo más de 3 años y todavía no me las pagan.
0: Por tener mal abogado, pero yo te voy a encontrar un abogado mejor.
5: Marcelito, lo otro, comer con la... abrir la boca para comer y con la boca llena. También llévame de Chiana.
0: ¿Cómo comer con la boca? ¿Y con qué comías si no comías con la boca? ¿Cómo te iban a prohibir eso, hombre? Bueno, llega el momento en la punta 7. Llega el momento.
5: ¡Gol!
0: Era el gol.
5: ¡De Católica!
0: Muy bien. Muchas gracias.
5: Católica le gana 2-1 a Coquimbo.
0: Muchas gracias. Gol de Católica.
6: ¡Gol de la Católica!
0: Muy bien. Muchas gracias. 2-1 está ganando la Católica. Tuve que pegar un puro llamado nomás yo al Claro Arena, o sea, perdón, al Sánchez Rumoroso, un llamado y listo. Llega el momento del disco al revés. Tenemos una canción que está distorsionada. Ustedes tienen que tener buena paila, buen oído, buena oreja. Necesito saber quién es el artista que canta, o si se sabe el título de la canción, mucho mejor. Mucho mejor. El disco al revés, canción distorsionada. Yo les voy a decir de inmediato que es un cantante que canta.

0: Ahí está la canción. ¿Quién es el artista que canta esa canción? Es un cover, por si acaso. Ahí tengo otra pista. Es un artista que lo he visto con el pelo corto y con el pelo largo. Lo he visto con el pelo corto y el pelo largo. Un artista, ¿sí, verdad?
1: No.
0: ¿Sí? ¿En serio? Este es el artista.

Necesito respuestas en el más 569-5405-4668. Más 569-5405-4668. Saludo al Esteban que está en Santiago haciendo calzones rotos, mira. Ah, no, son sopa y pilla. Es que allá en Santiago las sopa y pilla son distintas acá en Conce, ¿eh? Pensé que eran calzones rotos porque son del mismo porte, pero bueno. Rinden más, uno se engaña nomás, perrito. Igual te vas a terminar comiendo media docena. Especiales para un día de lluvia en Santiago, deben estar con el agua hasta el cuello. Esteban, te mando un abrazo. Oye, nadie sabe quién es el artista. Vamos con la última vuelta. ¿Quién es el artista, por favor? Necesito respuestas, audios. Más 569-5405-4668 o al 800-380-900.

0: entonces tenemos el disco al revés. ¿Quién está en este disco al revés? ¿Cómo se llama el artista? ¿Nombre del artista o la canción?
1: Marcelo, yo le voy a decir lo que pasa con el tema de la licencia.
0: Ah, ya, lo de la licencia. Ahí lo conversamos por interno, lo de la licencia. ¿Quién es el artista? Marcelo, un saludo a todos los de La Punta 7. La Ale por acá, para Pedrito Piñole, un abrazo grande. ¿Quién es el artista?
2: Juanes, Marcelito, Juanes.
0: Juanes, hoy anda con un... con el gallinero ahí parece, ¿eh? ¿Quién es el artista que canta? ¿Quién es el artista? ¿Juanes?
2: Hola, hola, punto 7. Para mi pailita, ¿ya? Ese cantante sería Juan Esteban. Juan pelo Esteban. Largo, pelo corto.
0: Claro,
2: pelo largo. Chao, chao, buenas tardes.
0: Un abrazo, ¿cuál es tu nombre? Para identificarte acá en el WhatsApp.
3: Me gusta cuando enloquece. Parece que es Marco Antonio Solís.
0: Puede ser.
4: Hola, Marcelo, yo creo que el cantante es Juanes.
0: Juanes. Juanes, mira, Juanes. Puede ser.
5: Juanes.
2: Leo Rey, Marcelito, Leo Rey. El feito de Leo Rey.
0: Feito de Leo Rey, mira.
6: Feo. Marcelito, ¿ah? último minuto. ¿Qué? 2-1 gana la Católica, 2-1 gana la Católica, 2-1.
0: Qué bonita noticia. Marcelito, artista Juanes, más que tu amigo, saludos a Icofor Luis Sangüesa. Un abrazo, Luis, para ti.
7: Hola, Marcelito. Hola, aquí Marco Jara de Coronel. Juanes. Tengo una camisa negra, como negra tengo el alma.
0: Puede ser, Juanes.
2: Creo que es Juanes. Juanes. Besitos.
0: Besito. ¿Quién es el artista que está al revés?
8: Yo creo que Juanes también.
0: Juanes. Y... ¡correcto! Juanes, increíble con un cover.
7: Que anda con las patas negras porque negra tiene el alma.
0: No,
7: Juanes.
0: Más que tu amigo, el cover de Marco Antonio Solís. Juanes, muy bien. Era Juanes, grande Juanes, único Juanes. Yo siempre lo supe que era Juanes.
8: Ándale, me

0: en esta tarde. Quiero ser más que tu amigo, clásico, sin duda, con Juanes.
1: Hola, buenas noches. Hola. Natalia por acá de San Pedro. Muchas cariño y felicitaciones por el programa.
0: Muchas gracias, Natalia. Bienvenida. Eres mi nueva mejor amiga, si quieres. Yo, muy simpático, buena onda. Dicharachero. Es lo que dice la gente, por
2: si acaso. Marcelito, sí que está jugando la Católica. Ojalá que le vaya bien. Ajá. Y yo ahora voy retirándome de un ratito para ver el partido de Colo Colo con Unión Española, el debut de Bocinha. Así que vamos a ver qué tal funciona ahí. Que la ataja el hombre. Bendiciones, Marcelito.
0: Ay, están todos hoy. El debut de Bocinha. Ay, Bocinha. Como que le hicieran una goleada a Bocinha. Oh, no les deseo mal, yo.
3: ¡Ándale, me
0: no, show! Para nada, pero imagínense, ay, oh, el arquero, siete goles. Fuiste bueno, Bocinha, ¿qué es lo que harían ahí? ¿Saben que estaba revisando una noticia importante que tiene que ver con que los científicos siguen recomendando dejar de hacer el cambio de hora? Según ellos, este cambio puede traducirse en mayor somnolencia, fatiga, dificultades para conciliar el sueño, menor concentración y una disminución transitoria del rendimiento. Terminar con el cambio de hora en Chile, porque tenemos cambio de hora cuando ingresamos al horario de invierno y al horario de verano, que va a comenzar muy pronto. Entonces, para que juguemos en esta tarde, a ver qué tan informados están los auditores y auditoras de la Punta 7. A mí siempre me gusta preguntar, ¿ah? Pregunta seria. ¿Cuándo se debe realizar el cambio de hora en Chile? ¿Qué fecha? A ver si saben. ¿Cuál informado están nuestros auditores? Ustedes saben porque hay que hacer el cambio de hora próximamente. ¿Qué fecha? ¿En qué fecha debemos hacer el cambio de hora? ¿O en qué mes? A ver si alguien sabe. ¿Alguien sabe por ahí en qué fecha, qué día hay que cambiar la hora? ¿Adelantar o atrasar los relojes? Mira, ¿eh? Ese es lo otro. ¿Adelantar o atrasar los relojes? Está difícil la pregunta, joven. Vamos con respuestas en el WhatsApp. ¿Se adelanta o se atrasa la hora?
4: A ver. Marcelito, creo que es ahora en septiembre. Entre el 21 y el 23. No recuerdo. Creo.
0: El 21 y el 23 llega el verano. Ando más perdido en la primavera, pero no es el cambio de hora, pues enchúfate, pues hombre.
5: Buena Marcelito. Hola, Leito. Por aquí, Leito de Penco.
0: ¿Cómo estás?
5: Saludos a todas las chiquillas allá en Tomé. Ya hoy me fui a Penco a dormir. Mañana las veo de nuevo.
0: ¡Qué bueno!
5: El 5 de septiembre, Marcelo, se realiza el cambio de horario. ¡El 5!
0: ¡5 de septiembre!
5: Eres mi mejor amigo, Marcelo, para pensar que somos cuelolos.
0: El 5 de septiembre el cambio de horario. Ya, pero ¿se adelanta o se atrasa? El 5 de septiembre.
2: Tengo entendido que el primer fin de semana de septiembre, el 5 de septiembre sería.
0: 5 de septiembre. ¿Se adelanta o se atrasa?
6: Yo sé que es el 5 de septiembre.
0: 5 de septiembre.
7: ¿Ven? Marcelito, ¿cómo estás?
0: Hola, bien, ¿y tú?
7: Marcelito.
0: ¿Qué pasó? ¿Me cortaste?
6: Pero no me recuerdo si hay que adelantar o atrasar.
0: Ah, mira qué importante saber eso.
7: Hola, Marcelito. ¿Hola? El 5 de septiembre se cambia la hora. Acá habla la mujer del mar, de Lenga.
0: La mujer de Lenga, la mujer del mar. Un beso para ti.
8: El cambio de hora es el 5 de septiembre.
0: 5 de septiembre.
4: Ah, eso. Yo pensé que eso estaban preguntando en la primavera.
0: ¡Anda, qué bien!
7: 5 de septiembre se cambia la hora.
0: El 5 de septiembre.
6: ¿Verdad? Ahora el sábado, 5 de septiembre, Marcelito.
0: ¿Se adelanta o se atrasa? Oye, lo saben, ¿ah? Acá me dice el 5 de septiembre. ¿Se adelanta o se atrasa? A ver.
9: Marcelo, yo diría que es el 12.
0: ¿El 12?
9: Y se adelantó una hora.
0: Perdió. No, es el 12.
10: Marcelito, hola, es el 5 de septiembre, mi querido Marcelito.
0: Ya, 5 de septiembre, Polita.
10: Se adelanta.
0: Se adelanta, o sea que ahora si son, van a ser las 8, serían casi las 9.
11: Marcelito, el 5 de septiembre hay que atrasar una hora.
0: Atrasar, dijo el otro. Mira, atrasar. Según el amigo, hay que atrasar una hora.
2: Marcelito, el 5 de septiembre. ¿Ya? Sábado 5 de septiembre, cambio de hora.
0: Cambio de hora.
2: Horario verano.
0: Horario verano. ¿Se adelanta o se atrasa?
2: Se adelanta, Marcelito. Se adelanta una horita. Una horita menos de tuto.
0: O sea que se va a oscurecer más tarde. Qué enredada la cuestión.
3: Hola, Marcelito, buenas tardes de aquí de La Raquete. Marcelito, el cambio de hora se hace el 5 de septiembre. Se adelanta el reloj en una hora. Bendiciones, que tenga un hermoso turno.
0: Gracias, Jenny. Saludos a La Raquete.
12: Hola, Marcelito, ¿hola? La hora se adelanta, si es que no me equivoco, se adelanta.

0: 5 de septiembre y se adelanta.
1: Marcelito, el 5 de septiembre se adelanta una hora, se adelanta.
2: Se atrasa, tenemos una hora más de carrete. Se atrasa, tenemos una hora más de carrete.

perdiendo 1-0. Católica remontó y dio vuelta el partido y lo termina ganando 2-1. Sí, señores y señores, 2-1 ganó Católica. Se podría decir que Católica se echó los coquimbales al bolsillo.

0: vamos con las noticias de esta hora, son las 20 con un minuto. ¿Qué tal, Mario? ¿Cómo está?
1: Sí, buenas noches, buenas Marcelo. Noches. Justamente para ratificar lo que dice el auditor, el WhatsApp colaborativo, 2-1 ganó Universidad Católica Coquimbo Unido. Johansen abrió la cuenta para el cuadro pirata, pero en el segundo tiempo apareció el argentino de 20 años, Martín Gómez, para el empate, y Fernando Sampedri. Ahí están los goles de la UC. 2-1 ganó el cuadro católico. Ahora bien, revisando la tabla, está primero Colo-Colo 49, segundo Universidad de Chile 36 y Católica asume el tercer puesto de la tabla con 33 unidades. Los mismos puntos de Palestino, pero tiene mejor diferencia de gol el cuadro estudiantil y relegó a Palestino al cuarto puesto, y quinto está Ñublense con 32. Coquimbo Unido quedó noveno en la tabla con 26 puntos nada más. Ese es el resultado, okay. Entonces definitivo, 2-1 ganó la UC a Coquimbo. Y esta tarde, tipo 19:20 horas, hubo un temblor que se registró, en este caso 56 kilómetros al oeste de Ollagüe, en la región de Antofagasta, temblor magnitud 4.6. El Ministerio Público informó este miércoles la detención de un hombre de nacionalidad chilena sospechoso del atropello de Paz Ramírez, destacada productora audiovisual de 39 años, quien murió tras ser impactada por un vehículo mientras cruzaba por la esquina de Andrés Bello con Manuel Montt el pasado domingo. La Fiscalía Metropolitana Oriente informó que la indagatoria realizada por el OS9 de Carabineros y la Fiscalía Local de Ñuñoa dio con el paradero del vehículo involucrado y su conductor, quien fue detenido al interior de su departamento en calle Merced de la comuna de Santiago. El comandante Mario Ugarte, de la sección investigadora de accidente de tránsito de Carabineros, señaló que el hombre de 53 años no opuso resistencia y está cooperando con la investigación, además que mantiene un antecedente por conducción en estado de ebriedad antigua. Tras el hallazgo de escritos e imágenes con amenazas al interior de un baño, el liceo Miguel Ángel Cerda Leiva de Mulchen, en la región del Biobío, resolvió suspender las clases. Las alarmas se encendieron luego que en un sanitario se encontrara dibujada una estrella de 5 puntas. Además, velas encendidas y en la pared, escrito con fotografías, amenazas de muerte. Estamos cansados del bullying, abusos, de lo mediocres que son. Mataremos a todos por igual. Quemaremos el liceo igual, se lee en uno de los mensajes. Todos son un asco de humanos, los mataremos uno por uno sin olvidar a nadie. 4 años aguantando esto, me cansé, decía el escrito. Ante lo ocurrido, la comunidad educativa dio aviso inmediato a Carabineros y al Ministerio Público para que se investiguen estos hechos en Mulchen. El Banco Central anunció nuevas versiones de las monedas de 10 y de 50 pesos, las que comenzarán a circular de manera gradual por todo el país dentro de los próximos meses. En concreto, se trata de nuevas monedas de curso legal que mantendrán el mismo valor que las actuales, pero serán producidas mediante un proceso más eficiente. Según informó el organismo, la nueva moneda de 50 pesos comenzará a incorporarse a partir de octubre del 2026. En tanto, la nueva moneda de 10 comenzará a circular a inicios del próximo año. La moneda de 50 mantendrá su mismo tamaño de 25 milímetros y solo tendrá un pequeño cambio en su peso, pasando de 7 a 6,5 gramos. La de 10 pesos pasará de 21 a 18.